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1: Sí, no, mucho dinero. Está Luis. Es el papá de Marianito, el niño que le hace. Luis, dime los trabajos donde de veras ahí ya no vuelves, pero nunca más.
2: Mira, tuve uno, diva, donde era un taller de laminado y pintura.
1: Sí.
2: Justo de la anécdota donde la peor vergüenza que has pasado.
1: Sí, sí.
2: Pero ese señor, el dueño de ese taller.
1: ¿Qué?
2: Era como bien agarrado, diva. No nos pagaba completa la semana. Tacaño, ¿eh?
1: Mira qué mendigo.
2: No nos pagaba completa la semana, nos daba una parte el sábado, y el lunes nos daba la otra parte, los aguinaldos iguales.
1: Mira qué fresco.
2: Una parte en diciembre y la otra en enero, no, era un...
1: A ver, te daba en parte los aguinaldos, si el aguinaldo, ¿sí?, se debe de dar por ley antes del 20 de diciembre, cuando mucho.
2: Ah, no, pues...
1: Y ya te fuiste hasta el 20. Y luego...
2: No, y nos decía, y si quieren, y si no, ahí está la puerta, así de sangrón ese señor.
1: Y luego, Luis Carrillo, cuéntame.
2: Se perdía una herramienta y te la cobraba, te la descontaba de tu sueldo. No perdonaba nada.
1: ¿A ti te llegó a descontar la herramienta de qué cantidad?
2: No, a mí me llegó a descontar, ¿sabes qué, diva? Un día por error entré a la oficina y dejé la puerta entreabierta. Se vino un ventarrón y se estrelló el cristal. ¿Cómo era de cristal la puerta? Y me tocó pagar el cristal, que porque fue descuido mío.
1: Pero qué desgraciado. O sea,
2: no fue un accidente, fue un descuido. Y no, yo con el señor no vuelvo ni aunque me paguen doble, hijo de...
1: ¿Pero cuánto tuvo que pagar usted por ese cristal?
2: Sí, fueron como 700 pesos. Y en ese entonces era casi la mitad de mi sueldo.
1: Imagínese. Luis, Luis, guapísimo de mucho dinero, Carrillo. ¿Qué otro trabajo, aparte del señor este, en qué ciudad y cómo se llama el taller total?
2: hay que darle un quemón, diva.
1: Sí, dale, y el quemón también.
2: Ándale, ay, diva, estaba bien picoso el chile.
1: Bien chile, bien chile. Oye.
2: Dime, diva.
1: ¿Cómo se llama? Es que te digo, adrede, bien chile, en lugar de bien picoso.
2: Bien picoso el chile, dice.
1: Cuéntanos, ¿cómo se llama la pobre Pola?
2: El taller se llama Selvi. Y el dueño se llama Adrián. Sin apellidos, pero rima con Zárate.
1: ¿Y en qué ciudad? ¿En qué ciudad vive?
2: Está en Autlán, Jalisco, diva.
1: Ah, en Autlán de Navarro, a lo grande.
2: Ahí mero.
3: Ay, ¿qué? El chile estaba repicoso.
1: Ándale, cabezona. Y luego, esa es una. Y el otro lugar donde no volvería, Luis, guapísimo Carrillo.
2: El otro, ¿sabes por qué? Por dignidad. Fíjate, diva, que era una como pequeña empresa de telemarketing, si se puede decir así.
1: Sí, sí.
2: Donde salían anuncios en la televisión. Y bueno, yo era de las operadoras que están esperando.
1: Ah, sí.
2: Sí, fíjate que se vendía el hongo michoacano, según
1: Pitágoras. Claro, el hongo michoacano, y luego...
2: El hongo michoacano. Pero haz de cuenta que cuando estaba el programa te ponían a contestar el teléfono.
1: Sí, porque lo anunciaban a darle contexto al público. A tal hora va a salir el infomercial, porque era un infomercial.
2: Entonces... Que el hongo michoacano, que cura cáncer, que diabetes, que triglicéridos, que colesterol, todo era...
1: Todo te curaba.
3: Era locura todo.
1: Pues así se anunciaba, Pola. Así se anunciaba.
2: Y luego... Así se anunciaba, Pola.
1: Y luego...
2: Y luego ya la gente terminaba de ver el programa, bueno, el infomercial.
1: El infomercial.
2: Y marcaba la línea que aparecía ahí. Y a nosotros nos ponían a contestar, pues, a los empleados, a los que trabajamos ahí.
1: Sí.
2: Y tú contestabas se acababa el programa y tú contestabas como operador.
1: Sí.
2: Y después anotábamos el teléfono en un papelito de donde nos marcaban o de la persona que nos marcaba, nombre y teléfono. Y después esos papelitos nos los intercambiábamos con otra persona porque ya éramos el especialista.
1: Claro.
2: Ya le devolvíamos la llamada para ser el especialista.
1: Según.
2: El doctor, éramos hasta doctores, diva.
1: Claro, porque era, amigos, cuando a ti te dicen, marque ahora este número, 1-800, bla, bla, bla, bla, bla. Aquí hay un especialista que le va a atender. Por supuesto que no, son chicos o chicas que están en un call center.
2: ¿Sí?
1: Y te dan esta información para encasquetarte y luego mes con mes venderte el producto, que ese es el
2: claro.
1: tema.
2: Y sabes qué, diva, había mucha gente que hablaba y que juraba y perjuraba que sí le servía el producto y no era más que un complemento alimenticio. No tiene nada que ver.
1: Está diciendo que era un complemento alimenticio y la gente ¿sí? juraba y perjuraba porque son placebos. Es tu mente,
2: ¿sí?
1: Luis Carrillo.
2: Sí, así es. Diva,
1: es tu
2: así
1: mente.
2: Es.
1: Yo te digo, esta aspirina, por decir, o esta pastilla, ¿te va a funcionar ¿sí? para la erección? No, hombre, vas a andar al rato como burro.
2: Vas a andar como punto cortante.
1: Entonces, ¿no volverías al call center? ¿No volverías
2: no.
1: a engañar gente? ¿A pobre gente?
2: No, engañar gente no, engañar no. gente no, no, no hay engañar. Nada como la honestidad. Y,
1: ay, qué bonito.
2: Y no. A lo mejor porque estaba chavo, yo estaba en la prepa y bueno, pues se me hizo fácil. Y también el desconocimiento, pues, de no saber qué era eso.
1: Ve. Ahí está, nos vamos con el médico Luis, para el hongo michoacano.
2: Eres el médico, ¿no? No, doctor, mire, yo era el doctor Carrillo. Te siento dolores, no se preocupe, el hongo michoacano le va a curar esos dolores. Usted le aseguro que usted no descansa por las noches, y tiene dolores de cabeza, siente que su vida no tiene sentido. Éramos unos meloricos, viva.
1: Claro, es que de eso va
2: sí,
1: el hongo
2: sí.
1: michoacano. Pues ahí está la historia de Luis y es la historia de mucha gente que seguro lo vivió en los 2000s, en los 2000s fue, ¿no?
2: Sí.
1: 2000s.
2: Sí, más o menos, iba así en los 2000s, así es.
1: En los 2000s, y zas, culebra, y al piso.
2: Y tras, tras, tras.
1: Tras, tras, tras.
2: Por delante y por detrás, dice el moreño que se le cortó la llamada.
1: ¡Ay! ¡Satanás, rasguñalo!
2: En la cara no porque soy artista, dice Mariana.
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1: Si eres fanático del Diva Show, seguramente vas a recordar a Esteban, este chico que tenía un trabajo literal que lo dejaba temblando y está de regreso en el Diva Show para contar el peor trabajo de mi vida. Dile a los guapísimos y guapísimas y de mucho dinero, ¿dónde trabajabas, Esteban? Y ahí no volverías. Nunca más. ¿En dónde?
2: Una funeraria.
1: Y cuéntale al público, ¿qué hacías en esa funeraria?
2: Llevaba los cuerpos a que los prepararan y me daba mucho miedo en la madrugada. A veces iba. Sí, muchas de las veces se movían o hablaban o abrían los ojos.
1: Pero, ¿qué fue lo que viste? ¿Cómo que abrían los ojos?

0: No, pues yo pensé que, no sé, pero yo lo aventé, corrí, yo corrí, ya no me la quería arrimar al cuerpo.
1: ¡Satanás!
0: Y el vato que estaba preparándolo estaba risa y risa, porque miró, pues, y pues él como si nada, ya sabía, pero yo no, yo no sabía que tenía, tiene una última reacción del cuerpo.
1: ¿Y cuánto te pagaban en la funeraria por día?
0: Sí, 120 pesos diarios.
1: Qué bueno que te saliste, porque por esa bicoca te podía dar hasta diabetes, la diabetes de Ibis. ¿Y ahora en qué trabajas, Esteban?
0: Ah, soy albañil.
1: Ay, bueno, a ustedes les va muy bien, no se hagan. Los albañiles, aparte de que tienen un cuerpazo, porque, oye, ¿cuál grasa, cuál nada? Les pagan muy bien, porque por un piso, por un techo, por una pared o rezanar aquí y allá, les cobran sus buenos centavos y más a los que están en el norte. Ah, ¿vive en el norte? Pues cóbrale más, sube el diente. Que tengas una muy buena tarde.
0: Que tengas bonita tarde.
1: Ah, dile al público, Esteban, ¿cómo le hizo el muertito cuando lo ibas a rasurar?
0: Y cuando le hizo así, abrió la boca y los ojos, no, por allá corrí.
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1: El rancho La Ordeña, pero ahí cerca queda el rancho
2: El Guangoche.
1: El Guangoche. Juana Guangoche, lo que no hace de día, hace de noche. Pero también queda el rancho El Pujido.
2: El Pujido, la petaca, media luna.
1: Resulta que, guapísimos y guapísimas, el peor trabajo de mi vida. No vuelvo, pero ni por la feria. Estamos en vivo. Díganos, ¿cuál es el peor trabajo de su vida?
2: Yo, Diva, el peor trabajo de mi vida fue el de mesero.
1: ¿Pero que se te cayó el café encima de una señora rica? ¿O qué te pasó a ti que no vuelves a ser mesero nunca más? ¿O no te daban propina porque ibas a de esos restaurantes donde van puros tacaños?
2: No, acuérdate que sí me daban propina, Diva, pero el dueño me la quitaba.
1: Ay, sí, déjame poner la música triste para que dé un poco de lástima. Espera un momento. Ahora sí.
2: Sí, sí, Diva, decía el dueño que teníamos que ir por mitad. ¿Cuál por mitad? Se quedaba con todo él.
1: Entonces, ¿tú no volverías nunca más?
2: No, no, ya no, hacer mesero no. Y menos con ese señor.
1: Oh. Es un tema delicado, querido público. Un tema muy delicado. Un tema donde las luces y las sombras, el miedo, el pasado, te carcomen las entrañas porque dices de mesero nunca. ¿Y en qué otro trabajo no? Jamás, Emanuel, estaría usted ahí.
2: No, yo creo que...
1: Piénselo.
2: Yo creo que también no, así en el, ¿cómo se dice? Así en el campo, Diva.
1: O sea, ¿tú no trabajarías en el campo?
2: No, porque una vez trabajé y fui el último que salí de andar plantando cebolla.
1: Ay.
2: Me quedé hasta el último y yo creo que allí tampoco no le atoraría yo.
1: ¿Por qué te quedaste hasta el último en la labor, a medio surco? ¿Por qué?
2: Iba porque andaba ya bien cansado de aquí, de las pantorrillas de aquí.
1: Ay, Emanuel.
2: Sí, Diva. Es
3: Ay,
2: que,
3: pobrecito.
2: Vulgarmente uno anda agachado, Diva.
1: Pues sí.
2: Dijo una señora de aquí, anda dándose la salsón.
1: ¿Cómo? ¿Cómo dijo?
2: Que se las andamos dando al sol.
1: ¡Sas, culebra! ¡Al piso!
2: Y tras, tras, tras.
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2: El que madruga come pechuga, y el que se trasnocha, no, pues ese se queda sin cenar.
3: ¡Ay, qué viejo tan feo!
2: Ah, pero vieras que tú no te fijes en lo feo, Polita. Tú fíjate en el buen mantenimiento que te debe dar ese hombre feo, porque así como está de feo, nadie te lo va a quitar.
1: La pregunta filosa. Moreño, buenas noches.
2: Buenas noches, mi diva.
1: ¿Cómo está? Que hace rato se le cortó la llamada.
2: No, estaba escuchándote, pues, pero... pues yo dije, a lo mejor ya vas de salida.
1: No, no.
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1: Pola.
2: ¿Y el que nace, ¿para qué más, diva? Tú, Pola.
1: No le hagas caso a la loca. Vamos a platicar, Moreño y amigos, el peor trabajo de tu vida. Que digas, diva de México, ahí no vuelvo, pero ni aunque me paguen doble. ¿En dónde, Moreño? Ya no volvería a trabajar porque lo maltrataba, ¿no? Había mala paga.
2: No, diva, no. Hasta eso que no me maltrataban. Ganaba muy bien y nos trataban muy bien. Y en esa compañía, era una compañía que hotelera, pues, que hacía puros hoteles.
1: Sí.
2: Allá en Manzanillo, Colima.
1: ¿Y entonces?
2: No, diva, ¿sabes qué? Como pues, estaba bien pegadito allí al mar. Bueno, pues, yo sé lo que me gusta, a veces me abajo también, pero allá en Manzanillo. En Manzanillo, Colima, lo que sentía como muy así el calor... como que no tenías así respiración, como que habías metido la cabeza dentro de un bote. Bueno, a veces que no las mete al bote, pues, pero no agarraba buena respiración, diva.
1: Entonces, ahí simplemente sí, ya, porque se ahogaba el Moreño, pues.
2: No, o sea, sentía que me sofocaba el calor, no
1: sí,
2: podía respirar. No, yo dije, aquí, aunque me paguen muy bien, yo para acá a trabajar aquí yo no vuelvo.
1: No. ¿Quién te llevó ahí?
2: Yo trabajaba allá en Irapuato en con un albañil.
1: Sí.
2: Y allí fueron a llevar, a contratar a gente para llevar allá a trabajar a Manzanillo, pues allá al albañil, pues le pagaban muy bien, y al chalán, pues también. No, nomás fuimos nosotros, fue mucha gente, digo, pues. Pero, no, sí estaba grande la compañía esa.
1: Y por ejemplo, ahora que andas rodando por el bello estado de Idaho, ¿ahí siempre has estado a gusto? ¿O hay un sitio donde diga, aquí, diva de México, aquí mejor me rajo? No vuelvo.
2: No, yo aquí, que yo aquí le atoro aquí en Idaho. Aquí hace calor, pero no comparación de allá. Y cuando hace frío, yo le atoro a la calor o al río. Pero allá no, porque allá no. No agarrabas así como aire para respirar, como que no sé, yo sentía muy, muy mal el calor allá, sofocado, que no podías así respirar a gusto.
1: ¿Y a qué hora entraba, Moreño, a trabajar?
2: A las 8 de la mañana. El que madruga, come pechuga, y el que se trasnocha, no, pues ese se queda sin cenar.
1: Y sas, culebra al piso.
2: Y tras, por abajo y por detrás. Pero pues, por donde me han dicho, está muy bien.
4: Pero a mí no me hunde.
2: ¿Quién sabe? Si te descuidas también.
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1: El peor trabajo de mi vida. Desahóguense, chicos. Aquí en el Diva Show, a ese trabajo no vuelvo nunca más. Iván está en la casa. ¿En dónde trabajó usted que no volvería? ¿Con un chinito? ¿O en un restaurante? ¿En un restaurante mexicano? ¿O trabajó allá en México vendiendo casa por casa? ¿Qué pasó, Iván?
15: Ay, mi diva. Sí, ¿cómo le explico?
1: ¿Así como va?
15: Es un poco... Es un poco irónico, creo. Porque yo trabajé en una fábrica de telas.
1: Y no se llamaban y... Poncho. ¿Telas?
15: No, claro, no. No, no se llamaba así.
1: A no. Poncho no. ¿Y luego?
15: Y ahí una vez me pusieron a pintar. Y yo no quise. Yo no quise pintar, mi diva. Y
1: mira qué ironía.
15: Que no me gustaba.
1: Y mira qué ironía.
15: Yo no, le dije que yo no quería, que yo no quería, que ese trabajo no era para mí. Y que no me importaba que me corrieran, pero que ese trabajo yo no lo iba a hacer.
1: Y andame.
15: Obviamente me corrieron.
1: Ay, qué fuerte.
15: Y mire, años después tengo una compañía de pintura.
1: ¡Sas, culebra al piso!
15: Tras, tras, tras. Y ahora sí, mi diva, con esta compañía de pintura, a ver si le puedo pintar un futuro a mi lado, mi diva.
1: ¡Ay, qué tierno! Dilo de nuevo para poner la música de ternura. Por favor, chicos.
15: Le digo que ahora sí, a ver si con esta compañía de pintura, mi diva, le puedo pintar un futuro a mi lado.
1: ¡Sas, culebra al piso!
15: Y tras, tras, tras.
1: Así o más cursi.
15: Mi diva, puede estar segura de que la brocha siempre va a estar bien mojada y lista para pintar.
1: Un corte. Déjalo que siga idealizándome. Idealizándome en su... en su cama. Podría volver, pero no vuelvo por orgullo, simplemente. Nunca más.
15: Nunca más, he dicho.
1: ¡Nunca! Muchas gracias, Iván. Chicos, ya me voy, pero amenazo con regresar. 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Si tiene coche, maneje con mucha precaución, que casi siempre hay alguien en casa esperando para darte un abrazo o para hacer el amor.

0: 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Son las 6 en punto.
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2: El gobernador de Nayarit, el doctor Miguel Ángel Navarro, informó que la construcción del domo en la escuela primaria Narciso Mendoza, ubicada en la comunidad de Yago, municipio Santiago Ixcuintla, registra un avance importante. El mandatario estatal señaló que una vez concluida esta obra, iniciará la rehabilitación de la cancha del plantel con el objetivo de brindar mejores espacios para los estudiantes. Restauranteros del municipio de Acaponeta mantienen expectativas positivas para el próximo periodo vacacional de verano, con la esperanza de recibir un importante número de visitas que impulse la actividad económica de la región. Tania Elizabeth señaló que durante la temporada de fin de año y Semana Santa se registró una buena afluencia de comensales. La Fiscalía General del Estado de Nayarit informó que elementos de la Agencia de Investigación Criminal cumplimentaron una orden de aprehensión contra Sergio Gerardo y Rebeca Guadalupe por su probable responsabilidad en el delito de fraude en perjuicio de dos personas. Los imputados fueron puestos a disposición de un juez de control en Tepic, quien será encargado de su situación jurídica. En el municipio de Ixtlán del Río se dieron inicio los trabajos de rehabilitación del pavimento asfáltico de la calle Reforma, en el tramo comprendido entre la calle Justo Sierra y Francisco Zarco. El arranque de la obra fue encabezado por el presidente municipal Guillermo Ramírez, acompañado por integrantes del Cabildo. Con estos trabajos se buscan mejorar las condiciones de la vialidad, fortaleciendo la movilidad. En el municipio de Compostela, un fuerte accidente entre una motocicleta y una camioneta dejó como saldo una persona con lesiones de consideración. El percance ocurrió en el cruce de la calle General Ruiz, donde unidades de emergencia acudieron para brindar atención al lesionado y realizar las maniobras correspondientes. Hasta el momento, las autoridades no han dado a conocer las causas del accidente. Una repartidora de comida resultó lesionada tras sufrir un accidente sobre la carretera a San Juan de Abajo. De acuerdo con los primeros reportes, la motociclista perdió el control de la unidad y cayó un canal. Paramédicos acudieron para brindar atención médica mientras las autoridades realizaron las diligencias correspondientes. Reportó para Noticias por la Radio, Ariana Olvera.
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0: Bueno.
1: ¿Me apoyas, por favor? No, en la 408. Si hay que llevarle el room service. Sí, bueno.
0: Bueno.
1: Hola, buenas noches. El señor Carlos, por favor. Carlos Alfredo.
0: Dígame.
1: ¿Me puede comunicar con él, por favor? Habla Román. Le estoy hablando del hotel acá en Mazatlán. De reservaciones.
0: Sí. Sí, dígame, soy la esposa, él ahorita está ocupado.
1: Ah, fíjese que le he estado tratando de llamar durante todo el día, incluso desde ayer. Nosotros tenemos programado una habitación, dos adultos, dos menores. Y antes que nada, muchas gracias por estar con nosotros y que nos visite acá en Mazatlán. Pero sí, tenemos un problema muy grande, le hemos estado tratando de hablar, número de reservación 4505. He intentado comunicarme al teléfono primario que ha dejado con terminación 2815, pero no me ha contestado, me desvían las llamadas o me manda buzón. ¿Podría hablar con él, por favor?
0: A ver, permítame, no me cuelgue, ¿eh? Permítame.
1: Sí, sí, claro. Aquí yo le espero. Lupita. No, hay que llevar todo a la playa, sí, se está haciendo la party nocturna. Sí, hay que apoyar a los canadienses, hay que apoyarlos, por favor. Sí, a todos. Gracias, Lupita. ¡Pancho! ¡Pancho! ¿Podrías acercarle, por favor, a los de la 1525? Hay que llevarles, sí, esa botella de champán. Gracias.
0: No me contesto, señor. Dígame, ¿qué se ofrece?
1: ¿Pero quiere hacer el check-out? Sí, bueno, sí, disculpe, habla Román, ¿me decía?
0: Está ocupada en la línea, dígame, yo soy la esposa, ¿qué se ofrece?
1: Ah, señora, ¿cómo está usted? Bueno, gracias por atenderme la llamada.
0: Dígame.
1: Ah, ¿usted es la señora Nidia?
0: Sí.
1: Sí, la tengo en el sistema. Mire, estamos tratando de localizarle urgentemente porque lamentablemente se canceló desde el día de ayer. Entonces, me pidieron que me comunicara con ustedes para que me den las fechas para poder hacer el cambio y no pierdan los 15,738 que pagaron a través de una agencia de viajes.
0: ¿Pero por qué causa se está cancelando?
1: Mire, lo que pasa es que hemos tenido un problema hidráulico en el hotel. Entonces, solamente la categoría premium y los tiempos compartidos que tenemos en el hotel son los que están teniendo prioridad. Ustedes compraron a través de una agencia de viajes una tarifa básica, aunque es ilimitado, y compraron pues prácticamente pues la estancia con nosotros. Estamos teniendo que reducir porque no tenemos todas las habitaciones.
0: ¿Sabe qué? Déjeme comunico con la persona que me vende el viaje porque ella no se ha comunicado conmigo.
1: Ah, bueno, está usted en todo su derecho. Lo único es que sí, precisamente le estoy hablando del front desk de la reservación porque soy la persona encargada de todo el tema de reservaciones. Usted puede hablar con su agencia de viajes. Bueno, es un poco tarde, no sé si le vayan a atender. Lo que me preocupa es que tengo el check-in a partir del día de mañana. Entonces, ¿ustedes de dónde vienen, perdón?
0: De Chihuahua.
1: Bueno, mire, si usted hace su viaje desde Chihuahua y no me dice, aquí va a haber graves problemas, porque si ustedes hacen el viaje a Mazatlán con nosotros y no podemos hacerles el check-in, entonces va a haber un problema grande. Usted está en todo su derecho de poder hablar con la gente donde compraron los boletos, pero es importante que yo pueda hacerle el cambio. Vienen con dos mascotitas, ¿verdad? Estoy viendo en el sistema. ¿Son dos adultos y dos perritos?
0: No, señor, está totalmente equivocado. ¿Cómo mis hijas van a ser dos perros?
1: Ah, perdón, como veo que son discúlpeme, lo que pasa que no lo tengo en el sistema bastante claro. Ay, perdón, creo que ya se... Oye, te está buscando, ¿verdad?
2: Sí, sí, Martín Márquez.
1: Oye, bueno, llamada de tres, carnal, llamada de tres. Ok, ¿qué pasó, mi amor? ¿Me marcaste? Estaba ocupado.
2: Sí, ahí me está marcando.
1: Ok, juntas la llamada, pero espérate, cuando escuches el efecto de tono, ok, dices, me están marcando ese número desconocido, deja junto y ahí simulas que juntas y obviamente entro yo otra vez, ¿de acuerdo? Y okay, me sigues la corriente. Sí. Listo, órale, vale. júntale.
2: Bueno.
0: ¿Con quién hablas? Te estoy marque y marque.
2: No entraba la llamada.
0: No.
2: ¿Por qué? ¿Qué pasó?
0: Pues que estaba ocupado y ocupado. Dije, pues, ¿quién sabe con quién habla?
2: No, pues no entraba nada de llamada. Yo ves cómo falla este mugrero. ¿Qué onda, mija?
0: ¿Tienes otra persona en la línea?
2: No, ¿por qué?
0: Sí, ¿cómo no? No, márcame cuando te desocupes.
2: Pues es que como que quiere entrar otra llamada, ¿entiendes?
0: Ah, bueno.
2: Pero no, ¿qué pasó? Dime.
0: Pues me acaba de hablar un viejo. Contéstale a ese viejo que está marcando. Contéstale.
2: No, pues dime tú. Pues primero dime tú. ¿Qué quieres?
0: Pues me está marcando un viejo y dice que no vamos a poder registrarnos en el hotel, que porque tienen un problema hidráulico y no sé qué.
2: ¿Y luego?
0: Que le urgía hablar contigo y que no sé qué. Por eso te digo, contéstale para ver qué te dice y me marca. A ver
2: si y luego que, no, ¿y luego qué le voy a contestar yo? ¿Qué le voy a decir yo?
0: Tú nomás contéstale, porque me dijo que ha estado tratando de localizarte y no te localiza. Cuélgame y contéstale.
2: No, pues mejor vamos a ir a combinar la llamada para ver qué nos dice a los dos.
0: Ándale, pues.
2: Sí, combino la llamada.
0: Oh, sí.
2: Ándale, pues, espérame.
1: Sí, bueno, señor Carlos.
2: Sí, dígame.
1: Señor Carlos, habla Román, le estoy hablando de reservación de acá del hotel en Mazatlán. Mire, sí, he estado tratando de localizarlo desde el día de ayer porque tenemos un problema. Marqué al número opcional, ¿verdad? Y me contestó la acompañante, al parecer, una mujer de nombre Nidia, que por cierto, sí, muy prepotente, muy grosera. Yo estoy haciendo mi trabajo, ¿verdad? Le estaba comentando que desgraciadamente no podemos recibirlos el día de mañana como está programado, porque tenemos un problema hidráulico en el hotel. Algunas habitaciones están siendo pues canceladas y solamente se está recibiendo a la categoría premium y a los tiempos compartidos. No me permitió explicarle, se puso muy prepotente, muy grosera. Pero yo lo he estado buscando a usted y no me contesta el teléfono. Entonces yo quería ver la posibilidad de que podamos ver la nueva fecha en que nos puedan visitar acá en el Hotel El Mazatlán.
2: Pues precisamente mi esposa salió de vacaciones ahora y por eso queríamos aprovecharlo para ir a dar la vuelta allá.
1: O sea, no, ay, lo lamento mucho. Por eso es que precisamente, no sé si usted ha checado en su teléfono, incluso le dejé mensaje, pero no hemos tenido respuesta por parte de usted. Le estoy marque y marque precisamente para ver este problema. Tengo a partir del 11, 19 y 23. ¿Quiere que cambiemos la reservación para eso?
2: Bueno, ¿y no podemos cancelar mejor que me devuelvan mi dinero?
1: Pues lamentablemente no, porque lo hicieron a través de agencia de viajes. Si lo hubieran hecho a través directamente de nosotros, del hotel aquí en Mazatlán, podemos pues, prácticamente regresarle. Permítame, ustedes pagaron 15,738.40, ¿es correcto?
2: Sí, así es.
1: Que por cierto, la mujer está bastante grosera porque veía en el sistema que son dos adultos y dos acompañantes. Yo le dije que si venían con mascota, porque muchos extranjeros vienen en sus mascotas, y me dijo que eran sus hijas y bueno, me colgó en ese momento.
2: No, pero es que no pueden ser las mascotas, pues si están registrados en nombre de dos niñas, ¿no?
1: Bueno, ahorita precisamente sí estoy viendo Dana y Paola.
2: Sí, así es.
1: Es correcto, entonces sí. Pero bueno, en ese momento yo no tenía mi sistema abierto. Y bueno, pues se molestó.
2: Bueno, pues ella está escuchando en la línea. No sé, pues no sé qué opine ella. Déjame le pregunto.
1: Ella está escuchando.
0: Porque la agencia con la que contratamos el viaje no nos ha informado nada, caballero.
1: Ah, no sé. Ese es el problema de usted. Y yo la verdad es que no quiero hablar con usted, fuchifuchi. La verdad que dejará de ser chihuahueña. O sea, es una grosera. Ay, o sea, yo estoy haciendo mi trabajo.
0: No, es que se refiere a mis hijas como perros. O sea,
1: a ver, yo no tenía abierta la pantalla en ese momento, señora.
0: Bueno, entiéndame, ¿sabe qué? Me muchos comunico con la persona con la que contraté el viaje, ¿le parece?
1: Muchos extranjeros vienen con mascotas. Yo supuse que ustedes como Chihuahua, que son famosos.

0: qué?
1: Ay,
0: es que okay, podemos cambiar la fecha. No puede, no quieres que cambiemos la fecha.
1: ¿Y a mí cuándo van a dar vacaciones otra vez?
0: Ni modo, pues si no puedes ir tú, pues entonces me pelo yo. Así como tú te fuiste a la sierra.
1: Bueno, ándale, pues haz lo que quieras,
0: ¿vale? Espérate, no te enojes, no te creas, no te enojes.
1: No, yo no sé nada, yo no sé nada.
0: ¿Ya te enojaste o qué? Mañana arreglamos con la agencia de viajes, pues todavía tenemos chance.
1: No está registrada la entrada.
0: Bueno, pues entonces a lo mejor tiene un error, pero pues lo que están diciendo es que no, de todos modos, cuando entremos, de todos modos va a ser la misma.
1: Pues eso está raro, ¿no? Como para el casi el mero día, te avisa. ¿Está raro, no?
0: Pues no sé, ¿y qué podemos
1: ahora
0: hacer
1: en ningún
0: esto?
1: Momento nos asignaron habitación, ¿o sí?
0: No, pues no, eso te lo asignan ya cuando llegas a la entrada, al check-in.
1: Por eso te digo. No, pues hay que hablar con la vieja que nos vendió el paquete porque ya no nos ha hablado nada.
0: Pues mejor, mira, ¿cómo la ves si... mira, déjame, te hago una pregunta nomás, ¿sí?
1: A ver.
0: ¿Cómo se escucha el Panda Show? Que esto es una
2: broma. ¡Fue broma! ¡Fue broma!
1: ¡Ay, cómo, por qué!
3: ¡No más! ¡Nidia, estás en las bromas! Yo no sé.
1: ¡Hijo de la...
3: Oye...
0: No, hasta que te desestreses un ratito, mija.
1: ¿Quién está hablando?
3: Hola, Nidia, soy el Panda, hablamos del Panda Show. Bueno, me hice pasar por Román. Oye, gracias por nosotros. Te esperamos el día de mañana. Oye, traes tu monokini, por favor, ¿eh?
1: Ay, ya cállate.
3: Y también te esperamos. Ah, por favor, traes croquetas para tus chihuahuas. Oye, Nidia, lo que pasa que Carlos, ¿ella nos ha escuchado en el Panda Show, Carlos, allá
0: no,
3: en Chihuahua
0: ni,
3: o no?
0: No sabe ni de su existencia, yo creo.
3: Bueno, Nidia, somos un programa de radio que se llama el Panda Show. Transmitimos para la mejor FM, 43 ciudades, transmitimos en todo el continente por la aplicación de Claro Música. Carlitos nos escucha en Chihuahua, ustedes van a tomarse unos días de vacaciones, pidieron permiso, entonces te quiso hacer esta bromita donde se cancelaban las vacaciones a Mazatlán.
1: Es de cumpleaños, porque no entiendes ese tipo de bromas.
3: ¡También es tu cumpleaños, Nidia!
1: No vuelvo a caer.
3: Oye, feliz cumpleaños. ¿Qué forma de festejarlo, mija?
1: ¡Ay, ya!
0: Acuérdate cuando me hiciste la broma de mi cumpleaños hace como 4 o 5 años.
1: Ya, mañana que te llame lo vas a pagar.
3: Sí, ya sabes cómo te lo va a pagar. Oye, ¿qué broma te hizo, Nidia? Compártenos.
0: Haz de cuenta que era en mi cumpleaños, entonces yo andaba trabajando, muy ocupado. Y me hablaron unas locutoras de aquí de la ciudad de Chihuahua. Y empezaron a decirme que dejé, bueno, pues ya te dije para dónde trabajo, ¿va? Que dejé producto vencido en una tienda, que me iban a reportar, que ya me traen, pero, o sea, no me decían ni de qué tienda, ni cómo se llamaba la señora, ni, o sea, luego supe que era una broma, porque no.
3: Y no eso fue nada. Nidia fue el actor intelectual, supongo.
0: Sí. Pero pues
1: el que no
0: conoce al Panda, a cualquier santo le reza.
1: Ay, van a ver,
3: Nidia, de verdad, qué bromita. Nos encantó. Si no nos conoces, te invito a que bajes la aplicación de Claro Música, la tomes desde... Es más, cuando vayas al bañito, te vas al Ondimán a las bromitas, así por sí solitas, y mientras te avientas tus flatulencias, te avientas una broma.
1: No, o sea, que ni las flatulencias me dejas echar.
3: Pues es para que te rías, y cuando te rías, le hagas... Y ahí salga todo lo que no tiene que ser.
1: No, se la llevaron, caí redondita, qué bárbaro.
3: Ay, bueno, pues pásensela muy bien. Buenas vacaciones para ustedes, qué bueno que se las toman. Carlitos, dile a Nidia, ¿cómo se oye el Panda Show?
0: A toda máquina, pandita.
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5: Duda, cualquier información, entra al pandazambrano.com. Ahí encuentras redes sociales, teléfonos, todo lo que quieres saber de esto que es tu show. Estoy contigo a través de la mejor FM, estamos en cadena y también por la señal de Claro Música en todo el continente. Y vámonos hasta los Estados Unidos, hasta Missouri para ser exactos. Ahí está Marco. Hola Marco, buena noche.
6: Hola Panda, ¿cómo estás?
5: Buenas noches. Bien, a toda máquina. ¿Qué haces en Missouri, galán?
6: Ah, pues aquí chambeando, carnal, mira.
5: Órale, ¿hace cuánto tiempo nos dejaste?
6: Pues voy y vengo, gracias a Dios.
5: Qué
6: y
5: bueno.
6: Porque manejo un tráiler y pues paso, ahora sí que paso a México y voy a mi casa también.
5: Oye, pues cuando vengas, tráete unas paquitas, ¿no? Pues acá para la perrada, ¿no? Pues digo, está bien. Marquito, ¿para quién tu bromita, carnal?
6: Para mi hija, Panda.
5: ¿Que se llama cómo?
6: Daniela Merari.
5: ¿Y qué bromita para Daniela Merari?
6: Mira, es chica única.
5: Uh-huh.
6: Entonces, no sé si tú recuerdes hace tiempo que hiciste una broma de un niño que se llamaba Tommy.
5: ¡Ay, Tommy! Pero pues el Tommy está jugando, no creo que quiera participar en la broma. Ahorita le llamo, ¿será cuestión que tú se lo pidas? No lo sé, pero bueno, pues igual podemos hacer. ¿Qué edad tiene tu hija?
6: Tiene 22 años.
5: Ah, ya está grandecita. Ok, pero ya. ¿Qué onda con el Tommy que escuchaste o qué quieres hacer?
6: Ajá, mira, algo más o menos parecido, porque de hecho también el señor, creo que le hiciste la broma, era trailero, ¿no?
5: Híjole, carnal, pues la neta... Luego me dicen, oye, ¿te acuerdas de la broma de tal? ¿Sabes cuántas bromas hemos hecho, hermano?
6: Sí.
5: Yo creo que sería más fácil que me digas qué broma quieres hacerle a tu hija y cómo la manejamos y cámara. Okay. Porque si me pones a recordar, creo que no estás con la persona correcta.
6: Ok. Bueno, básicamente es esto que yo le voy a decir, que tengo un hijo fuera de matrimonio, que ya el niño va a cumplir 8 años.
5: ¡Órale!
6: Y que quiero que llevármelo a vivir con ella, con mi esposa y con mi hija. ¿Por qué? Porque su mamá lo dejó, ya tiene 2 años que lo dejó al niño, el niño ahorita vive con sus abuelitos en Houston, pero pues los señores básicamente ya son unas personas de edad y pues no lo pueden cuidar. Que ya aproximadamente hace un mes se cayó la abuelita y que chalala, y pues el niño se espantó y todo esto, ¿no? Entonces, aquella vez escuché que Tommy tiene una voz así muy tierna y esto y lo otro, y quiero ver si se doblega un poquito, porque es muy dura la canija, es muy dura, es muy buena persona, es muy muy buena hija, la verdad no tengo nada que decir, pero sí es muy dura en ese aspecto, ¿no? Y
5: ¿dónde vive tu hija? ¿Dónde tienes tu base?
6: Nosotros vivimos en el Estado de México, pero ahorita está ella en Valle de Chalco con su mamá, o sea, vivo con su mamá obviamente, pero están en la casa de mi suegro, pues.
5: O sea, cuando tú sales, se van con tus suegros.
6: No, los fines de semana nada más.
5: Ok, bueno, entonces, a ver, Daniela Merari es tu hija, tú vas a ser el papá de Tommy, un niño que va a cumplir 8 años. Hablaste de los abuelos, no sé si existan, pero dame nombres.
6: De los abuelos, Sergio y Adriana.
5: Sergio y Adriana, ok, y la mamá de Tommy, ¿qué nombre le ponemos? Bárbara. ¿Cuánto tiempo llevas con la mamá de Daniela?
6: No, ya llevo 27 años.
5: Ok, ¿y ha habido un problemita ahí de que supuestamente por ahí hayas tenido alguna mujercilla, algo, algún antecedente como para que de repente te salga un hijo?
6: Pues varios.
5: O sea que no va a ser algo nuevo.
6: Sí, para qué okay. Voy a negarlo, ¿no?
5: Tu hija, no, está bien, yo no es que me importe, nada más para ver, obviamente, los escenarios que sean los correctos. Oye, ¿y tu hija sabe ahorita que estás en los Estados Unidos, no?
6: Sí, ella sabe que estoy acá.
5: Y estás en Missouri, según veo en la pantallita, pero ¿le vas a decir que estás en Texas, en Houston, o no?
6: Ajá, le voy a decir que pasé por el niño y que estás tú aquí conmigo y que ya te llevo para Laredo. Que tomes tú un vuelo para allá, para México, y que ella vaya a recogerte al aeropuerto.
5: Ok.
6: Y pues, ahora que conviva con ella, y pues que quiero que esté con ella, y que pues es tu hermanito, y chalala. Y a ver si se doblega, ya ves cómo, o sea, así como que Tommy hable muy tiernamente. O sea,
5: a ver, pues primero déjame hablarle a Tommy, porque digo, ya estamos planeando la broma, igual lo quiere, a ver. ¡Tommy! Ven.
7: ¿Qué pasó, padrino?
5: Bueno, lo que pasa es que aquí Marcos quiere pedirte que si le ayudas a hacer una bromita. Yo sé que ya, últimamente como que estás creciendo y te pones medio payaso, pero pues...
7: Lo que pasa es que me duele la cabeza y como que no tengo muchas ganas hoy, padrino.
5: A ver, pues Marquito, habla con él y convéncelo y explícale. ¿Qué onda?
6: Tommy. Por favor, Mami. ¿Puedes hacerme el favor de hacerme una broma para mi hija?
7: ¿Hay dulces o no hay dulces?
6: Claro, los que quieras.
7: ¿Chocolates?
6: Chocolates.
7: ¿Y gomitas?
6: Gomitas también.
7: Bueno, entonces...
6: ¿Sí,
7: puedes? Pues, pero nada más poquito, porque como que hoy no tengo muchas ganas. Por favor, sí.
6: Bueno.
7: Y entonces, ¿yo cómo me voy a llamar?
6: Sebastián.
7: Ay, qué nombre tan feo, Sebastián.
6: Es que ese nombre le gusta a mi hija. Por eso le vamos a poner así, ¿no?
7: Sebastián. Oye, ¿y yo cuántos años tengo? Porque yo voy a cumplir 9.
6: 8, ¿no?
7: 8. Bueno, ajá. Entonces tú y yo vamos a estar juntos y que me porto bonito o feo.
6: No, bien, porque ella no le gustan los niños latosos.
5: Como tú eres, Tommy, tierno, agradable.
7: Bueno, está bien.
5: Bueno, pues vamos a pegarle, ¿te parece, mi querido Marco?
6: Claro que sí, Panda.
5: Órale, vámonos en directo desde el Panda Cruz Center. Las bromas están...
7: en el Panda Show.
5: Órale.
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5: Ponte bien tus audífonos. Vete, siéntate aquí, tome aquí. Aquí, Mila.
7: Está bien. Ya estoy listo, señor.
14: Bueno.
6: ¿Qué pasó, mi amor?
14: Papá. ¿Qué pasó? Papá. Es que aparece como... Bien, ¿y tú? Aparece como número privado.
6: ¿Y eso?
14: ¿Mandé?
6: ¿Y eso, digo?
14: No sé. No sé por qué mi papá.
7: Power.
6: Oye, hija.
7: Unpowered.
6: Mi amor,
14: ¿qué pasó?
6: Mira, lo que pasa es que ya es como te había dicho hace rato, no es broma, hija. Ahorita oye, ya,
14: Espérame, voy, espérame.
6: Pase.
14: No puedo ponerle altavoz, ¿por qué?
7: Papá,
14: porque no, mi bocina no suena.
7: ¿Puedo tomar de la bebida que hay ahí? Please,
6: sí,
7: daddy.
6: agarre. Please.
7: Thank you, daddy.
6: Pase por Sebastián, se llama Sebastián el niño, y pues ya me lo voy a llevar a Laredo, hija. Me lo voy a llevar a Laredo, y
7: Daddy,
6: quiero que por favor el...
7: ¿Estás hablando el con mi hermanita? Yo quiero hablar con ella, please.
6: Sí, espérame, hijo, espérame tantito ahorita.
7: Por favor.
6: Espérame tantito, ¿no? Espérame. Quiero que vayas a recogerlo, mi amor, por favor. ¿Podrás hacerme ese favor?
14: No, pues no creo.
6: ¿Por qué, hija?
14: Porque yo estoy en clase.
6: Necesito que vayas.
7: Mira,
6: a ver,
7: necesito ya
6: Sebas.
14: No me estreses.
7: What
14: por favor.
7: Happened, Daddy? What happened?
14: ¿Quieres escuchar? No, pues no. O sea, no me estreses.
6: Sebastián.
7: Papá, ¿está enojado mi hermano?
6: Sí, está molesta.
7: Ay.
6: Oye.
7: ¿Puedo hablar con ella, papá, por favor? Dame el teléfono. Hello. I'm Sebastián. Hola.
14: Hola.
7: ¿Tú eres mi hermana? Yo me llamo Sebastián.
14: Ah, qué bueno.
7: Mi papá me dice que voy a tener que ir a México. Yo no quiero mucho, pero mi mamá se fue. Y bueno, he estado solo con mis abuelitos en Houston. So, ¿are you speak English?
14: No.
7: Bueno, es que yo también hablo español.
14: Ah, qué bueno.
7: ¿Por qué? ¿Por qué? Porque mi abuelito Sergio me enseñó y mi abuelita. Pero el otro día se cayó y se pegó muy feo y yo me puse muy triste. Pero mi papá me dijo que yo voy a tener que ir a México, pero eso no me hace muy contento. Pero yo la verdad es que tengo muchas ganas de conocerte. ¿Cómo te llamas?
14: Daniel.
7: Nice to meet you. My name is Sebastián. Voy a cumplir 8 años.
14: Ah, qué bueno, está bien.
7: Y ya falta poquito.
14: Sí, ya.
7: ¿Y me vas a querer?
14: ¿Me pasas a mi papá por fin?
7: Titi, Daddy, my sister, I call to you.
6: Sí, gracias. ¿Qué pasó, hija?
14: Nada, ¿qué pasó?
6: ¿Por qué no quieres hablar con tu hermano?
7: Yo le dije que si mi cumpleaños le iba a pasar conmigo, pero no me contestó nada.
6: ¿Por qué no le contestas? Espera, mijo.
7: Pero, papá, yo quiero hablar con mi hermana, please.
6: A ver, espérame, te lo paso. Dani, por favor, habla con él.
14: Que no, ay, o sea, no, no entiendes.
6: A ver, te lo paso.
14: No, que no, te voy a colgar.
7: Dani, please, papi, please. Hello.
6: Sí.
7: Ay, ya me colgó, chica, esta es taruna.
6: Te digo que es esta hija.
11: No, se nota que es un hígado, tú.
6: Sí.
11: ¿Neta tiene 22 años?
6: Sí, pero es
11: se
6: una niñota.
11: Se comporta como de 16.
7: No, padrino, sí, no, sí. Como una de 12, pero sí, centímetros.
6: Es que es como, mira, esta es hija única y la verdad la he consentido demasiado, ¿no? En ese sentido. Entonces, pues sí, es así como que muy, tiene la sangre muy fuerte, pues, ¿no?
11: Oye, ya me di cuenta, pero fíjate que sí empezó la conversación con su hermano Sebastián, con Tommy, sí le empezó, pero de repente como que algo pasó en su mente como diciendo, ¿qué estoy haciendo? Y ya, y cambió, pásame a mi papá. Porque sí empezó la plática, no hubo un rechazo, y ya después obviamente está el rechazo. ¿Por qué habrá cambiado?
7: Porque yo estoy más guapo, padrino.
11: Bueno, sabemos, Tommy.
6: No, déjame decir que mi hija está guapita, está muy guapita. Se parece a mí, obviamente.
11: No la defiendas, compañero. Oye, pero ¿por qué crees un cambio? Porque sí estaba reaccionando bien.
6: Mira, ahorita yo ya su mamá es cómplice y le haber dicho a su mamá, no, dile que no la queremos, algo.
11: Okay,
6: dile que
11: bueno.
6: No lo queremos, algo así.
11: Oye, ajá. A ver, bueno, qué bueno que agarraste a tu esposa. ¿Cómo se llama ella?
6: Erika.
11: Ok, entonces la agarraste de cómplice. Entonces yo te sugiero que ahorita hables con Erika. Como que le digas, oye, pues, dentro de la broma, Erika, ¿tu esposa sabría que tienes un hijo fuera de matrimonio?
6: ¿Cómo sabría? O sea.
11: Sí, baboso, o sea. A ver, esto es ficticio, ¿ok? Es ficticio. Ok, ¿Erika sabría de la existencia de Tommy en la trama?
6: Sí.
11: Bueno, entonces vamos a aprovechar eso. Dile, oye, pues ya ves que te hablé de Tommy, pues que íbamos. Pero se lo tienes que decir como en serio, por si ella escucha. Pues ya hablé ahorita, como quedamos, ya hablé con Daniela, pues actuó muy bien, pero de repente lo rechazó. Tommy está muy triste, o bueno, Sebastián, pues. Y bueno, de tal forma que te lo pase, pero lo que yo quiero lograr es que vea Daniela que tú y Erika están hablando de una forma seria al respecto del tema que estamos haciendo, ¿vale?
6: Sí,
11: vale. Órale, vamos, órale. Marcamos en directo desde el Panda Google Center.
7: Yo, padrino,
6: panda,
7: yo.
6: Panda.
11: ¿Qué pasó?
6: Si quieres, márcale al número de mi esposa, el otro que te dije.
11: Ah, ya lo viste. Ok, marcamos el de tu esposa. Las bromas están en el Panda Show.
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14: ¿Qué pasó?
6: Oye.
14: ¿Qué pasó?
7: Papá, yo quiero hablar con mi mamá, por favor.
6: Espérame,
7: pero
6: Esteban.
7: Es que colgó el
6: Oye,
7: teléfono.
14: ¿Qué pasó?
6: Espérame, hijo. Ya ves que tú y yo ya habíamos hablado. Ya habíamos hablado, ¿sí o no? Tú ya sabías de Sebastián. Pero sí. Mira, ya está llorando el niño. Dile que no sea grosera. Dile que no sea grosera, Erika, por
14: favor.
6: Pues
14: no sé, yo te la paso, pero yo no sé. Ya le dije que no sea grosera.
6: Por eso, pero es que mira...
14: Escucha
6: mira,
14: lo que tú, te dice tu papá.
6: Mira, tú ya sabías de esto. Obviamente no le habíamos dicho a ella por no lastimarla, ¿verdad? Pero lamentablemente las cosas se tuvieron que dar así. El niño me lo tengo que llevar porque tus abuelitos no pueden cuidarlo. Y pues obviamente necesitas echarme la mano tú también, ¿no?
14: Ajá.
6: Y mira,
14: ya te dije, yo tráelo nada más. Ya cuando tú regreses, pues ya vemos qué
7: papá,
14: hacemos. Pero pues yo qué te puedo decir.
7: Con mi hermana, por favorcito.
14: ¿Qué te puedo decir?
6: Hoy. A ver, pásamela, por
14: favor. Ahorita te la paso.
6: Ahorita te la paso, hijo. Espérame, no llores. No llores, por favor, Seba. No llores.
7: No llores, hijo.
6: No, si te voy a llevar, no te preocupes. Espera. Si te voy a llevar, te vas a estar. Entiéndeme. No llores. Ven, mi amor. No llores. No llores, por favor.
7: Ay, yo quiero hablar con mi hermana, por favor.
6: Sí, ahorita te la paso, Dani.
14: Que no quiero, me incomoda, no quiero.
6: Dani.
14: Que no quiero, me incomoda, no quiero.
6: Dani.
7: Please, papá.
6: Dani.
7: Please.
6: Daniela.
14: Ya, por favor, ya.
6: Bueno.
14: Yo ya dije que me incomoda, que no quiero.
6: Daniela.
7: Porque me rechazó. Déjame
6: mejor. No, espérate, no llores, hijo, por favor, no llores. No llores. A ver, siéntate aquí, ven. Mira, siéntate aquí. Siéntate, cálmate.
7: Daniela.
6: Ahorita hablo con él.
7: Dani.
6: Bueno.
7: Por favor, habla conmigo.
14: Habla con él.
7: ¿Por qué se lo
14: dijimos?
7: Aquí está,
14: se de aquí.
7: Daniela.
14: No me
7: molesté.
14: ¿Ya la
7: oíste? Compré dos chocolates, uno para ella y otro para mí, para cuando nos conozcamos poder comer chocolate. Dani, ¿puedo decirte una cosita chiquitita? My sister.
14: ¿Qué pasó?
7: ¿Puedo decirte una cosa chiquitita?
14: ¿Qué?
7: Dime cómo se oye el Panda Show, que es una broma de papá.
17: ¡A toda máquina!
11: ¡Ay, pero usted no sabe rinchuda!
7: Oye, padrino, yo no quiero una hermana así.
11: No, ni yo quiero una hija así. Daniel, estás en las bromas del Panda Show. Es una bromita de papito. Adelante, Marcos.
6: Sí, hola, mi amor.
14: Hola.
6: ¿Cómo estás?
14: Bien, ¿y tú?
6: Bien, mi amor.
11: Bien, pero bien paisana, ¿no, Max? Oye, Daniela, nos comentó tu papi que pues eres hija única, que por ahí han comentado de un hermano, obviamente para medirte, y que tu comportamiento es de rechazo. ¿Por qué?
14: Porque, pues la verdad, o sea, pues yo siempre he sido hija única y aparte de eso, o sea, no sé. no me sentiría cómoda con otra persona.
11: Pero no te gustaría, ni hablando neta, digo, esto no es, fue una broma, pero digo, me llama la atención tu comportamiento, porque al principio creo que empezaste a aceptarte muy bien a mi sobrino, de repente cambió algo. Pero ¿qué te sentirías, como que alguien llega a compartir algo que te pertenece a ti? Por ejemplo, a tu papá.
14: No, en realidad, sino no me sentiría cómoda con la idea de tener un hermano de una persona que no es mi mamá ni mi papá.
11: Ah, ok. Pues, Marquito, pues, hazle un chamaco a tu vieja, a lo mejor así, puede ser. Aunque yo creo que ya no hay tiempo, ¿eh?
14: Ya no. Ya.
11: Oye, pero tú ni echándole ganas aquí hablando contigo, y lo sí, trataste no, bien feo. ¿Quieres decirle algo, Tommy?
7: Hola, Daniela, soy Tommy. Lo que pasa es que mi padrino me pidió que ayudara porque tu papá hace la broma, pero la verdad es que yo no quería, pero eres muy fea. A mí no me gustaría una hermana así, la verdad. ¿Por qué? Mira, yo no tengo hermanos. Yo voy a cumplir 9 años. Yo no tengo hermanos, pero a mí la verdad es que sí me gustaría una hermanita o un hermanito. Pero cuando te escuché a ti me dio harto miedo.
11: Yo creo que cualquiera.
6: Y así se doblegó, ¿eh? Y así se doblegó.
11: No, es que te digo que iba muy bien, pero de repente le entró el chamuco y digo, ¡no!
6: Exactamente.
11: Bueno, Dani, pues fue una bromita por parte de papá. Tu mamá fue cómplice. Díganme, por favor, cómo se oye el Panda Show.
6: A toda máquina.
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6: Vámonos, estoy contigo en este 6 de julio del 2026. Gracias por estar conectado a través de la aplicación de Claro Música y escuchando la cadena más importante del regional mexicano. Ya te la sabes, la mejor FM. ¿Quieres tu bromita? Mensajito vía WhatsApp 55990 Panda. Desde los Estados Unidos, el área es el 945-223-9850. Y tengo a Brandon. Buenas noches, ¿cómo estás?
7: ¿Cómo estás?
6: Muy bien, a toda máquina. ¿Y tú qué haces?
7: Aquí trabajando.
6: ¿Trabajando todavía? ¿A qué te dedicas, Brandon?
7: Soy coordinador de una empresa.
6: Oye, ¿y estás en un lugar muy hueco? ¿Qué onda?
7: Sí, más o menos.
6: ¿Y te pegas bien? ¿Te pegas bien la boquita, la bocina para escucharte bien chido?
7: Perfecto, ahí me escucho mejor.
6: Ya te escucho, perfecto. ¿Qué onda, Brandon? ¿Para quién va la bromita?
7: Es para mi papá.
6: ¿Cómo se llama tu jefe?
7: Es Gerardo.
6: Gerardo, igual que tú. Ah, no, tú eres Brandon. ¿Y qué broma para Jerry?
7: Ah, ok. Él siempre está descansadito de mi carro y sabe que traigo mal los frenos. Ya se los cambié, pero le voy a hacer creer que todavía no se los cambié y que tuve un pequeño accidente ahí sobre la pista.
6: Ándale, ¿por cuál pista?
7: Era de México, Pola.
6: Ok.
7: Yo voy a casa.
6: Ok, entonces digamos, como él siempre te dice, ¿qué onda con los frenos? ¿Qué onda con los frenos? Entonces resulta que no le has hecho caso. ¿Y qué pasó después? ¿Qué quieres plantearle? ¿Qué situación?
7: También él sabe que tengo el seguro, pero le quiero hacer creer que el seguro lo pagaba por mes y que este mes no lo pagué y no tengo cómo pagar el daño.
6: Ok, ¿y qué planteamiento le vas a hacer?
7: Le voy a indicar que a ver si puede hablar contigo, que tenga que pasar por el conductor, un junior, y que me eche la mano, que vaya para allá o que hable contigo para tratar de arreglar la situación.
6: Ok, perfecto. Entonces, a ver, el planteamiento, tienes un problema, le vas a decir dónde iba circulando. La bronca es que como no has arreglado los frenos, él sabe de esa situación, se te fue la situación del freno, le pegaste a un vehículo de alta gama, aparte de todo, revisando, te diste cuenta que no pagaste el seguro lo tienes vencido porque lo pagas mes a mes. Y como es un auto de alta gama, le pegaste por la parte de atrás y esta persona está bastante impertinente. Perfecto, pues vamos a darle. 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
7: Hola. Bueno.
11: Sí.
7: ¿Hola, Padre Mellos?
11: ¿Y qué pasó, hijo?
7: ¿Qué onda, Padre? ¿Cómo estás?
11: ¿Y tú?
7: Si te amas, como que tengo un problemita.
11: ¿Cómo?
7: Te amas como que tengo un problema.
11: ¿Qué tienes, güey?
7: Ya ves que me estabas comentando que cambiara lo de los frenos.
11: ¿Que cambiara lo de la qué?
7: Los frenos.
11: Ajá.
7: Y ya te estaba volviendo a llevar el carro. Lo que pasa es que ya salí. Y aquí sobre la pista, pues, le pegué a un carro.
11: Ajá.
7: No me agarraron los frenos.
11: Ay,
7: ahorita que estoy marcando al seguro, me dicen que el seguro lo tengo vencido, no pasó la tarjeta para este mes.
11: A ver, ahí no te entendí, ¿cómo?
7: Ya ves que el seguro lo pago con la tarjeta.
11: Ajá.
7: Pero este mes no pasó el pago, todavía no tengo seguro ahorita.
11: No seas un brandón.
7: Y ahorita estoy aquí justamente con el cuate del que le pegué, pero, o sea, la gente está muy preocupante, pa. Échame la mano, ¿no?
11: ¿Pero qué quieres?
7: Lo voy a comunicar, o sea, la neta yo ya no sé qué hacer, o sea, si traté de negociar con él, no quiere, y la neta yo no tengo dinero para soltar nada.
12: Oye, bájate de tu nave, ¿no? O sea, ¿cuánto tiempo me llevas aquí, güey? Bájate.
7: Ya voy, te voy a comunicar, espérame tantito. ¿Te lo paso, no, pa?
11: Pásame, no.
7: Pa, te lo paso.
12: ¿Es el del seguro o qué onda, güey? O sea, ¿ya cuánto tiempo llevas aquí?
7: A ver, toma la llamada.
12: Bueno,
7: papá.
12: Bueno.
11: Hola, sí, bueno. Amigo, ¿cómo estás?
12: ¿Qué tal? ¿De qué seguro eres, amigo?
11: A ver, amigo, mi nombre es Gerardo, ¿ok?
6: Sí. Hola.
11: Tranquilízate, te voy a pedir que te tranquilices, por favor. Porque de todos modos se te va a arreglar el asunto.
6: A ver, espérame, Naco. O sea, yo no estoy preguntando ni hablo para ser amiguis, ni mucho menos. O sea, yo vengo circulando, sí, en mi auto que lo acabo de sacar hace 2 semanas. Ajá. Aquí sobre la México-Puebla vengo circulando sobre mi auto que está nuevecito. Ajá. Y resulta que este tipo, que se llama Brandon, a la altura del Puente Rojo, o sea, no sé qué onda con sus frenos, pero por la parte de atrás, o sea, me deshizo toda la parte de la cajuela. O sea, yo lo que necesito saber es qué onda, de qué seguro eres, güey. O sea, ¿en cuánto tiempo van a venir? ¿Qué onda? Necesito remolque y aparte que vaya a la agencia. A ningún tipo de seguro o a cualquier tipo de taller mecánico. Estoy esperando que venga la patrulla o algo para que levante porque pues este no sé qué onda. Entonces, ¿en cuánto tiempo llegan, amigo?
11: Pues mira, yo no voy saliendo a ver en qué tiempo llego.
6: O sea, ¿pero llegan en motocicleta o en auto? ¿Cuál es tu seguro, güey?
11: En auto, mi seguro es este...
6: O sea, ¿a qué seguro representas tú? Es lo que quiero saber.
11: Tengo mi seguro, amigo.
6: Ok, ¿tú eres el representante, eres el gerente, eres un gestor? ¿Qué onda?
11: No, amigo, yo ahorita voy para allá. Pásame a mi hijo, por favor.
6: ¿Quién? ¿A quién?
11: Pásame a Brandon, por favor.
6: O sea, ¿usted es el papá?
11: Pásala, Brandon, hijo, por favor. Yo te voy a arreglar.
6: Oye, ¿qué onda, güey? O sea, te estoy diciendo que el gestor y me pasas a papá. O sea, no manches, güey. O sea, no puede ser posible. O sea, checa cómo quedó mi nave. O sea, eres un pobre baboso. Eres un estúpido. No sé por qué tienes licencia de conducir.
7: Ya te dije, me contaste, te vienen a arreglar el veneno.
6: Ah, ya llegó la policía, espérame. Oficial.
11: Brandon, ya llegó la patrulla. Oficial. Si llegó la patrulla, ni te pongas nervioso.
6: Buenas noches,
11: oficial. Si no has pagado, de todos modos el seguro te cubre por un mes anterior. Mire,
6: lo que pasa es que yo hace
7: el problema es que el seguro me permitió desde el día 30.
6: El chico que está en el
11: teléfono. No importa, Brandon. Háblale al seguro, el seguro te protege.
7: Ya le marqué, ya le marqué.
6: Ya llevamos 25 minutos, o sea, vea cómo quedó mi carro.
7: Porque me votaron, porque es por
6: prepago. Yo le estoy pidiendo que le hable al seguro, sabe que es obligatorio el seguro. Dice que tiene, que no tiene. Habla por teléfono y resulta que me comunica su papá, oficial. O sea, aquí yo tengo que hablar con su oficial. Hable con él, por favor.
11: Sí, el güey lo quiere meter a la agencia, ¿sí? ¿Escuchaste?
7: Ya, esta vez está allí. Ya viene aquí el policía también. Espérame tantito.
13: ¿Por qué no atiende?
7: ¿Qué pasa, oficial? Dígame.
13: ¿Por qué atiende el joven?
7: Perdón, oficial, dígame.
13: ¿Por qué no atiende el joven? ¿Quién escuchas? ¡Bájale el vidrio!
7: Véname, me voy a comunicar con papá, pregúntame.
13: Talampa.
7: Talampa.
13: ¿Quién va a comunicar? ¿Con quién?
7: Con el seguro, pregúntame, que dice con mi papá, que ahorita con ellos se van a arreglar.
13: Yo que tengo que hablar con el seguro.
6: O sea, todo nervioso, tiene un toro.
7: Pero dice el seguro, papá,
13: o sea, la cinta
6: de eso, la cinta.
13: ¿Qué pasó? ¿Qué pasó?
6: Platíqueme. O sea, eso no se vale, oficial.
7: Sí, se me barrieron los frenos. Ya le dije que ahorita lo arreglamos, pero no quiero arreglarlo.
13: ¿Ya le habló al seguro?
7: Sí, ya lo hablé, pero ahorita tengo un pequeño problema.
6: Que lo tiene vencido. Lo tiene porque es obligatorio, oficial.
7: Lo tengo vencido.
6: ¿Sabe cuánto va a salir?
13: ¿Vencido?
6: ¿Sabe cuánto va a salir mi auto reparado?
7: Sí, así es.
13: A ver, Hernández, tenemos un 37, carro color azul.
11: Te van a llevar al ministerio, Bernardo.
7: Y luego te voy
13: a... Háblale a la grúa.
11: ¿Cómo?
7: Y luego te voy a... Ya van a hablar a la grúa.
13: ¿Está hablando con el seguro o con quién
11: está
13: hablando?
11: Nos van a remolcar al... ¿Cómo se llama?
7: Estoy hablando con mi papá.
11: Corralón.
13: ¿Y si va a arreglar su papá? ¿Viene para acá o qué?
7: Sí, va para allá. Viene para acá. Para arreglar.
6: ¡Aparte de mal conductor! ¡Es un imbécil!
7: Ya te dije, carnal, como quiera lo arreglamos. Como quiera lo arreglamos.
13: A ver, repíteme, carnal, ¿cómo ves? ¡Repítemelo!
7: ¡Quítate el traje! Ya te dije, quítate el uniforme, a ver si es cierto.
13: ¡Repítemelo!
7: ¡Quítate el uniforme, a ver si
13: es cierto! ¡Eso es todo lo que oí!
11: Cálmate, güey, no vas a arreglar nada poniéndote así,
13: ¿verdad? ¿Es cierto?
7: Entonces, ¿qué es lo que le digo?
11: O sea, güey, ¿qué uniforme trae?
6: Oficial, es un pobre naquete. Aparte de todo, habla su papá, no sabe manejar, no tiene seguro, no quiere pagar.
7: No, municipal.
13: Claro.
11: ¿Al que le pegaste?
7: No, al que le pegó con Junior. Y entonces se me está poniendo al pedo de policía.
6: No sé, Junior, mi nombre es Checo, ¿eh? Mi nombre es Checo, estúpido.
7: Así es, el que está poniendo pedazo. Y dije que me hace del carro, no me voy a bajar.
13: 10-28 por la Puebla, toda Puente Rojo. Baja tu vidrio,
7: ¿Qué es lo que quieres?
13: ¿Con quién estás hablando?
7: Buenas
14: noches, oficial.
13: Oficial Melquiades, 8404-1530, municipio Chalco, ¿qué tal? ¿Qué dice?
14: Gerardo, amigo y salidor, ¿cómo está?
13: Muy bien, aquí impacientándome. ¿Es su hijo?
14: Es mi hijo, oficial.
13: Oiga, circulando sin seguro, le pegó a este Junior. ¿Sabe quién es el chavo?
14: No, no tengo ni idea.
13: Pues se metieron en un problema, un cañón. El tipo es un hijo de un grande, de un principal. Y pues el carro que está es un vehículo de gama alta. Imagínense, luego trae seguro el muchacho. Toda la parte trasera se la llevó, perfecto. O sea, si no le damos respuesta ahorita a este hombre, a mí me van a afectar. Por supuesto que a su chavo se lo van a llevar. Ajá.
14: Obvio.
13: Yo te mandé por la grúa. Arreglo con
14: pero, él. Es que, escúcheme, oficial. Él paga a mí con ese el seguro.
13: Pero que lo tiene vencido, jefe.
14: No, no, escúcheme. ¿Me va a escuchar tantito, por favor?
13: Pues
14: él lo tiene domiciliado a una tarjeta.
13: Ajá.
14: No han jalado el pago del mes. Entonces ya le dije sí, que le llame al seguro.
6: Verificado, el seguro no está dado de alta, no tiene seguro el joven.
13: Ya no escuchó que no está dado de alta.
6: Está cancelado
13: el
6: por parte de la aseguradora.
14: Madre.
13: Don Gerardo, ya habla en la seguro y que no está dado de alta, que tiene problemas el chavo. ¿Qué vamos a hacer, don Gerardo?
14: Tiene un problema para allá, oficial. ¿Dónde lo van a remitir?
13: Oficial, pues nos vamos a llevar ahorita al corralón de Chalco ahí en...
12: Ya hablé, oficial, ya hablé con mi papá. O sea, viene para acá la comitiva y necesito que se arregle esto.
13: Estoy hablando con el padre de Brandon. Él se va a ser responsable. De hecho, estamos arreglando en esta situación. Van a llegar a un acuerdo. No se ponga así, por favor, señor. ¿Ah? Ellos van a responder económicamente. Qué bueno que ustedes no sufrieron ningún daño. Son jóvenes. Lo importante es la vida. Los fierros, las láminas, como quiera.
12: Sí, oficial, tranquilice, yo puedo entender toda la situación,
13: Gerardo,
12: pero aquí llevo ya 35-40 minutos.
13: Gerardo, mire, hable por favor, por caridad de Dios, porque estas personas no han entendido que ya cambiamos, ¿no? Entonces, pues, tiene palanca, tiene...
12: Yo ahorita no puedo poner el vehículo
13: cambiar
12: porque
13: la jugada,
12: mira, en la parte de atrás
13: un acuerdo, en el pedido está el dar, mi jefe.
14: Bueno. Mi seguro está habilitado y no creo que usted se quiera esperar a que yo llegue con mi seguro.
13: Mire, hable con el afectado. Primero, en eso me va a ayudar mucho.
12: No, es que
13: en eso me va a ayudar
12: que me
13: mucho.
12: Me dé una respuesta. Ajá. O sea, este chavo, sí.
13: Yo,
12: o sea,
13: tú, ¿puede ¿sí alcanza a escuchar el escándalo que está haciendo aquí?
12: ¿Cómo? O sea, me pasa el papá. ¿Eso es lo que quería? Esto lo arreglo.
13: Por favor, hable con él. En eso me va a ayudar.
14: Es que hace ratito estaba hablando y se puso en un plan muy pesado. El cuate está.
13: ¿Cómo?
14: Sí me dijo que el coche lo acaba de sacar.
13: Ahora, usted
14: y que
13: como
14: no va a permitir
13: padre,
14: otra cosa que sea por medio de la aseguradora.
12: O sea,
13: mire, usted como padre, usted le puede bajar ahí el volumen,
12: o sea,
13: al chavo ese, déle alguna garantía, asegúrele que le van a pagar y tan, ¿sale? A ver, joven.
6: Voy a hablar con él.
12: ¿Qué pasó, oficial? Dígame, oficial.
13: A ver, tranquilo. O sea,
12: esto que me respondan, ya me la
14: voy. Se le venció.
13: El señor padre de Brandon, don Gerardo, está comprometiendo
14: lo que le dije.
13: Su palabra. Por favor, escúchelo, llegue
14: no.
13: A un arreglo.
14: Llamó y que dijo el seguro que no tiene que ir a...
6: Hola, Oli.
14: Bueno.
6: Sí. Habla Checo, dígame, Checo.
14: Checo, ¿qué tal? Gerardo, saludos, salidor.
6: Dígame, señor, dígame, don Gerardo, dígame. Oiga, la verdad, qué falta de respeto, ¿eh? ¿Cómo es posible que su hijo
15: O sea, esté circulando en un vehículo donde ni siquiera los... Está bien mecánicamente y aparte es inseguro. O sea, yo hablé ahorita por teléfono. O sea, mi carro apenas lo acabo de sacar. ¿Sabe cuánto va a salir reparar el auto? Hay que cambiar piezas originales. O sea, mínimo. Mire, yo no soy mecánico. Sí, yo soy empresario. Mínimo 50 mil pesos. O sea, así, mire. Cajeteado risa. Entonces, yo veo el vehículo que tiene su hijo, veo su actitud. O sea, ¿tendrá para pagar el golpe? Si no tiene seguro, ¿entonces quién va a responder? O sea, ¿cómo arreglamos eso? ¿Cómo lo arreglamos?
16: Mira, yo creo que lo que podríamos hacer, y si de verdad te calmas, si te quiero pedir que te calmes.
15: Ya
16: verdad,
15: el oficial Hernández me explicó, aquí está el oficial, ya está la policía, estoy más tranquilo.
16: Por eso, déjame hablar, ¿sale?
15: Ey, no, bájale de tono, hay diferentes códigos postales, usted es un código postal muy jodido, está hablando conmigo, por favor, bájale.
16: Déjame decirte que mi código postal, aunque no quieras creerlo, es mi caló, es muy fino. Además te voy a pedir de favor que tu coeficiente mental lo actives. Para que lleguemos un arreglo, ¿sale?
15: Discúlpeme, yo soy egresado de escuela privada. Mi código postal, mi coeficiente y mi IQ es bastante alto. Por eso precisamente estoy hablando con usted. A ver, ¿cuál es su propuesta? A ver, dígame. Su hijo no tiene seguro. Su hijo afectó mi auto.
16: Es que no me has dejado hablar, amigo.
15: A ver, ladre, lo escucho. Ladre, perrito.
16: ¿Quieres que te miente tu madre, verdad?
15: No me falte al respeto.
16: Pues que ladre tu padre.
15: Dice que quiere hablar, ¿no? A ver, ladre, perrito.
16: A ver, le voy a hacer como le haría a tu papá. Guau. ¿Cómo ves?
15: Ah, qué bonito ladra, ¿eh? Ya vi, oficial. O sea, ladre, este es un perro. O sea, y un perro me va a pagar mi golpe.
16: No me acuerdo.
15: Oficial, le hace guau. O sea, ¿cómo fregados va a pagar un perro? Va a pagar mi golpe. O sea, yo quiero que vayamos al Ministerio Público, oficial. O sea, yo quiero levantar mi queja. ¿Va a ir mi papá?
17: Si esto es el papá, señor Gerardo, te puedo proponer algo interesante, amigo.
15: Lo único que hace es ladrar,
16: no,
15: eso es todo.
16: No ningún interesante. Pásame,
15: a ver,
16: oficial.
15: ¿Cuál es su propuesta? ¿Cuál es su propuesta, perro? ¿Cuál es su propuesta? ¿Lo escucho?
16: A ver, te la voy a poner bien sencillo. ¿Sale?
15: Sí.
16: Perfecto. Venga. En algún momento de todo esto, tú tienes un seguro. ¿Hasta ahí vamos de acuerdo?
15: Sí, claro, por supuesto.
16: Hasta ahí vamos bien, ¿sale? Nada más no nos ofendas y no te ofendas, ¿sale?
15: Le estoy escuchando, apúrese.
16: Perfecto, no me apures.
15: Apúrese.
16: No me apures. En algún momento tú tienes un seguro. Pues, llámala a tu seguro, no tengo ningún problema y nos arreglamos con tu seguro.
15: ¿Esa es su propuesta? Oficial, o sea, me pidió que hablara con este nato,
16: apago,
15: que es el
16: yo
15: papá.
16: Te pago tu deducible, amigo.
15: O sea, dice
16: te
15: que habla mi seguro.
16: Tu deducible.
15: No, discúlpeme, pero vamos a hacer una cosa.
16: Te oigo.
15: Yo demando, voy a meter a los abogados que tenemos y le voy a decir una cosa.
16: Te oigo.
15: Lo voy a dejar a usted y a toda su tribu en la calle. No sabe con quién se está metiendo.
16: Mira, amigo.
15: Aquí no se trata. Si yo tengo mi seguro, sí. Porque
16: mira,
15: soy amigo. Un ciudadano responsable. No soy su amigo. ¿Okay?
16: Mira, amigo.
15: No soy su amigo. Mi nombre es Chaco.
16: A ver, reverendo.
15: Cállese. ¿Okay? Deje de ladrar, perro. Por favor, patita. Arriba, por favor.
16: Pásame, bien. Por favor, al oficial.
15: Yo tengo un seguro y el deducible, en caso de que yo hubiera sido la persona que hubiera afectado, yo pago el deducible. O sea, no sea usted naco en el cual haga por este país las cosas que se hacen al revés, en el cual me eche la culpa y usted pague un deducible, porque las cosas no son así. Primero tiene que poner conciencia a su hijo de que debe tener un auto, sí, en excelentes condiciones mecánicas, y aparte tiene que tener un seguro. ¿Me escuchó, naquete, perro? ¿Me escuchó?
16: Mira, amigo, de verdad, eres un asco de persona. Eres un asco,
15: güey. Como usted quiera, pero soy un ciudadano consciente.
16: Eres un maldito asco. Y a mí no me amenaces, reverendo, cabrón. A mí no me amenaces.
18: ¡Oh, Dios!
16: No tienes ni educación, maestro. No sé cuántos diplomados tienes. A lo mejor...
15: Maestría,
16: eres un naco.
15: Maestría,
16: eres un
15: doctorado.
16: Naco,
15: discúlpeme, pero el no ser dejado...
16: Si no tienes educación...
15: El no ser dejado... Mire, o sea, el auto de su hijo es 2006. Por favor, el mío es alta gama, europeo. Discúlpeme. Sí, y aparte de todo, tiene un padre que está tratando de sobornar al afectado.
16: No seas idiota, a ti no te estoy sobornando. ¿En qué momento dije soborno, animal?
15: Pagar el deducible de mi seguro, el que yo pago, el que a mí me cuesta. Entonces, ¿qué es? Hacer un negocio chueco. Discúlpeme.
16: No es negocio, Checo, ignorante.
15: Claro que sí.
16: Eres
15: usted,
16: ignorante.
15: Su hijo debería de tener un seguro. Y el seguro tendrá que responder. Y aparte, tendría que tener el auto en excelentes condiciones mecánicas. Es usted el imbécil.
16: Pásame, si te da su imbécil, pasan las policías. Porque no quiero hablar
15: contigo. Oficial, habla. Yo no quiero hablar con este naco que tiene como padre. Tú cállate, que te rompo la cara.
17: Caballero, tranquilícese, por favor.
15: Es que oficial, por favor.
16: A ver, ahorita vengo, güera.
17: En ningún momento me ha tocado.
16: A ver, oficial.
15: Tranquilo,
16: por favor. Dígame dónde está.
15: Tranquilo,
16: dígame. Oiga, nada más dígame, ¿qué modelo de coche es el que tiene el imbécil ese?
17: Bueno,
16: dígame, oiga, ¿qué modelo es el que tiene el imbécil ese?
17: Que no se mencione la palabra soborno, eso afecta a mi carrera.
16: Oiga, pero yo no estoy sobornando a nadie, es imbécil.
17: No, es lo que le digo, es lo que le digo, pero al parecer usted le dijo de soborno.
16: Yo le, a ver, oficial, yo le estoy diciendo que le llame a su seguro.
17: 20 años de carrera. En ningún momento el señor Gerardo trató de sobornarme, por favor.
15: No, claro que sí, oficial, claro que sí.
16: No lo estoy sobornando, no sea usted también ignorante. Por favor, oficial.
15: A ver. Y aparte de todo,
17: ladra. Dígale que usted jamás me ofreció dinero.
18: Buenas noches.
17: ¿Qué tal? Buenas noches, oficial Melquiades, 8404530.
18: ¿Qué tal, oficial? Buenas noches, habla la licenciada Claudia. ¿Qué es lo que está sucediendo?
17: Oiga, es que con problemas.
18: Oiga, claro, ¿qué modelo es el carro? Digo, no sé, oigo mucho pleito, no sé. ¿Qué modelo es el carro?
17: Estaba platicando con el señor Gerardo, ¿verdad? Don
18: sí,
17: Gerardo,
18: claro, así es.
17: El padre de Brandon.
18: Del chico, así es.
17: Es un problemita, un choque en la vida. Estoy bien nervioso, señora, porque mire, 20 años de carrera me la van a afectar entre el Junior y su hijo. Le voy a pasar a su hija. Usted es la licenciada,
18: pero no,
17: me
18: se
17: dice,
18: preocupe,
17: ¿va?
18: Sí, pero no se preocupe. A ver, ahí le va. Le voy a decir, no,
17: es una auto de alta gama, señora.
18: ¿Qué cree que lo que le estaban diciendo al señor? Lo que le estaban diciendo al señor era que llamara a su seguro.
17: Pero que el seguro lo tiene vencido.
18: No, escúcheme. Es que, oficial, escúcheme, por favor.
15: Oficial, ya mucho tiempo que usted está hablando.
18: Escúcheme.
15: O sea, necesitamos arreglar esto. Yo ya necesito.
18: No le haga caso al señor.
17: No, pobre gente. Yo nunca he estado en una situación así, con un tipo rico.
18: Pero no se preocupe, oficial. O sea, digo.
15: Comuníqueme, por favor, al señor.
18: Se llama al seguro.
15: Bueno, habla Checo, don Gerardo.
18: Perdón, ¿quién habla, perdón?
15: Habla Checo. ¿Me comunica, señor, por favor?
18: ¿Quién habla, perdón?
15: Habla Checo, la persona del auto,
18: ¿usted
15: del 2020.
18: ¿Usted se llama Checo?
15: Así
18: ¿usted
15: es.
18: ¿Se llama Checo?
15: Así es,
18: o
15: así
18: Sergio.
15: Me se llama. Mi nombre es Checo. Comuníqueme, Checo. Comuníqueme al perro, por favor, comuníqueme al perro.
18: ¿A quién, perdón?
15: Al perro. Al que ladró hace rato, al papá del imbécil, este que me pegó. Yo no sé quién. Yo no quiero hablar con su abuelita. No quiero hablar con la abuela. A ver, discúlpeme. Hello. No quiero hablar con la abuelita. Por favor, comuníqueme al padre. No quiero hablar con la sirvienta, la abuelita que sea.
18: No está malito. Comuníqueme, por favor, al oficial.
15: Me comunica, por favor, señor Gerardo. Me voy a mover de aquí. Me voy a mover de aquí. Así que necesito hablar con la persona que se está haciendo responsable, que es el papá del naquete de Brandon.
18: Es que yo también necesito hablar con el oficial. ¿Me lo puede comunicar, por favor?
15: A ver, por favor, ¿me comunica, señor Gerardo, si es amable?
18: Por favor, ¿me puede usted comunicar?
15: A ver, las sirvientas no hablan así. No trate de imitarme. No trate de imitarme.
18: Señor mayordomo, comunícame. Comuníqueme al oficial, por favor.
15: A ver, me va a comunicar.
18: Permítame, por favor.
15: Oye, Gerardo, la sirvienta no quiere comunicarme a tu papá. O sea, quiero arreglar la situación, pobre. Y la sirvienta no arregla
18: la
15: esto.
18: La potencia se le va a acabar al señor. Espérate. No, es que me dijo que le pasa. Bueno.
7: Bueno.
18: Sí, ¿quién habla?
15: ¿Brandon? La sirvienta me pasa.

0: Una pregunta más.
1: ¿Qué, güey?
0: Estoy nervioso. ¿Cómo escucho el Panda Show?
1: Híjole.
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1: No me toques ya.
5: Hola, don Jerry, habla Checo. Oye, una disculpa, perdón.
1: Perdón.
5: Don Jerry, ¿le puedo pedir un favor en buena onda? ¿Le puedo pedir un favor en buena onda? ¿Puede ladrar, por favor? Ladra padrísimo. Padre, buenísimo. Don Jerry, es una broma de su hijo porque me estaba comentando que usted siempre le está diciendo, ¿y qué onda con esos frenos? ¿Y qué onda con esos frenos? Y arregla los frenos, y los frenos, y los frenos. Y él quiso hacerle esta broma del freno. Brandon, ahí está papá, adelante. Dile por qué la llama Dita.
0: ¿Qué onda, padre?
1: Ah,
0: pues, ¿todo te preocupa siempre por mí? Y dije, bueno, es el momento de aprovechar porque siempre me anda regañando del seguro y de lo de los frenos. Entonces, ya te estoy en orden, solamente quería hacerte esta pequeña broma.
1: Ay, Dios mío. Está bien, hijo, no tienes ni idea de cómo se me puso aquí, hasta Claudia se puso pálida y ahorita está bien enojada. Ahorita que termines de hablar con... Ahí me marcas, por favor, al personal nuevamente.
5: Oiga, disculpe, ¿quién fue la sirvienta que contestó?
1: Es mi mujer.
5: Ah, discúlpeme. Perdón.
1: No
5: se preocupe, no, ya la dejamos así, ya terminamos la broma, ya.
0: ¿Algún premio, vale, nada? ¿Algún regalito?
5: Oiga, don Gerardo. Don Jerry, no, fue una bromita de su hijo, ya aliviánese. Ahí se escucha,
1: sí,
5: en la radio.
1: No, es que la que está bien tensa es mi mujer, con justa razón.
5: Pero la broma era para usted, no para su mujer. ¿O sí, Brandon?
0: Así es correcto, ya para el papá.
1: Espérame tantito, para que le digas a mi mujer quién eres y la calmes, por favor.
5: ¿Sí? ¡Ay, Dios! ¡Te toca, Brandon! ¡Brandon!
0: Pásame.
5: A ver...
1: Contéstale, por favor.
6: Bueno.
0: ¿Qué onda, güera?
6: ¿Qué pasó?
0: La broma no era para ti, güera. O sea, la verdad es que ya le dije a mi papá que iba a hacer esta broma. Nada más que la agarres en un momento de saque. ¿O te enojas?
6: No, yo no me enojo. Pues yo no me enojo. Es tu papá, que es el que se pone intenso.
0: No, ahorita ya me quedé así como lo he hecho en papá, ya lo sé.
5: Hola, güera, buenas noches. Mira, lo que pasa es que hablamos de la radio de un programa que se llama El Panda Show, doble plataforma a través del internet, a través de la radio. Entonces, Brandon nos dijo que le hiciéramos la broma a su papi y pues no sé por qué ahí entró usted, pero mil disculpas, güera. ¡Ey, güera! Lo que pasa es que ya escuché que don Gerardo como que le tiene mucho miedo o respeto, no sé qué sea. Pero hasta las tepalguanas le temblaron, ¿verdad? Le mandamos un abrazo, que tenga un excelente lunes, ¿eh? Nos vemos, bye bye. ¿Oye, es tu madrastra o qué onda?
0: Sí, algo así.
5: Oye, pero se ve que fuma como chacuá. Hasta los pulmones. Oye, armamos un desbarajuste. O sea, el Junior, tú, los dos policías, el Melquiades, el Hernández, tu papá, tu madrastra, lotería. Brando, me estuvo una bromita. Dime, Laberinto Juárez, ¿cómo se oye el Panda Show?
0: A toda máquina, Tamita, a toda máquina.

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17: 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Toda la información está compiladita de este show en el pandasambrano.com y estoy con Jonathan y los saludo. Buenas noches.
4: ¿Qué onda, mi pandita? Buenas noches.
17: ¿Qué haces, mi rey? ¿En qué parte de la Florida, Jonathan?
4: Aquí, bueno, exactamente en el lugar que vivo, se llama Fort Lauderdale, pero estoy a 15 minutos de Miami.
17: Ah, tapó Miami. Órale, pues, ¿qué hace un mexicano en Miami? Blondíbalo y todo por el asunto, tú sabes.
4: No, eso es lo peor que me está pasando, que se me está pegando los hablados cubanos, pandita.
17: Ya habla como cubano. Hablemos como cubano, ¿te parece? Hablemos como cubano. Tú traes la vaina ahí viviendo tanto tiempo cerca de Miami, ahí en la Florida. Háblame como cubano, hablemos como cubano, hermano. Hablemos como cubano.
4: No. Apenas llevo 3 años aquí. En este país ya tengo 20, aproximadamente 20 años. He estado en muchos
10: muchos lugares. Texas, Arkansas, California, Arizona, muchos lugares, pero aquí en la Florida apenas llevo 3 años.
11: Oye, pero platícame una cosa, estando en Texas, en Illinois, en Arkansas, ¿qué es lo que te llevó a tierra de Florida? Y es un punto natural como que no es muy bueno para los mexicanos, tú sabes, ¿no? Ahí la vaina, el asunto.
10: ¿Te gusta la chica? ¿Qué más va a hacer?
11: ¿A poco encontraste una mujer ahí en la Florida?
10: Pues aquí vine a encontrar a la mujer con la que estoy, que de hecho es de allá, del lugar donde estoy. Yo soy de Guanajuato.
11: De Guanajuato, okay.
10: Sí, señor.
11: Entonces, sí, el amor. Bueno, platícame. Bromita para quién en este lunes, Jonathan.
10: Pues mira, pandita, quiero hacerle una broma. La broma es para mi hermanita que está, ella vive en Querétaro.
11: Okay.
10: Y pues ella, yo le platicaba a producción, ella es muy, muy, muy, se preocupa mucho por nosotros, es muy, nos frecuenta mucho, que cómo están, qué hacen y eso, ya sabes, uh-huh. Familia. Entonces, pues quiero hacerle la broma de que de vaca una cosa que sucedió, no aquí en la Florida, pero cerca de aquí, en otro estado, que a unos amigos tenían problemas acá con la ley y pues los agarraron y los mandaron para Guatemala. Uh-huh. Pero siendo amigos de Guanajuato, del estado que yo estoy, pues. Entonces, pues, como ella es muy de preocuparse mucho de cómo están y cómo les ha ido y esto y lo otro, pues se me ocurrió esa broma para ella, decirle que a ella nunca le he platicado esto que pasó con mis amigos, pero quiero hacerle esa broma, que a quien agarraron ahora es a mí, y que pues, me agarraron sin documentos y esas cosas, y pues que me treparon al avión y me dijeron, pues como no hay otra salida, si tú tienes aquí cosas que debes y no cumples con la ley, pues te mandamos para allá y te vas para Guatemala.
11: No manches, o sea, no solamente que te deportaron, sino que ya estás en Guatemala, o sea, no estás en los Estados Unidos, sino que estás en Guatemala.
10: Eso es lo que estaba pensando, no sé si realmente ella lo crea, porque en la mañana estuve hablando con ella con video chat, yo y mi hermano y yo, y pues no sé cómo ves tú, si ya sea creíble que a estas horas yo ya pueda estar en Guatemala. Yo hablé con ella hace aproximadamente unas 4 horas.
11: Pues no creo, hermano, yo la veo complicado. Yo creo que vamos a tener que hacer lo mismo, pero diferente. O sea,
10: a ver,
11: ¿cómo?
10: Platícame.
11: Sino que estás en deportación, efectivamente, que te van a deportar, pero que te van a deportar a Guatemala. O sea, están necios de que eres guatemalteco.
10: Sí, pues eso, me dicen por la carota, porque de hecho aquí me lo dicen seguido. Oye, tú eres hondureño, eres guatemalteco. Y yo respeto, somos hispanos todos, pero yo le digo, ¿qué pasa, hombre? Soy de Guanajuato y todo mundo aquí me confunde que si no eres de Guatemala, eres de Honduras.
11: Pero hay un problema muy grande, no tienes cómo demostrar que eres mexicano. No tienes ningún tipo de identificación, nada. Entonces el problema es que ella tiene que convencer, en este caso a la gente de inmigración, de que eres mexicano y que te tenemos que deportar a México, no a Guatemala, ¿ok? Yo le voy a hacer preguntas, por ejemplo, ¿en qué primaria fuiste? ¿Cuál es tu mejor amigo de la infancia? Preguntas que ella no creo que sepa, y si no, pues se las cambiamos.
10: Okay.
11: Y yo te voy a hacer preguntas, como por ejemplo, ¿en qué año fue la Revolución Mexicana? Y tú me contestas la primera tarugada en 1425. De tal forma que yo no tenga elementos, tú no tienes elementos y no hay elementos para que yo te mande a México, sino a Guatemala. Porque de acuerdo a tus rasgos físicos, tú eres guatemalteco, no eres mexicano. ¿Ok? Muy bien, ¿solamente te están deportando a ti o también a tu esposa?
10: No, a mí, porque de hecho mi esposa es ciudadana. Yo estoy en esto de, estamos en la de casarnos para hacer los trámites para que ella me arregle a mí.
11: Muy bien, ¿cómo se llama la bromeada, tu hermana?
10: Ella se llama María Concepción.
11: María, ok, María Concepción. Perfecto, entonces tú vas a estar en Miami, precisamente en el departamento ahí de migración, estás en el proceso migratorio, hay un oficial que es el oficial Jay García, que habla español, ok, entonces tú quieres comunicárselo porque pues quieres ver la forma en que ella pueda hacer legítimo que tú eres mexicano porque no te lo cree. ¿Estás preparado, compadre?
10: Okay. Oh, pero entro yo entonces.
11: Sí, entras tú primero. Bueno, no,
12: Entro yo. Marcamos las bromas en el Panda Show.
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12: Sit down, please, sit down. Okay.
25: Hello. Hello. Aquí encuentro a María Concepción.
26: ¿De parte de quién?
25: Habla el oficial J.A. García. Estoy hablando del Departamento de Inmigración en Miami. En Miami, Florida. ¿Usted conoce a un hombre de nombre Jonathan?
26: Sí, es mi hermano.
25: Ok. Permítame un segundo, se lo pondré en la línea, ¿ok?
26: Gracias.
25: Hey, come on.
26: ¿Qué pasa, chico?
25: Toma el teléfono.
10: Bueno.
26: ¿Qué pasa, chico?
10: ¿Cómo estás, Connie?
26: Bueno.
10: Connie.
26: ¿Quién habla?
10: Soy yo. Soy tu hermano.
26: ¿Qué pasó, chiquito?
10: ¿Cómo estás?
26: Bien.
10: Oye, pues tengo un problema.
26: Sí.
10: ¿Estás sola tú?
26: Sí.
10: Okay. Oye, mira, es que ¿te acuerdas que en la mañana te hablamos que estábamos yendo de un trabajo a otro?
26: Sí.
10: Entonces, pues ya cuando llegué al trabajo me dijeron que no iba a poder trabajar hasta mañana porque no estaba listo y yo llevé a Diego a la casa.
26: Sí.
10: Pero salí porque tenía que hacer unas cosas yo y pues me paró la policía con él y como pues yo les debo algunas cosas, yo no he pagado algunos tickets que debo acá desde hace tiempo y ya me tienen aquí con migración.
26: ¿Y qué puedo hacer, chiquito?
10: Pues es que el problema es que ahorita nada más me dijeron que me podían dejar hablar a, no sé, 2 minutos, no me dejan mucho tiempo, pero la cosa es que como me agarraron, yo me salí rápido de la casa y no traía identificación. Entonces, este güey que me tiene aquí sentado, medio gacho, y me está diciendo que si no tengo identificación, que me van a mandar a no sé a dónde, y pues, no sé, yo quisiera que a ver qué te dice él o que te platicara, porque yo ya no sé qué hacer, la verdad. No me contesta mi mujer y yo no le quiero hablar a Diego porque se va a preocupar, pero no sé qué se pueda hacer en este caso. Pues yo te hablé porque ellos me dicen que me va, si te digo a otro lugar, a mandar para México. Y no sé si tú quieras hablar con el oficial para que te explique, porque no me van a dejar hablar mucho, pero es bien gacho este güey, me está tratando mal pero pues yo no me estoy dejando, pero igual como que no.
26: ¿Quieres que le pase a Alain mejor?
10: No, pues habla tú poquito con él, porque igual yo no quiero también que el cuñado se preocupe ahorita o que vaya, pues que te explique las cosas y ya después le dices a Alain.
26: A ver,
10: oficial.
25: Yes, sir. Sit down. Hello.
26: Hola.
25: Antes que nada, debo comentarle que esta comunicación está siendo grabada para fines de seguimiento de la misma. El día de hoy fue detenido una persona de nombre Jonathan, que está de forma ilegal en mi país, en los Estados Unidos. You know? No solamente él, fue detenido varias personas que han estado dentro de la Florida. Y él no trae consigo ningún tipo de ID o identificación. Él dice que es mexicano, ¿ok? Pero no trae ningún documento, pasaporte o licencia o algún tipo de documento que lo acredite. Y de acuerdo a los estudios y rasgos físicos, él va a ser mandado a Guatemala. ¿Ok?
26: Pero ¿por qué Guatemala? Él es mexicano.
25: ¿Usted tiene algún tipo de identificación del que acredite que es mexicano?
26: Tengo su acta de nacimiento, se lo puedo enviar a un correo electrónico.
25: ¿Cuál es el nombre de su hermano? ¿Qué fecha de nacimiento es su hermano?
26: 27 de septiembre.
25: ¿De qué año?
26: Ay, no recuerdo muy bien.
25: Yo le voy a hacer unas preguntas que he hecho a él. Y si realmente usted es su hermana, como lo dice, tiene que saber el tipo de preguntas que le hago.
26: Sí.
25: Ok, signo zodiacal de su hermano.
26: Ay, desde el mes de septiembre, no sé.
25: Signo
26: qué
25: signo zodiacal podría ser del hermano. Conteste, ¿lo sabe o no lo sabe?
26: Permítame.
25: ¿No lo sabe?
26: No.
25: ¿Nombre de la escuela elementary school, escuela primaria donde él cursó?
26: Es en la comunidad de San Pedro Tenango, me parece que es Benito Juárez.
25: ¿Nombre de la escuela, no en qué lugar? No lo sabe. Ok. ¿Nombre del amigo de infancia?
26: No lo sé.
25: No sabe. Y usted dice que es su familiar.
26: Es mi hermano.
25: Cuando una persona es familiar, sabe datos concretos. ¿Tipo de sangre de su hermano?
26: Es, me parece que es A positivo.
25: ¿Me parece o es?
26: Señor, somos dos hermanos y cada uno tiene diferentes tipos.
25: Yo le estoy haciendo preguntas concretas. Mi función es precisamente encontrar respuestas, you know? Al igual que él. Hey, come on, Jonathan. Jonathan, come on.
10: Sí, dígame,
25: responde.
10: Dígame.
25: ¿Lugar donde
10: dígame
25: naciste? ¿Lugar donde naciste?
10: San Pedro Tenango, en Guanajuato.
25: Guanajuato, ok. ¿Eres mexicano?
10: Sí, señor.
25: Dime en qué parte de México se establecieron los mayas. Yucatán, Campeche, Quintana Roo u otras opciones.
10: Campeche. Sí.
25: Ok. ¿Usted sabe dónde se establecieron los mayas, señora María?
26: Yucatán.
25: ¿Y su hermano dijo Campeche? ¿Él es mexicano?
26: Sí, es mexicano.
25: Jonathan, ¿en qué año fue la Revolución Mexicana?
10: 1480.
25: ¿Qué año?
10: 1482.
25: ¡Ay! 1482. ¿En qué año fue la Revolución Mexicana, María?
26: 1910.
25: ¿Y usted cree que voy a creer lo que su hermano no sabe cuándo es la Revolución de México? Y usted no sabe ni siquiera tipo de sangre, signo zodiacal. Yo no puedo comprobar que su hermano sea mexicano. No tiene ningún tipo de identificación consigo. Él, de acuerdo a los estudios que hizo la FUIQ, tiene que ser guatemalteco. ¿Ok? Es
26: no,
25: por eso
26: que
25: yo le estoy demostrando que no están haciendo las cosas correctas.
10: Pero si yo le estoy diciendo que soy mexicano, entienda.
25: ¡Shut up!
10: Además, a mí usted no me tiene que mandar a un lugar que yo no soy.
25: Usted no responde las cuestiones de historia o lo mínimo de mexicano. Esta mujer que dice que es su hermana no sabe ni siquiera. Ok, a ver. María, ¿cuál es la comida favorita de su hermano? ¿Cuál es?
26: La mexicana, enchiladas, frijoles, gorditas.
25: ¿Cuál es la comida?
26: Es ilógico lo que está diciendo. Ni siquiera es una manera seria de detectar una nacionalidad de una persona preguntándome un signo de la comida.
25: Usted no va a decir la forma en que nosotros hacemos nuestro trabajo. Ese es el problema de ustedes mexicanos. Vienen a nuestro país a llenarlo de mugre.
0: ¡Oh, Dios!
25: Y a llenarlo de problemas. Usted es un asno, igual que su hermano.
26: No, no soy. Usted es un asno.
25: No, usted es un asno.
26: No, claro que no.
25: Porque no sabe. Si usted verdaderamente es hermana de este Jonathan, no sabe ni siquiera lo mínimo. Voy a permitirle hablar un par de minutos. Él será deportado a Guatemala. Y las autoridades de Guatemala sabrán qué hacer. Ok, Jonathan. Va a ser deportado mañana, 9 de la mañana, a Guatemala. Reprobado.
10: Bueno.
26: Perfecto.
10: ¿Qué pasó?
26: ¿Y es que no se puede con este hombre? No me hace su signo zodiacal y por eso me dice, ¿qué hago? Dime qué hago.
10: Sí, pues es que me pregunta todo el cabrón que fíjate, me está preguntando, ¿y qué tipo de sangre eres? Como si yo supiera mucho de esa madre, le estoy diciendo H2O y no sé qué y me están ahí hasta cacheteando los pendejos. Y esa madre es del agua, yo creo, porque yo lo estoy diciendo, soy H2O y le ¿qué signo eres? Y pues no sé, se me ocurrió lo de la canción Signo Libra y pendejas, así que le estoy contestando, pero de cómo está necio el güey, con tan necio que mañana me van a mandar a las 9 de la mañana
26: ¿no? ¿Cómo entonces, que mejor para que vaya ahí?
10: Oye, pero pues también de lo que te está preguntando, yo pensé que tú sabías de algo de mí, de mi vida, para que me ayudes con eso.
26: Pues que le dije en la escuela, le dije tu fecha de nacimiento. Me aman, me dijo,
10: pues tú sabes que...
26: Y le dije, pues no, no, yo no sé de signo.
10: Pues te hubieras acordado, mi mejor amigo es la pinche ranfla, acuérdate que siempre andaba con la ranfla, y que cuál es mi comida favorita, pues el chile negro que siempre mi mamá nos hace, y esas cosas, pues es que esto es lo que yo también le dije al principio al güey, y yo creo que lo apunto, y por eso te estaba preguntando a ti, pero pues no sé qué... Hasta ahorita supuestamente me van a dar un receso para salir afuera y yo me voy a escapar, yo voy a correr. Ya si me hacen algo, pues ya a ver qué pasa.
26: No corra, no empiece.
10: Santos, ayúdame, Cuny. Es que yo no le quise hablar a Francisco ni a nadie porque yo sé que tú eres la que más me puedes ayudar.
26: ¿Pero a qué parte de Guatemala te van a mandar?
10: Y es que también me estaban diciendo que solamente tengo derecho a hablar con una persona y por algo, supuestamente, 2 minutos. Y si me pasas a Line o me pasas a otra persona, me van a fregar los güeyes.
0: Okay, Jonathan, time over, okay. Voltease que van a ponerle las esposas.
10: Espéreme un minuto más.
0: No, shut up. Hello.
26: Sí.
0: Habla el oficial Jay García. Debido a la autoridad que me confiere, no hemos podido corroborar que usted sea familiar directo y aparte que él sea mexicano. El día de mañana será mandado al área de migración de la Aurora en Guatemala. Y posteriormente las autoridades de Guatemala se encargarán de hacer el proceso migratorio. ¿Ok? ¿Usted me entendió a mí?
26: La Aurora en Guatemala.
0: ¿Usted me entendió a mí?
26: Está bien.
0: Y yo le recomiendo que no mienta, porque usted ha estado mintiendo. ¿Escuchó?
26: No estoy mintiendo, señor.
0: Sí está mintiendo. Y se lo voy a corroborar. Le voy a hacer una pregunta. Only one question, ¿ok? Y espero que usted me la responda correctamente.
26: ¿Y ya para qué me pregunta si ya me estoy diciendo lo que va a pasar?
0: Porque quiero. Y tiene que respondérmela. Yo soy superior a usted. Respóndame cómo se oye el Panda Show, que es una broma de su hermano.
1: A toda máquina.
0: Estás en las bromas del Panda Show. No es cierto, María. Soy el pandita, es una broma de Jonathan. Tú estás en Querétaro, yo estoy en la Ciudad de México, él está en la Florida y todos nos divertimos bien padre. María, no sabes nada de tu hermano, no manches. Oye, ni siquiera su cuate, su brother de pequeño, su mejor amigo. ¡Qué vergüenza, María!
26: ¡Ay, estoy llorando!
0: ¡Ay, ¿por qué llora, María? ¿Por qué? ¿Por qué? Jonathan, dile por qué la bromita. Dile por qué la bromita, ándele, carnal.
10: Pues porque... ¡Connie!
26: ¿Qué?
10: Corre, carnalita, ya sabes que te quiero mucho y ya sabes cómo hemos estado allá. Me dices que vaya para México, que sigamos con las Checoaventuras y que nos dejemos yo a mi mujer, a mi vieja por un lado, tú a tu viejo por otro y nos vayamos al pedo. Pero como no he podido, pues dije ahorita le voy a hacer una broma a mi carnalita.
0: ¿Pero para qué si? Si no sabe ni siquiera qué primaria fuiste tú, imagínate.
10: No sabe ni siquiera mi signo, ni mi camarada, la ranfla, ni nada.
0: No sabe ni... signo zodiacal, nada sabe tu carnal de ti.
10: No.
0: Qué pena. Bueno. María, préndele tu radio allá en Querétaro a través de la 92.7 o baja la aplicación de Claro Música para que nos puedas escuchar, ¿ok? Que tengas una buena noche de lunes. Así que díganme los dos cómo se oye el Panda Show.
10: A toda máquina, pandita.

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5: ¡México! ¡México!
6: La de quiere llorar y no puede.
7: Sí, sí,
6: quiere
7: llorar. Esa es la que me cantaron ayer, ¿verdad?
6: Sí, ayer, ¿verdad? Sí, ayer, sí, ¿verdad?
7: Sí.
5: ¿Y si no? ¿Y si no?
6: Sí, sí, sí. Hay
7: ¿A que
6: ir
7: no?
6: Adecuándolo.
7: ¿A que no?
6: Esa está. ¿A que no está?
7: Que no,
6: está. Sí,
7: no,
6: pero todo es broma. Sí. La verdad es que estamos ahí muy, muy conectados con la afición, muy conectados sí. con el fútbol. Tuve la oportunidad de estar en el estadio. Miquel Fer, tú estuviste aquí en el programa, muchas gracias.
7: No, hombre, con todo gusto.
6: Y pues nada, se jugó, se disfrutó y sí. Nos queda pues nada, esperar que este ciclo que inicia Rafael Márquez esté cargado de lo que nos dejó el Vasco Aguirre, ¿no?
7: Sí.
6: Jugadores dignos, y pues nada, ¿no?
7: Hay un buen grupo, ¿no? De jóvenes que pues me parece
6: el
7: que...
6: Memote puede volver a jugar.
7: No, no, no, no, Jessy, no, no,
6: ¿por qué no?
7: Espérense, por favor, Jessy, no.
6: Si el Memote no está en edad, no sean así.
7: Claro, la edad y la estatura también.
6: Todavía puede jugar, espérense.
7: Sí, ya está.
6: No,
7: ya,
6: no, sí,
7: ya está,
6: sí,
7: grande.
6: Alcanza a jugar todavía.
7: Mira, mejor que juegue ahí en los Pumas y que haga gol con sí. mi equipo. Pero sí, siento que hay una buena generación de futbolistas pensando en 4 años. Está lo del Tiloncito, lo de Gilberto, Quiñones todavía llega muy bien. Eric Lira, que me parece que
6: oye,
7: jugó.
6: Oye, qué juegazo.
7: Jugó espectacular
6: qué
7: todo el
6: mundial
7: torneo.
6: Dio Lira.
7: Todos, sí.
6: O sea,
7: sí,
6: todos,
7: sí.
6: Pero específicamente ayer...
5: Pitbull,
6: sí. Oye, qué manera de jugar, qué manera de echarse el equipo.
7: Sí.
6: No, bien, así ayer todos, todos, pero específicamente yo le seguí mucho la pista en el estadio a Lira.
7: Uf, qué jugadorazo.
6: Lo veías,
7: ¿verdad?
6: Abajo, lo veías arriba, lo veías en la media, lo veías peleando cada pelota, cometiendo falta,
7: sí.
6: Le cometían falta, encarando a cuanto inglés les llegaba ahí a las chichis, pero los encaraba.
7: Sí, sí, sí.
6: Y no, muy bien Lira, la verdad.
7: Sí, yo creo que va a ser el próximo capitán en la próxima Copa, sin duda, que Lira
6: bien,
7: tiene una personalidad muy, muy, muy importante. Y en general, pues bien, o sea, yo me siento un poquito triste porque tenía muchas ganas de ver a México en la siguiente fase, pero pero hoy...
6: ¡Belgas!
7: ¡Belgas! ¡Ah, sí!
6: Oye. No sé si se refería...
7: ¡Olé, olé, olé! Eso me hizo sentir tantito, pues, mejor, mi Jessy.
6: Sí, no fue uno ni dos, fueron cuatro.
7: ¡Se comieron cuatro!
6: Sí, ese análisis de Bélgica, digo, por lo de belgas, que se lo eche la señora, ¿no?
7: La verdad es que estaría bueno, sí, a ver qué dice. Dice que de un centón se lo echa.
6: La verdad es que nos queda mucho de la competición mundial. Vamos a estar aquí muy puntuales y muy orgulloso de México. La verdad es que...
7: Sí, de la afición, de afición, México, del comportamiento.
6: ¿Y
7: de
6: sabes
7: todo,
6: qué? ¿Eh? Ayer vi mucho niño. Me dio mucho gusto.
7: Qué bueno,
6: sí. Mucho niño. Qué bueno que fueron los chavitos que empezaron a disfrutar, a llenarse de ambiente el estadio, ambiente tribuna. Eso es maravilloso.
7: Sí, sí, sin duda. La verdad es que te digo, o sea, yo me siento triste y un poquito enojado. La realidad es que luego siento que hubo cambios que no me encantaron, pero pues ya ahora sí que al periódico del día siguiente pues ya no hay vuelta atrás. Pero en general pues sí hay que sentirnos orgullosos de este grupo de jugadores. Y también hoy en la mañana España elimina a Portugal. El bicho dice adiós a este tipo de copas. Estuvo en seis presente, pero ya llegó el final de Portugal de los lusitanos. Entonces Cristiano Ronaldo está fuera.
6: Se fue de las copas del mundo por la edad. Es muy complicado. Sé que físicamente es un superdotado y que puede volver, pero por lo pronto hasta donde aparece se despidió de las copas del mundo salió. Sin haber levantado una,
7: sin haber levantado una.
6: Que o sea, puede ser lo que tú quieras, Cristiano Ronaldo, hacer lo que tú quieras, pero nunca levantó una copa del mundo.
7: Y además esta parecía que era como que los estaban buscando que metieran allá a Portugal para llegar a una final en contra de Argentina en esta historia hollywoodense que se está jugando allá en Estados Unidos, pero pues al final no. Oye, se les dio.
6: Y te voy a decir una cosa, recordarle a todos los que en el partido reinauración del Estadio Azteca, sí, al que tuvo la oportunidad de estar, ¿cuánta gente no decía, no importa que no venga Cristiano Ronaldo, nos vamos a enfrentar a los futuros campeones del mundo?
7: Sí, es verdad.
6: A ver,
7: es
6: que digan todos los que decían que Portugal era... prácticamente campeona del mundo.
7: Y también que decían que España no traía nada, aguas con España, porque al final España empieza medio flojito y se va metiendo y se va involucrando en el torneo y ya es también candidato a ganar.
6: Sí, vienen sendos partidos, vienen muy buenos partidos.
7: Buenos juegos,
6: Jessy. Vienen
7: sí.
6: Buenos juegos, la verdad es que vamos ahora a ver, Mikel Fer, qué pasó con Mon Gómez, que estuvo en el after de la derrota de México-Inglaterra, que había cafecito, estaban sí. Cafeteando el partido o qué estaba pasando en a ese ver. After.
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10: Amigos sin derechos, una noche triste en la capital mexicana. La selección queda fuera de esta fiesta del fútbol después de caer ante Inglaterra y también México se despide como sede. Se cumplen todos los partidos en territorio mexicano. Pero vamos a preguntarles a los aficionados mexicanos cómo se sienten después de estos días donde definitivamente se vivió muchísima fiesta.
11: Triste. Estábamos muy ilusionados todos. Y ¡vamos, México! ¡Te amo!
12: Pues caímos con la frente en alto. Peleamos hasta los 90 minutos, pero pues no se dio el gol.
13: Jugó bien. Jugaron
14: no
13: bien.
14: Importa.
15: Lo mejor fue eso. Que se entregaron. No fueron como otros ratoncitos verdes. Hoy fueron buenos jugadores. Y se merecen que se les aplauda. Porque no... No como siempre. Hasta aquí me la pasé de maravilla. No encuentro palabras para darle las gracias a mi hijo de todo esto. Los viajes que hemos hecho aquí, en Guadalajara, volver otra vez aquí, aquí terminamos. Hasta aquí se acabó el mes.
13: En los ya. Cinco estábamos. En los cinco estuvimos.
10: Bien, hicimos buen papel. Ni modo, no siempre se gana, pero hicimos buen papel. ¿Cómo viviste más allá de este partido los cinco en los que fuimos protagonistas, no solo en la cancha, sino en la fiesta, en lo mediático, en todo lo que se vivió en territorio mexicano? Porque también hoy pues nos despedimos como sede.
16: Nos despedimos tristes, pero también contentos porque hicimos buen papel. No se había hecho algo así en la historia, entonces vamos bien. Tristes, pero satisfechos.
17: Un poquito triste, pero...
8: Estaba muy divertido.
10: Jugador que se robó tu corazón por lo que hizo en la cancha, por lo que mostró en este 2026.
8: Creo que Raúl y Mora.
10: Agridulce el resultado, porque realmente sí sale triste la afición después de haber quedado eliminados en este 2026, pero no podemos salir decepcionados después de lo que se logró y también lo que hicimos como sede. Recuerda, en todas partes, ponte Exa.
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6: Bien, aquí estamos. Gracias, Mont. Extraordinario trabajo que ha hecho Mont Gómez en torno a la cobertura del color, sobre todo en los fanfests y los estadios. Y fíjate, esa era la cara de la gente cuando salía del estadio.
7: Sí, es lo que te preguntaba, que cómo se sentía ahí el ambiente a la salida.
6: La gente de la radio que no lo vio, porque estamos en vivo en la cadena X, en la cadena La Mejor. También estamos en FM Globo. Estamos a través de noticias en el YouTube y en Facebook. Más de 100 estaciones de radio. La gente que no lo vio, la gente cabizbaja, sí. O sea, callada, cabizbaja, ya como buscando su destino, su rumbo. Caminando rápido, viste, todo el mundo caminando en jinga, como ya me quiero llegar a mi casa, ya. Esta fue una pesadilla que no quiero volver a vivir.
7: Ay, qué fuerte, Jessy.
6: Y pues nada, finalmente yo creo que lo más importante es el invitado de hoy.
7: Así es, vamos a animarnos y vamos a presentar a un futbolista colombiano, ex jugador del Pachuca y también de las Águilas del América, campeón después de ese partido de la final en contra del Cruz Azul. Ahí estuvo el buen Aquivaldo Mosquera con nosotros aquí en Amigos Sin Derecho.
14: Parceritos.
6: ¿Cómo estás, parcero? Contento de tenerte, de tener una figura como tú en este programa. La verdad es que me da muchísimo gusto, nos da muchísimo gusto. Sí. Bien contentos y muy emocionados por el paso de Colombia en el Mundial.
14: Bueno, un saludo muy especial para los dos. La verdad, contento de estar aquí. Hace tiempo no una entrevista. Y bueno, contentos por lo de Colombia. Lástima lo de México, pero bueno, esto es el fútbol.
6: Oye, descríbenos un poco el sentir de Aquivaldo el día de ayer. ¿Qué sentiste? ¿Qué hubieras Porque luego cuando uno está viéndolo, quiere mover piezas, aunque no es... Quiere hacerla de director técnico, aunque no es director técnico. ¿Cómo te sentías ayer? Que yo sé que tu corazón tiene mucho de este país.
14: Pues la verdad, lo que tú dices, Jessy, de querer mover algunas piezas y pues...
6: Lo hacemos todos, ¿eh?
14: Sí, todo el mundo lo hacemos y de afuera se ve mucho, pues se ve mucho mejor, se ve más fácil, digámoslo así, pero creo que en el momento donde él decide meter a los tres delanteros, yo creo que tenía que meter a alguien que pudiera centrar mucho mejor. Ese es el sentir que tenemos muchos y lastimosamente no se dio, pero bueno, México lo intentó. No se pudo, también tenían al frente una selección que es saben jugar esta clase de partidos, tienen una mentalidad totalmente diferente a la que todos tenemos aquí en este continente. Y bueno, se perdió luchando.
6: Oye, estuvo aquí el profesorio y uno de los comentarios que hacía, que no lo vimos y que lo vimos solo con España, eran estos pases que son como balazos, de esas líneas que meten para el centro, donde encuentran el objetivo, que es la persona que nada más puede poner el pie o que pueda puntear para anotar. También sentí que siempre eran centros a la olla, a la olla, sí. A la olla. No sé, que tú que viviste el fútbol, ¿qué opinas?
14: Yo siento de que de pronto tendría que haber hecho un cambio. Ya el lateral izquierdo de Toluca ya no estaba tan fuerte en el tema de los centros. Yo creo que Alexis hubiera sido un jugador que te puede centrar, te puede hacer otra cosa diferente. No solamente centrar, sino también patearle al arco. Pero bueno, hay que ponernos también en el lugar del entrenador. No es fácil estar ahí parado y decidir caliente y perdiendo un partido con toda tu gente es complicado, pero creo que los que somos entrenadores afuera pues lo vemos un poco más fácil.
6: Sí. Oye, y también estuvo el profe Osorio, esta sí la tenemos que soltar, porque yo le decía al profe, oye profe, ¿Quiñones hubiera jugado en la selección colombiana o no hubiera jugado? ¿No? Y él decía que sí, no, claro que hubiera jugado. Y él incluso, tú le sugeriste una delantera.
7: Sí, con Lucho Suárez y por la otra banda Quiñones.
6: ¿Tú qué hubieras hecho? O sea, ¿sí lo hubieras puesto a jugar en Colombia o no, para ti no tenía manera? ¿O el Colombia de ahorita lo hubiera tenido en la banca?
14: Yo creo que estuviera en la banca, porque es que los jugadores que hay en la selección, pues, mi madre, no, ¿a quién sacas en ese momento? Y está Arias, que hasta lo pone a veces de interior el entrenador, y es un jugador que desequilibra, es un Quiñones, digámoslo, sí. Y es un jugador que es importante para la selección, y pues obviamente no vas a sacar a Luis, no lo vas a sacar nunca, y juega por ese lado, entonces es complicado que sí. para hacer
7: aquí, para sí. Más fácil,
14: ah, bueno. Para, digamos, para ser titular, de cambio puede ser, pero para ser titular está complicado.
7: Oye, y en general, ¿cómo has visto la Copa? O sea, ¿qué te ha gustado? ¿Qué no te ha gustado? Ha habido como muchas polémicas en cuanto al arbitraje, al VAR, tú siendo un defensa central también muy duro, ¿qué opinas? Que de repente yo creo que a mí me gusta, no sé a ti, Jesse, y a ti, Aquivaldo, que han dejado como jugar mucho, se ha jugado fuerte, han marcado luego, pues no han marcado, más bien luego entrar que de repente en el fútbol mexicano podrían ser incluso hasta tarjetas, ¿no? ¿Tú cómo has visto en general la Copa?
14: Bueno, siempre nos vamos a quejar del arbitraje cuando se pierde, ¿no? O cuando es injusta algún tema, pero en realidad yo he visto el arbitraje y todo. Pues a mí nunca me ha gustado el VAR porque es, para mí el fútbol es acierto y error, uh-huh. tanto de los árbitros como de los jugadores. Pero bueno, se tiene que estar con este sistema y bueno, a veces es injusto, a veces no, y hay que tomarlo como tal. Pero la verdad he visto que han dejado jugar. Hay unos árbitros que uno dice, hijo de madre no deja jugar ni un poquito, pero bueno, esto es el mundial y es lo que hay.
7: Oye, ayer se soñaba, y toda la gente que estábamos, ya sea en la televisión o allá en el estadio como Jesse, pues soñábamos como después del 2-1 en el segundo tiempo hacer la remontada. A ti te tocó vivir una remontada histórica en el Estadio Azteca, en este caso es el Estadio Ciudad de México, Juan, con el América cuando le dieron la vuelta al Cruz Azul. ¿Qué tiene de especial ese escenario para un futbolista que está adentro del terreno de juego? ¿Cómo se vibra? ¿Cómo se siente la atmósfera en general de todo el lugar?
14: Bueno, pues a ver, te digo que yo ayer estaba muy emocionado y a veces uno, le dicen muchas personas a uno, deberías estar, ¿jugarías para la selección mexicana? Y yo, no, pues sí jugaría, pero no podía por el tema de haber jugado ya en la Selección Colombia. Sí. Pero yo me visualizaba en ese momento, como que te visualizas y bueno, estar en el Azteca es algo como muy lindo de que se puede, digamos que se pueden remontar muchas cosas, no solamente en el marcador, sino transformar muchas cosas en el Azteca es como algo que te atrae.
13: ¡Por eso, güey!
7: ¡Ay, me asusté!
13: ¡Me viste tan tranquila! ¡Caminar serenamente bajo un cielo más que azul! Licenciado Jesse Cervantes, doctor en ciencias futbolísticas, el señor Fergay.
17: ¡Qué bonito canta, señora!
13: Sí, muchas gracias.
14: Muy hermoso, muy hermoso.
13: Pues no,
17: es que no he venido aquí, Baldo.
13: Ahora vengo con el sentimiento y bueno, pues bien motivada porque Aquivaldo, yo soy de sus fans, es suyo, de ella, sí, sí, sí. O sea, de toda la vida, Aquivaldo, tengo hasta pantaletas contigo, imagínate.
17: Ah, caray.
13: Con la cara de Aquivaldo.
17: A ver, ¿y de la pantaleta en dónde está Aquivaldo?
13: No, pues ahí en la parte. No me diga, por favor. Sacra, ahí con rascahuele. Oh. Le rasca la carita de Aquivaldo y huele rico. Pero vamos a hacer una pausa comercial.
7: Por favor, sí.
13: Ya regresamos porque aparte tenemos un programazo bueno que ¿qué les cuento? ¿Les parece, Jesse, querido?
17: Claro que sí, muchas gracias. Vamos a ir a un corte comercial en radio, seguimos en redes.
13: Y ahorita sí.
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8: Por escucharnos también en el Puerto Jarocho en Veracruz. Gracias a toda la gente, el que me te ofende.
9: Soy así yo
8: que,
9: allá Veracruz.
8: Al veracruzano, ¿no? Jarocho. Sí, Jarochito. Aquivaldo Mosquera está con nosotros. Y yo le hacía la pregunta fuera del aire, le dije, sin rodeos, porque vamos a hablar de oye, ¿qué opinas del parado y que no sé qué? ¿Colombia tiene para ser campeón del mundo o Colombia no tiene? Díselo a la radio, porque ya lo dijimos en redes, pero no en la radio, a la radio de este país. ¿Colombia va a ser campeona del mundo?
9: Por supuesto que Colombia tiene para ser campeona del mundo.
8: No. Corrijo, voy a volver a preguntar, ¿eh? No, fue una gambeta durísima. A ver, vamos a volver a preguntar. ¿Colombia va a ser campeona del mundo, sí o no?
9: Por supuesto que sí va a ser campeona.
8: Ahí está. Guarden esta pregunta y háganle un clip para cuando... Es que Aquivaldo lo dijo.
10: Lo dijo en Amigos Sin Derechos.
8: Sí.
10: Oye,
8: sí,
10: ¿y no? Pronóstico para mañana, Aquivaldo?
9: Mañana vamos a ganar 2-0.
10: 2-0.
9: 2-0 ganamos... con la ayuda de Dios.
8: Oye, ¿no es exceso de confianza? Así te lo oí así muy... ¡Fum!
9: No, Colombia, tenemos confianza en... y los muchachos están súper metidos y hay como una familia. Entonces, cuando hay unión, creo que la cosa va bien.
8: Sí, porque además estos güeyes son relojeros y hacen chocolates.
10: Sí,
8: y ese pedo,
10: sí,
8: o sea,
10: sí.
8: Tampoco creas, ¿no? Así que tú digas, pinches suizos. No, es güey. Son relojeros. Sí, no hay bronca. O sea,
9: es ahí que nada, eso mejor, ¿no?
8: Con eso, sí, no, ya lo demás.

0: desafortunadamente con nosotros, pero despertó Bellingham el día de ayer con un doblete bárbaro y una actitud en la cancha maravillosa, que después el gesto que tiene con Mora es brutal, ¿eh? Sí. Que se quita la camisa y le pide la... O sea, eso es maravilloso. Dame tres jugadores.
1: Bueno, uno que es muy importante de Marruecos, que es Hakimi. Uh-huh. Que es un jugadorazo. La verdad, es impresionante. Pues nos sigue impresionando lo que hace Messi.
0: Sí, no. Jugó 120 minutos. Sí, no. Y el hombre corriendo como si tuviera 21 años. Eso es cierto. Y poniendo pases como con la mano. Bueno, una asistencia, un gol. O sea, bueno, sí, eso es innegable.
1: Sí. Y otro que me gustó muchísimo en este mundial es Lira.
2: Eric Lira, claro que sí.
0: ¿Cómo empezamos el
3: Pitbull? Pitbull.
0: El Pitbull, señora.
4: Dale, pues, sí, Cuauhtémoc, al rato te hablo, ¿eh? Estoy aquí con los muchachos. Sí. Aquí está Kibaldo, te lo saludo. De mano y de beso.
0: Claro que Cuauhtémoc sí. Es un lavacoche de ahí de su colonia.
4: Claro, sí, Cuauhtémoc.
0: No, es el que tú crees.
4: Oye, pues no, me estaban diciendo, todavía juegas con los de pues las grandes leyendas del América, ¿verdad? Mi casa, el América.
1: Sí, jugamos de vez en cuando. Bueno, juegan con nosotros más bien.
0: Ya no sabemos. Tu casa, cálmate, Rosas Cárraga.
4: Es que soy muy amiga de Emilio, no me lo vas a creer. Yo le dije, tráetelo de allá de Pachuca. Porque allá me lo tienen a puro paste, sí, acá, sí, que sí. Pruebe la carnita y todo lo demás.
1: Estaba muy flaco, ¿no? Estaba muy flaco allá.
4: Estabas flaquito en aquel entonces. Y ahora estás bueno, pero que no. Te cuento, ¿verdad? Apenas para, pues, ahora sí que darle a mi cuerpo alegría como la Macarena. Bueno, pues aquí, Baldo, yo te quiero esperar ahí en mi camerino. Hay un Via Crucis que tiene burbujas.
0: El jacuzzi.
4: Ah, esa madre.
0: Sí, jacuzzi.
4: Pero sí, burbujas. No, jacuzzi es otra cosa. Importante, ¿verdad?
0: Sí.
4: No sé si me quieras acompañar aquí, Baldo.
1: ¿Para meter goles o para qué?
0: Mira,
4: pero desde la media cancha, si tú quieres, sí. Papacito, ¿eh? Al cabo, esta portería es como doble ancho, para que me entiendas.
0: No. De córner a córner. Kibaldo, muchas gracias por estar con nosotros.
1: Muchas gracias por la invitación y un saludo para todo el país.
0: No, muchas gracias, Kibaldo Mosquera, por estar con nosotros. La verdad, muchas gracias por estar acá.
1: Gracias.
0: Vamos a esta cápsula de Caliente.mx.
4: Ay, así me puse.
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6: Amigos sin derechos, estamos con Tania Rincón y queremos platicar, primero, saber, ¿cómo estás? ¿Cómo estás viviendo la justa deportiva?
7: Hoy un poco con el corazón roto. Uno no se acostumbra a este tipo de escenarios. Me había tocado otras justas mundialistas donde México queda eliminado y te da mucho bajón, ¿no? Porque siempre tienes depositada la esperanza, la ilusión en la selección. Pero me parece que en esta edición, más que nunca, tenemos argumentos deportivos para llegar y avanzar más lejos y sobre todo entendiendo que somos anfitriones. Selecciones como en su momento Cabo Verde, donde decían, ay, 48 selecciones y cómo Cabo Verde va a estar ahí desperdiciando un lugar, que Cabo Verde nos dio una lección de vida dentro de la cancha técnicamente, pero también con este temple, con este corazón, con esta sensibilidad en la que pues le decían al mundo entero que no hay equipo chico, no hay rival pequeño y ellos lo demostraron. Entonces está siendo un verano muy intenso, lleno de sorpresas. Brasil y México eliminados en un solo día fue como, ¿no? Directo al cora, pero vamos bien.
6: Fergay, ayer estaba llorando, literal, transmitiendo en vivo. ¿Qué le quieres decir a nuestro Fercito?
7: Ay, mi Fer, te entiendo perfecto porque yo también lo viví en carne propia, estando ahí en la cancha. Uno se rompe, ¿no? Y por más que te seques las lágrimas, veía a una hormiga González caminar a la posición del Chicharito, porque el Chicharito estaba para la cadena de Fox y Fox estaba al lado de TUDN. A la hormiga, buscar un rostro cercano, un rostro conocido, y era el rostro del Chicharito, que además lo ha dicho por todos lados que fue su mentor. Y te entiendo, mi Fer, hay que secarse las lágrimas y hay que entender que hay buenos cimientos. Yo creo que esta nueva generación todavía es muy joven y que van a llegar a la próxima edición a un Marruecos con el caso de Gil Mora con 21 años, ¿no? Yo creo que va a llegar en... pues no en su mejor momento, porque ya vivimos su mejor momento, pero sí va a llegar, no sé, como un fuera de serie, ¿no? Va a ser un próximo crack y vamos a estar ahí para contar esta historia también. Así que, mi Fer, tú me representas porque yo también eché las de cocodrilo.

0: ¡Tantas veces te pedí una, desgraciado! ¡Tantas veces!
1: Lo vivido fue literal analizar el semillero de lo que se viene para un futuro en México. Gracias, Tania, por darnos esta amplia información acerca de la justicia deportiva.
2: Rafa Márquez, confiamos en ti. Eres el próximo líder de esta, más bien ya eres el líder de esta selección y de este nuevo proceso. Así que todas nuestras monedas están contigo.
1: Y volvemos hasta cabina de Amigos Sin Derechos. Gracias, Tania.
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4: Oye, con todo respeto, una de las estrellas de esta justa mundialista, Tania Rincón, ¿eh?
5: Sí, la verdad es que felicitarla, siempre con comentarios precisos, siempre dando la opinión certera, hablando bien. La verdad es que es un orgullo ser tu amigo, mi querida
4: Tania. Sí, Tania, felicidades. Es un orgullo trabajar contigo en esta bendita sesión de radio, que bueno, ahorita son un chorro, pero aquí en México estamos ahí con ella, y la verdad que qué bien lo ha hecho, una profesional del entretenimiento, de la comunicación y del deporte. Y bueno, juégatela por México y por 20 millones de pesos en cada partido de la selección nacional. Pues ya no va a haber partidos de la selección aquí. ¿Qué hacemos? ¿Cada partido amistoso? ¿Cómo le hacemos, señores? Es que dicen cada partido de la selección, pero pues ya no va a haber. Bueno, pues en cada partido que nos digan. En cada partido que nos digan que se pueden ganar 20 millones, nosotros les avisamos. Pero por lo pronto, métanse a caliente.mx. Bienvenidos al juego y métanle, por favor, si fueran tan amables. Y la selección va a jugar el año que entra, yo creo. Entonces, pues también ahí pueden participar, ¿no?
5: Así será.
4: Entonces, vamos con esto.
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4: Bien, aquí dice, oye, qué buen tipo Aquivaldo, va.
5: La verdad es que qué sí, yo no tipo. Lo conocí en persona, pues sí seguí su carrera ahí con Pachuca y con el América, y además de buen tipo, qué buen defensa central era.
4: No, hombre, cómo no.
5: Durísimo.
4: Y esa pregunta que le hiciste de la vuelta que le dieron a la máquina.
5: Sí.
4: Pisaste callos aquí.
5: Sí, pero sí, hay varios que nada más escuché que sí. Se les tronó todo.
4: Todo, sí. Pero...
5: sí, sí dolió, sí dolió.
4: ¡Vive el gel!
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0: vidente.
1: Traiga, por favor, al vidente de Gustavo Adolfo Infante, porque aquí no, no le pegamos.
2: ¿Cómo se llama?
1: No está jalando. Gustavo, si fuera tan amable, un vidente bueno, porque ahorita aquí no le llaman
2: ahorita
1: dos.
2: Ahorita le hablo a Moni Vidente, si
0: no,
2: está
0: desinimado. Pues la verdad, están muy equivocados, muy lejos de mi gran talla. Y
1: el mago de la barba, ¿cómo se llamaba?
2: El mago de la media barba.
1: El mago de la media barba o algo así, porque si no, aquí la ciudad nomás no, ¿eh? México, no.
0: Yo ayer lo decía.
1: Dijo Paraguay, ganó Francia.
0: Y fíjese que lo que ahorita me estaban diciendo los médicos es que yo traigo bien atorado el chakra raíz. Cuando le digan el chakra raíz, sí. Piensen inmediatamente en la fábrica de Nutella, okay, en el sin dientes.
2: En el nudo de globo.
0: En el no me lo niegues, compadre, ¿verdad? Ese justo es el chakra raíz. Y me dicen que ando mala del chakra raíz. Les pido una disculpa.
2: ¿Y cómo te curas del chakra?
0: Pues, nada más,
2: bueno, del chakra también.
0: Le vamos a dar así un, ¿cómo le podríamos decir? Como reseteo, que le llaman. De hecho, te iba a invitar, mi querido
2: Fran. Para resetearte el chakra.
0: Mi queridísimo hermano.
2: Creo que no puedo, estoy ocupado.
0: Ay, por favor.
1: Ahorita sigue llorando.
2: Sí, ayer, va a seguir llorando.
0: Fíjate, le di su mamila. Aquí, a la hora que perdió México, le di su mamila para que dejara de llorar.
1: ¿Con qué pecho?
0: Pues, con los
1: ¿cuál
0: dos.
1: ¿Cuál de los dos? ¿Cuál?
0: Es que ahí
2: ahorita vi. Claro, sí, el que está viendo para allá.
0: Sí, porque, pues ya sabe, ahora tengo la ichichipanza, ¿verdad? Porque antes era nada más la chichipanza y ahora es la ichichipanza. Pero pues ahora es ichino. Pero bueno, lo más importante.
1: Colombia-Suiza.
0: Colombia-Suiza.
1: Préndale, damas, por favor, caballeros. Es que no le prende.
0: Es que cree que ya
1: no
0: le dieron golpe con la pila. Ya aquí, qué bárbaros. Pero lo más importante es que les voy a decir algo. Voy a hacer un nuevo mantra para todas aquellas personas que nos están escuchando.
1: ¿Ah? Alejandro Fernando es el vidente de Gustavo Adolfo Infante.
0: Tráigalo, a mí me vienen a ver y no llegan. Oigan, pero lo que sí es que les tengo un nuevo mantra para todos ustedes. Un mantra.
1: Hoy no es adivinación.
0: Bueno, también, pero me voy a poner en contacto con los seres de luz que tutelan mis caminos.
1: Okay.
0: De la gran hermandad blanca. Y dice.
1: Venga, de la gran hermandad blanca.
0: Agua de limón y chía y también guayaba. Qué bárbaros, de veras. Agua de limón y chía y también guayabá. Ahí es donde, pues, le hablo a la madre naturaleza a través de todas las aguas que pueden existir.
2: A la Pachamama.
0: Llaman. Sí. Mañana, señoras y señores, me huele aquí a café, Me huele a café.
1: Ah, qué bonito. Bien, Colombia.
0: A chocolate. No, porque el chocolate, pero también el chocolate puede llevar café, ¿verdad?
1: Ah, sí, chocolate, café.
0: Sí, claro,
2: a relojes te huele.
0: Yo no veo el tic-tac, yo no veo nada. Yo veo aquí lo que viene siendo el café con aroma de mujer. Lo cual quiere decir, damas y caballeros,
1: ¡que mañana gana!
0: ¡Que mañana gana Colombia!
1: ¡Vamos! ¡Vamos, Colombia! ¡Rosy! ¡Rosy!
0: Agua de limón y chía y también guayaba. Gracias, perrada, gracias. Y bueno, pues llegó después de esta gran predicción. Poetisa del mundo, señoras y señores. Y ahora sí viene lo siguiente y dice. ¡Huela, güey! No, espérese.
1: Ah, es el final.
0: Espérese, Jessy, por lo pronto dice. Cielo gris cubre este día. Tristes letras en papel. Una lágrima de tía sin Yolanda Maribel. Les dimos chile morita. A Inglaterra en su tapanco y nos sirvieron un té de ese té de ramo blanco.
1: ¡Ay, ay, ay!
0: ¡Oh, qué lunes de desdicha! El corazón se me daña. Ya se fue el bicho Ronaldo y se me fue contra España. Más no llorad, mi perrada. Sí le metí mucho, ¿verdad? Más no llorad, mi perrada. Cuán Titanic bien hundidos. Los que hundieron fue los belgas a los Estados Unidos.
1: Bien.
0: Huela, pajarito. Quema el trigo y corre al ice. Que no importa que te digan, el pájaro que mamáis.

0: ¡Qué bárbara! ¡Qué bonito! ¡Qué inspiración! ¿Estás pensando es que... en Fer o en quién?
1: Sí. Estoy pensando en Fer a la hora que me rayó el disco ahí en mi casa, sola.
2: ¿Sabes qué? Ya sin estoy nombre. Listo.
1: ¿Estás listo, ya,
2: después de lo que acabo de escuchar, sí, soy tuyo.
1: ¡Aso! Ya. Señora,
2: está
1: señores.
2: Bien, Jessy, sí, lo acepto.
1: ¡Ahora sí,
2: huela, huela, mi pajarito!
1: ¡Huela, huela! Pues, ahorita vengo, voy a acomodarme el Diu porque nuevamente se me volvió a desacomodar.
2: Por el amor de Diu, dices.
0: Por el amor de Diu, acomódenselo bien. Vamos con Gerardo Velázquez de León.
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6: ¿Cómo están? De Arlington, qué bonito fue el día de hoy. Y digo qué bonito porque después del escándalo del FIFA Gate, lo podemos llamar así, después de que a Balogun le quitaron la tarjeta roja y lo puso a jugar el día de hoy, Mauricio Pochettino, tras esa decisión, ¿no?, que solicitó Donald Trump. Y que el señor Infantino y la comisión disciplinaria de la FIFA accedieron y le quitaron el castigo, pues Estados Unidos termina karma, se llama karma, perdiendo 4-1 con la selección de Bélgica. Pero antes, aquí en Dallas, aquí en Arlington, jugó la selección de España contra Portugal. Y decía que un día muy bonito, en sentido futbolístico, debido a... pues a lo que se vio en ese campo. Un partido bravísimo, durísimo, de verdad con una capacidad increíble para defender de los portugueses y con una capacidad también muy importante por parte del equipo español para poder descifrar el encuentro. A diferencia de otros equipos como Estados Unidos hoy, que cayó sin estrategia, como México, que cayó sin estrategia, como Canadá, que cayó sin estrategia, ya están fuera los tres locales. Hoy España descifró muy bien el partido, lo descifró Luis de la Fuente de una manera correcta, donde vio con la necesidad de hacer cambios que le nutrieran a la ofensividad de manera diferente a lo que estaba haciendo. Y fue cuando encontramos a Fernán Torres, cuando encontramos a Mikel Merino, que entraron de cambios y empezaron a filtrar balones, uno y uno y uno y uno, porque era todo centro, igual que México ayer, ¿no? Igual que México ayer. Pero bueno, aquí era uno tras otro, tras otro, tras otro. Lamine Yamal trató de hacer la jugada individual hasta que llega un pase filtrado de Fernán Torres para que llegue Mikel Merino y ponga el 1-0. Merecido, sí. Emotivo también. Y digo emotivo porque fue el último partido de Cristiano Ronaldo en una Copa del Mundo. Y esto, la verdad, es que se sintió en el estadio de una manera, una energía brutal. Cristiano lloró. Lloró en la zona mixta. Les mando un fuerte abrazo.
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0: se puede. La cumbia. ¿Cómo han estado? Qué gusto saludarlos. Madre, Cuéntenle al público de este bendito país. ¿De qué trata? Porque mucha gente puede estar hoy en el nuevo lado de la cumbia. ¿De qué va? ¿Cómo va? ¿Vienen enmascarados?
1: ¿Están enmascarados?
2: Porque la verdad, el origen de las máscaras es porque, pues como podrás ver, los cinco varones que estamos aquí estamos bastante feos. Este es un medio muy difícil.
0: Es que no se les ve.
2: Este
0: no,
2: es un negocio. No, ese es el chiste. Chelín es bellísima. Chelín es bellísima, pero ella se está escondiendo de la justicia. Tiene diversas demandas de paternidad en todo el mundo. No sabemos cómo le hace para embarazar psicológicamente a los vatos, igual así.
1: Sí,
2: no
1: sé. Así sí, también.
3: La misma cosa.
4: Mire, yo desde que los tuve a la nueva ola de cumbia.
0: De la cumbia.
2: No, de cumbia.
0: No,
2: no, digamos, somos nosotros que no le pusimos de la cumbia.
0: Discúlpeme, a lo mejor.
4: Querido, adorado.
0: Señora, discúlpeme, por favor, yo fui el del error.
4: La última vez que los tuve, pues, ¿qué crees? Que me embaracé psicológicamente de ellos. Entonces, pues, estaba yo. Que no sabía ni qué. Chelín dio. Que estaba bien celosa, que porque es que todos son para mí, no, chiquitita.
3: Gracias a eso escribimos una canción que se llama Casada con la Cumbia, que estamos ahorita promocionando precisamente por eso, porque todo el mundo nos pregunta, ay, ¿tiene novio, tiene novia, tiene algo? Y entonces, ¿qué le decimos, Chelín?
1: Estoy casada con la cumbia.
0: ¡Ah, qué bonito! ¡Qué bonito! ¿Con quién está casada, señora?
4: Pues estoy casada con mi dildo, imagínese.
0: ¡No! Es un muchacho, Dildo es un muchacho.
3: Es un grupo, ¿no? De que toca.
2: Es un grupo de rock.
0: Sí, así le dicen.
5: Claro, ya, el Fernández a toda la vida. Sí,
3: se fueron de luna de miel.
0: Por eso le dicen así.
5: Es verdad.
3: ¿Se fueron de luna de miel?
4: Sí, nos fuimos de luna de miel, imagínense nada más. Ay, le dicen así porque.
5: Vibra muy alto, además, me han dicho.
0: Es que canta.
4: Y siempre está bien
5: tieso. Es un vibrato alto, sí.
4: Y siempre está bien tieso.
0: Que cante.
3: Así es.
0: ¿Qué vamos a escuchar?
3: Pues el sencillo que estamos promocionando.
1: Sí, vamos a escuchar Casada con la Cumbia.
0: ¡Vámonos!
4: ¡Ay, así estamos! Suéltale.

0: Con nosotros en Amigos Sin Derechos. Oigan, me imagino que en vivo ustedes también deben ser, como ahorita lo estamos viviendo aquí en Amigos Sin Derechos, súper emocionante escucharlos y sobre todo mucha fiesta. ¿Dónde se van a presentar próximamente?
1: Sí, así es. Esta es así como una pequeña probada acústica de lo que hacemos en vivo. Traemos robots y algunas
2: cosas. Es una primicia. Nunca hemos hecho esto acústico. Muchas gracias.
1: Sí, pero vamos a estar en una locación secreta este 9 de julio aquí en la Ciudad de México presentando nuestro disco Llegó la Nueva Ola. Si quieren saber dónde vamos a estar, tírenos una línea ahí en nuestras redes sociales. La Nueva Ola de Cumbia, estamos en todos lados, tírenos una línea y les decimos dónde es, y si no pueden llegar a ese, el 10 de julio vamos a estar en el Fan Fest, ahí nomás echando el cumbión, okay. Entonces síganos en donde puedan, en las redes, me encanta.
3: ¿El Fan Fest del Zócalo?
1: Sí.
4: Oigan, pues me da muchísimo gusto porque están superando mucho, mire, ya ve al de los bongos, cómo lo rescatamos, lo llevamos a la, ¿cómo se llama? La patrulla espiritual.
1: No, es que ellos no vinieron la vez pasada.
0: Es un tazo dorado ese muchacho.
4: Es un tazo dorado, mira, mijo, yo te dije, Dios te va a ayudar, mijo. ¿Eh? Yo te lo advertí, míralo, se lo logró.
2: Sí, totalmente.
3: Qué bonito, sí. Señor, usted hace milagros.
4: Todo, su milagro, usted hace milagros. Todo, fíjese, sí. De paso 12. Ay,
0: oigan, ¿y les gusta el fútbol? Nada.
2: Sí, totalmente.
0: Son papoleros todos. Tocó,
5: pues, sufrimos.
2: Sí, tuvimos la suerte también. Lloramos. De estar en Miami en el Fan Fest también estuvo muy bien.
5: Sí, tocamos justo cuando ganó México.
2: Sí, contra Chequia. Chequia. Sí, contra Chequia.
5: Muy bien. Estuvo una locura porque cuando salimos a tocar, justito cuando terminaron, estaba la gente súper loca. Sí, estuvo
2: ya,
5: muy chévere.
2: Ya era una fiesta, nomás venimos a animarla, definitivamente.
3: Sí. ¿Y a qué equipo le van? Digo, aquí en México.
5: Colombia.
2: Pues yo soy de Guadalajara, yo le voy al Atlas.
3: Mira. Bendito el Señor. Sí, Dios me lo bendiga siempre. Silencio, silencio.
4: Claro,
2: sí, estamos
4: perros,
2: hablando. De hecho, me inventé un traje rojinegro por eso, pero no les dije a ellos porque no quería que lo.
0: Ay, sí, porque era de latas.
2: No, no es cierto, no es cierto, no es cierto.
3: Al multiverso, pero por sí, favor, pero de
4: sí.
3: Volada.
4: Sí, claro que sí.
3: A los otros, qué buena onda que vinieron.
2: Sí, gracias por venir. Que les vaya chido en la vida.
3: Qué bueno que vinieron.
0: Nos quedamos ya.
3: Nos quedamos. Que quería venir. Sí. ¿Qué otra cantan?
2: Otra no.
3: ¿Qué van a cantar?
1: Nos vamos a echar otra rolita. Esta también es nuestra. Y esta se llama el Ricky Ran, sí. Ahí para todos ustedes.
0: Sí. Para echar al Ricky Ran.
1: Pues, vamos a echarnos esta.
4: Pues qué Ricky.
1: Venga, mi Buenqueque. Buenqueque Valdivia en la melódica, por favor, él viene directamente del Perú.
2: Sí.
1: Era un pájaro y se manifestó como un ser humano para ayudarnos a traer la cumbia a todos ustedes. Sí, señor. Pero la sacas a bailar para que la embarazas otra vez.

0: Gracias, gracias.
1: Queremos más música, pero antes quiero preguntar, ¿por qué para la trompa cuando baila?
2: Como que se hace la sexy, la sensual.
1: Exacto.
3: Estoy en una onda sensual actualmente y bueno, pues al lado.
1: ¿Qué tiene que ver eso con que
3: la cumbia siempre se baila con la trompa parada?
4: Eso así como que se hace así como la onda.
2: Yo pensé que quería beso.
3: Bueno, también tú dices, Fergay.
2: No, no, no, es por el baile.
4: Jimi Hendrix, estás besando el cielo así.
3: Exacto. Ya te cuenta que estás besando el cielo o el suelo, ¿no? Sí. De repente, porque está casi de ir así.
0: Ay, qué bonito. Sí, creo que yo también hago lo mismo.
1: Sí, la vi parando la trompita y dije, chin, unos taquitos. ¿Decidimos con una canción?
5: Sí, para que nos ayuden todos a cantarla. Yo sé que todos se la saben. Ahorita van a ver.
6: Esta es una canción para un amigo muy querido. Te mandamos un saludo.
2: Nos dejamos con la nueva Ola de Cumbia. Gracias por estar con nosotros.
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0: gracias. Gracias.
1: La nueva ola de la cumbia, muchas gracias. Hasta el día de mañana. Adiós.
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7: 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Son las 9:05. 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
0: 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Son las 10 en punto. 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

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Son las 11 en punto. 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

0: son las 12 con 16 minutos.
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Son las 12 con 29 minutos. 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

0: Ahí quedamos, pues. Hace un año, claro que sí. Sale, pues.
1: Son las 12 con 46 minutos. 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
1: Es la 1:01.
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Es la una con 13 minutos.

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Es la una con 43 minutos. 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

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Son las 2 en punto. 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

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Son las 2 con 28 minutos. 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

0: son las 2:45.
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Son las 2:58. ¡Ey, ey, ey, ey, ey! 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

0: Son las 3 con 15 minutos.
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Son las 3 con 29 minutos. 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

son las 3:45. 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

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Son las 4 en punto. 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

Los cuadros cuelgan de las paredes como tú los colocaste. Tus sandalias están en su lugar y hasta tu bata de baño está donde la pusiste tú. Lo único que ha cambiado es el espejo. Ahora, cada vez que lo veo, me refleja una figura con unas sombras profundas bajo mis ojos y unas arrugas que empiezan a amenazar mi rostro, el rostro que tantas veces acariciaste tú.

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son las 4 con 30 minutos. 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

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Son las 4 con 45 minutos. 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

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Son las 5 con 3 minutos. 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

0: 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Son las 6 en punto.
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0: Muy buenos y lluviosos días. Bienvenidos a Noticias por la Radio. Ya estamos a martes 7 de julio del 2026. Muchísimas gracias a toda la gente que en estos momentos nos está sintonizando. Sí, está lloviendo muy, muy fuerte aquí en la capital, Nayarita. También por ahí tenemos reportes de nuestros compañeros en Bahía de Banderas. También les está lloviendo muy, muy fuerte. Así que si usted nos está sintonizando en radio, nos ve en televisión o en redes sociales y va a salir de su casa, tome sus precauciones. Quien va a salir a carretera, tome aún más sus precauciones. Hay que evitar ir a alta velocidad para evitar cualquier accidente. Ya sabe, los puntos críticos aquí en la capital Nayarita y en sus municipios, de cuáles son los que se inundan, hay que tratar de evitarlos y hay que tomar vías alternas, porque sí, la lluvia está tremenda y parece ser que va a durar un poquito más, así que hay que estar muy prevenidos, evitar, si se moja, pues ya sabe que inmediatamente hay que tomarnos algo, siempre y cuando nos lo indique algún médico, para evitar los resfriados de temporada por este temporal de lluvias. Así que, pues bueno, a decir del Servicio Meteorológico Nacional, la lluvia va a continuar durante todo el día en el Océano Pacífico. Se prevén lluvias y chubascos, lluvias muy muy fuertes y puntuales en zonas serranas, tanto en Colima, en Jalisco, en Nayarit, en Sinaloa, en Baja California Sur. Así que, pues bueno, parece ser que va a ser un martes con bastante lluvia, para que lo tome muy en cuenta. Ya sabe que las noticias comienzan desde que nos levantamos y estas son las primeras para despertar. Muere hombre tras volcadura en la autopista Compostela Las Varas. Asesinan con arma de fuego a un hombre en la comunidad de Majadas, en Jalisco. Volcadura en San Blas deja a dos mujeres lesionadas. Alertan por fiestas clandestinas usadas para reclutar jóvenes en Nayarit. Fuerte aguacero inunda calles del centro histórico de Compostela. Nayarit entre los estados con más muertes por golpe de calor. La Secretaría de Seguridad y Protección Ciudadana podrá en marcha operativo especial por vacaciones de verano. Saldo blanco tras los festejos por la selección mexicana en Nayarit. De esto y más vamos a hablar en esta primera hora, para que lo tome muy en cuenta.
1: Y está lloviendo.
0: Ya, sí, fuertísimo. Desde lo que estábamos platicando, rato. Que lo tome muy en cuenta y que tome sus precauciones.
1: Luego costó mucho trabajo llegar acá, sobre todo cuando ocupan tu lugar de estacionamiento.
0: Pues ni modo, para que llegues tarde.
1: Oye, sí tenga mucho cuidado, ¿eh? Hay mucha agua en este momento, digo, se alcanza a ver como que clarea por algún punto, al parecer se quitará pronto, pero bueno, tenga mucho cuidado si está manejando en este momento, si es motociclista, todo este tipo de situaciones. Sí, tengan mucho, mucho cuidado, por favor.
0: Se antoja panecito, cafecito.
1: Pues sí, pero hay que trabajar para sacar a este país adelante. Ya que la selección no pudo, saquémoslo nosotros. Por cierto, se fue a Estados Unidos ayer, se fue a Portugal también. Pues ahí está, es el nivel, ¿no? De Portugal siempre se dice mucho, pero la verdad es que Portugal, antes de Cristiano Ronaldo, con sus excepciones, pues no era la gran cosa, ¿no? Y pues justamente desde 1994 el plan de Estados Unidos era ser campeones en 25 años. Ya no la armaron, pero bueno, ahí va el fútbol también y se está poniendo muy interesante el Mundial de Fútbol. Ya platicaremos. Oiga, para iniciar con la información, y cuando son 8 minutos después de la hora, un hombre perdió la vida la tarde de este lunes luego de sufrir un accidente sobre la autopista Compostela Las Varas a la altura del kilómetro 76+800 cuando intentó evitar chocar contra una camioneta que, de acuerdo con los primeros reportes, se encontraba detenida sobre el carril de circulación. La víctima fue identificada como José Petronilo Quesada García, tenía 63 años y viajaba acompañado de Cristina González Cruz, de 36. Circulaban a bordo de una camioneta Toyota Tacoma cuando el conductor realizó una maniobra para esquivar una camioneta Mazda, pero bueno, pues perdió el control de la unidad, se salió del camino y volcó en repetidas ocasiones. De hecho, quedó con las llantas hacia arriba. Como consecuencia del accidente, José Petronilo Quesada García quedó prensado entre los fierros de la camioneta y falleció en el lugar. Su acompañante sobrevivió a este percance, mientras que los ocupantes de la Mazda, conducida por Abel Herrera Lara, de 54 años, originario de Guadalajara, Jalisco, fueron atendidos por paramédicos en el sitio sin necesidad de ser trasladados a un hospital. Elementos de la Guardia Nacional acordonaron la zona y dieron aviso al Ministerio Público, que inició las investigaciones para determinar las causas del accidente y establecer la situación en que se encontraban, bueno, la camioneta al momento del percance. Pues terrible desafortunado, que deja a una persona sin vida.
0: Y también la violencia volvió a sacudir al municipio de Jalisco la noche de este lunes, luego de que un hombre de 46 años perdiera la vida tras ser atacado con arma de fuego en la comunidad de Emiliano Zapata, conocido como Majadas. De acuerdo con los primeros reportes, elementos de la policía acudieron al lugar tras recibir el reporte de detonaciones. Al arribar, localizaron varios casquillos percutidos frente a un domicilio, mientras que vecinos informaron que la víctima ya había sido trasladada en un vehículo particular a la clínica 26 del IMSS, en la cabecera municipal. Sin embargo, al llegar al hospital, las autoridades fueron notificados por el personal médico que el hombre ya no contaba con signos vitales debido a las heridas provocadas por los impactos de bala. Las primeras investigaciones indican que la agresión ocurrió presuntamente tras una riña en la que uno de los involucrados sacó un arma de fuego y disparó contra la víctima para después escapar. Hasta el momento no se ha dado a conocer la identidad del fallecido ni del presunto responsable. Las autoridades ya iniciaron las investigaciones para esclarecer los hechos y dar con el paradero del agresor.
1: Fíjese que tres fiestas clandestinas han sido suspendidas en Nayarit, luego de que las autoridades detectaron que presuntamente eran utilizadas para atraer y captar a jóvenes con fines delictivos. Esto lo informó el presidente de la Comisión de Defensa de los Derechos Humanos en Nayarit, José Alberto Prieto Godoy. Explicó que estas reuniones generan preocupación por la forma en que son organizadas y difundidas, ya que las invitaciones se realizan a través de redes sociales y de chats privados. Se presentan como eventos exclusivos que son dirigidos principalmente a estudiantes y a menores de edad. Dijo que entre los principales riesgos se encuentra el posible reclutamiento por parte de grupos criminales y la comisión de delitos como la trata de personas. Dijo también que quienes buscan asistir deben pasar filtros previos y seguir instrucciones específicas para conocer la ubicación del evento, incluyendo el uso de códigos QR que se colocan en diferentes puntos de la ciudad, incluso en las inmediaciones de algunos planteles educativos. De acuerdo con la información obtenida, las invitaciones han circulado entre alumnos de instituciones como CONALEP, CETICIEN y la UAN, aprovechando como atractivo la promesa de bebidas alcohólicas y el acceso restringido a las reuniones. O sea, te venden exclusividad, pues, así para es. Que tú digas, ay, mira, soy privilegiado de estar acá, ¿no?
0: Hay que tener mucho cuidado.
1: Sí, indicó también que la Secretaría de Seguridad y Protección Ciudadana mantiene operativos para detectar y desactivar este tipo de eventos, además de fortalecer acciones preventivas para proteger a las juventudes. Si usted también es testigo, ve este tipo de eventos, se le hace un poco raro, bueno, pues hay que llamar a las autoridades. Digo, si es una fiesta, no tendrías por qué esconderla o hacerla de manera clandestina. Entonces, pues nada, estar atentos también a este asunto.
0: Así es. Y mire, la tarde de este lunes se registró un aparatoso accidente sobre el Boulevard Matanchén en el municipio de San Blas, donde dos vehículos se vieron involucrados en un choque que terminó con una de las unidades volcadas. Elementos de la policía municipal acudieron al lugar y localizaron a dos mujeres que ya habían logrado salir del vehículo siniestrado. Las lesionadas fueron identificadas como Margarita, de 65 años, y Adonai, de 49, quienes presentaban lesiones menores. Paramédicos las valoraron en el sitio y determinaron que ninguna de las dos requería traslado a un hospital. De acuerdo con los primeros reportes, el percance se habría originado por un corte de circulación, provocando el fuerte impacto entre ambas unidades y la volcadura de uno de los dos vehículos. Impactante realmente. Las autoridades realizaron las diligencias correspondientes para deslindar responsabilidades.
1: Así es. Pues es que este Boulevard Matanchén, como que mucha gente lo agarra de pista de carreras, ¿verdad?
0: Sí.
1: O sea, es como, no, pues no pasa nada. No, sí pasa. Y hay que tener mucho cuidado. Un aguacero en Compostela cayó la tarde de ayer y así se vieron las calles del centro histórico.
0: Mira, nada más, de Compostela. Así más o menos se está viviendo aquí en la capital nayarita también. No se está, aún no se señalan colonias inundadas, no tardan, porque realmente está cayendo demasiada agua. Sin embargo, pues la recomendación, ¿no? Como siempre, hay que estar muy, muy prevenidos.
1: Y muchas zonas en las que se fue la luz también, sí, desde anoche, hoy también, pues también.
0: Ahí está, esto es de ahorita.
1: Hay que reportar, esto es de hace unos momentos en Tepic.
0: Sí.
1: Esto es en Tepic, justo en los cruces, en el cruce de Insurgentes y México.
0: Ve nada más.
1: Así está desde hace unos minutos. Sí, yo tuve que cruzar Insurgentes, me mojé mis piecitos.
0: No, yo porque tengo bolsitas de una marca muy conocida.
1: Ay, mira
0: mis
1: qué
0: botitas y no se mojan mis piecitos.
1: Eso, no, yo sí, pero todo bien, nada que una bolsa negra grandota no pueda
0: pero
1: solucionar.
0: Pero sí, tomen sus precauciones. Por asfalto favor. Mojado representa más peligro, así que aguas con eso, va a seguir lloviendo según sí. El Servicio Meteorológico Nacional.
1: Fíjese que Nayarit se mantiene entre los estados con más defunciones por golpe de calor, oiga, en la temporada de calor 2026, con 3 casos registrados hasta el corte del 1 de julio. De acuerdo con el informe más reciente de la Secretaría de Salud Federal, la entidad aparece al mismo nivel que Chiapas, Tabasco y Veracruz. Está por debajo de Baja California, que suma 4 muertes por esta causa. A nivel nacional, la Secretaría de Salud reportó 1.002 casos que estuvieron asociados a temperaturas naturales extremas y 31 defunciones en 15 estados. De ese total, 29 fallecimientos fueron atribuidos al golpe de calor y 2 a deshidratación. Según el informe semanal de daños a la salud por temperaturas naturales extremas, correspondiente a la semana epidemiológica 25, en Nayarit la Secretaría de Salud Estatal habría informado previamente que las 3 defunciones ocurrieron en Tepic del Nayar y Compostela. Los casos corresponden a hombres de entre 25 y 44 años que realizaban actividades al aire libre. De acuerdo con reportes que citaron a la titular de la dependencia estatal, Beatriz Ruiz Huerta, pues es que de repente andas trabajando en el campo, en repartiendo cosas, medio te sientes mal, no le das importancia, y bueno, pues puede agravarse, en algunos casos llegar hasta la muerte. Aguas con el calor, aunque llueve, hace un calor tremendo, entonces sí seamos también muy cuidadosos, por favor.
0: Bien, con el inicio del periodo vacacional de verano, la Secretaría de Seguridad y Protección Ciudadana de Nayarit podrá en marcha un operativo especial en todo el estado para reforzar la vigilancia en las carreteras, zonas turísticas, viviendas y planteles educativos. Las autoridades hicieron un llamado a la población a revisar las condiciones de sus vehículos y evitar conducir bajo los efectos del alcohol, dice Manasés Langarica, Secretario de Seguridad y Protección Ciudadana de Nayarit.
2: Sí, nosotros iniciamos, como ya lo sabes, antes, durante y después del periodo vacacional. Nosotros estamos arrancando desde el día de mañana este trabajo operativo en todo lo largo y ancho del estado. Y bueno, lo principal, pues viene la recomendación como siempre. A nosotros nos preocupa mucho la movilidad de la ciudadanía. En el caso de los vehículos, pues checar la cuestión mecánica de las unidades, sus niveles y demás, pero sobre todo manejar en óptimas condiciones. El alcohol no es amigo del volante, entonces lo que pretendemos primero es evitar pérdidas de vida, lesiones o daños. En segundo término, nosotros vamos a dejar el tema de la vigilancia de sus viviendas. Aquí también, bueno, también vamos a estar muy, muy al pendiente para que se puedan divertir sin sobresaltos. Y sobre todo las escuelas también, que quedan solas, vamos a estar al pendiente junto con las policías municipales del estado para estar al pendiente de las instalaciones educativas.
1: Bueno, y fíjese que miles de aficionados salieron a las calles para pues seguir y celebrar la participación de la selección mexicana en la fiesta futbolera, principalmente en Tepic y en Bahía de Banderas. Gracias al operativo coordinado entre corporaciones de los 3 órdenes de gobierno, la jornada concluyó con saldo blanco y únicamente se atendieron incidentes menores. De esto habla el secretario de Seguridad y Protección Ciudadana, Manasés Langarica.
2: Estos festejos fueron muy, muy concurridos. A pesar del resultado, la gente se volcó pues a los lugares de celebración. Uno de ellos, pues el principal, fue el Ángel de la Independencia aquí en la ciudad de Tepic. Tuvimos una concurrencia bastante nutrida, aproximadamente 2.600 gentes que estuvieron ahí entre mujeres, niños, varones y demás. Y bueno, pues decirte que fue un saldo blanco, fue un trabajo de todas las instituciones, tanto municipales, estatales como federales. Se planeó un operativo también muy nutrido de las fuerzas. En el caso de la policía estatal tuvo 120 compañeros que estuvieron laborando ahí y alrededor de 40 de Protección Ciudadana y bomberos. Todos atentos, se hizo un puesto de mando ahí en la instalación de bomberos, donde estuvieron representantes de todas las instituciones. Tuvimos incidentes menores, que fue alrededor de 5 personas que resultaron con lesiones menores, como casos de esguinces de tobillos, etcétera, ¿no? Pero fue algo que se pudo atender ahí en el lugar y no hubo mayores incidentes. El otro escenario fue en lo que fue el Coloso del Pacífico, que también también fue muy nutrido por las personas. Y el otro en Bahía de Banderas, que fue en la Glorieta del Indio, también en Bahía de Banderas. Hubo presencia en ambos lugares y bueno, todo terminó sin ningún incidente, ¿verdad? Aquí es de reconocer el comportamiento de la sociedad, que nos ayuda muchísimo el hecho de que respeten pues las reglas que nosotros ponemos simplemente para cuidarlos y que la convivencia sea de la mejor manera. Y la verdad que reconocemos desde esta institución el comportamiento de todos y cada uno de los que fueron a estar presentes en los eventos.
0: Qué bueno que hubo saldo blanco.
1: Así
0: Mira,
1: es.
0: nomás dije que con la lluvia se antojan cosas y ya empezaron a mandarme sus fotografías. Te la voy a mandar, criaturita.
1: A ver.
0: ¡Qué barbaridad! ¿Hasta dónde llega la gente sabiendo que nosotros madrugamos, nos mojamos para venir a trabajar? Estamos aquí con hambre, no tenemos café, no tenemos nada de nada. De nada. A ver si ya la tiene lista. Jacqueline Ruiz, qué bárbara. Qué bárbara,
1: ¿Qué?
0: dice. Yo no sé ustedes, yo me estoy preparando para dar de desayunar aquí en casa, ve nomás.
1: Mira, tamalitos. Órale, ¿son de elote?
0: De elotito.
1: Pues está bien,
0: Qué
1: ¿verdad?
0: bien, qué bien,
1: Que te
0: Jacqueline.
1: aprovechen, ¿eh? Que
0: Ay,
1: te
0: qué rico.
1: aprovechen.
0: Imagínate con un cafecito de olla. No me interesa que no te
1: El café
0: guste.
1: de olla no debería existir, oiga. ¿Qué es eso de
0: ¿Eh?
1: ponerle?
0: Estamos aquí en Avenida México.
1: ¿Qué es eso de ponerle piloncillo y canela al café? Oiga, no, hombre, no,
0: Ay.
1: no, no, pues tome.
0: A mí sí, traigo un café de olla y dos
1: Sí,
0: tamalitos.
1: café de olla. Ay, por favor.
0: Si es doradito, mejor.
1: Sí, doradito, sí.
0: Sí.
1: ¿Cuál debe ser? ¿Cuál debe ser? Vamos a la pausa en lo que nos
0: Ay.
1: antojamos acá y regresamos con más. Ya son 21 después de la hora. Volvemos.
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0: Bueno,
1: listo,
0: ya regresamos, sí, de regreso. Y ajá, de regreso también estamos con esta guerra de desayunos de lluvia. Ajá. Y fíjate nada más, Blanca Mercado, ¿qué es lo que nos manda? Que su papá vende, su papá tiene una carnicería, nos dice allá para la 2 de agosto, y tiene listo nada más y nada menos esto que vamos a ver en estos momentos. Creo que se llama, si no me equivoco, no me puso ahí en la página.
1: Sí.
0: No, ¿cuál es? Dice el hombre. Mejor vámonos con Bupunari en lo que...
1: Vamos con
0: en
1: Bupu.
0: En lo que... Ajá.
1: Y luego les antojamos.
0: En lo que este
1: ¿cómo estás?
0: Despierta.
1: Mi estimado, se fueron los Estados Unidos. Ah, chicharroncito.
0: Ajá.
1: Qué bárbaro. Híjole,
0: banderita.
1: Y ahí de ese que va cuadriculadito de arriba para la gente que no nos está viendo, que nos escucha, híjole, eso es buenísimo.
0: Fíjate que ese está por sacarlo.
1: Ese lo venden poco acá, es más como del centro de México, o sea, de la Ciudad de México lo venden mucho así en pedazos. Y tienen ahí su salsita. Ahí sí vamos atrás.
0: No, qué rico.
1: Ahí sí vamos años luz atrás del chilango que te pone ahí tu chicharroncito y tu salsita, bien riquísimo. Pero sí es muy rico, muy, muy rico. En fin, don Raúl Ortiz Bupunari se nos fue a Estados Unidos y también Portugal del Mundial.
2: Bueno, ¿qué tal, amigos? Gracias, muy amables. Buen día a todos aquellos que nos leen, que nos sintonizan, que nos escuchan, que nos ven. Buen día, martes 7 de julio. Ese chicharrón es chicharrón con carnita, ¿verdad?
1: Sí, señor.
0: Sí, le dice banderita.
2: No, no, la bandera es otra, la bandera es pura carnita, ¿eh?
0: Entonces chicharrón ese que es cachete.
2: Carnita, este chicharrón con carnita deben de llamarlo, ahorita me voy a acordar exactamente, ¿eh? Pero no es banderita, la banderita es pura carne, una tirita de carne.
0: ¡Ay, órale, qué rico!
1: Y
2: en una guacamaya, como los venden allá en Guanajuato capital, qué cosa tan rica, ¿eh?
1: Sí. Sí, sí, aunque las guacamayas son más el chicharrón casi sin carnita, ¿no?
2: Sin carnita por lo regular, pero sí suelen tener con carnita.
1: Sí, sí, sí. A ver, señor, rápidamente su análisis futbolero.
2: Pues de verdad es que me desconcerta el asunto porque Estados Unidos, el primer partido que jugó contra Paraguay, yo dije, póngale el campeonato del mundo a Estados Unidos, qué bien jugó. Arrasó a Paraguay, lo humilló, lo hizo añico, lo hizo pedacitos. Dije, Estados Unidos viene con todo. Pero el siguiente partido bajó, al siguiente bajó más, al otro también. Y de veras, que hizo lo que quiso Bélgica con Estados Unidos. No se vio nada, nada de aquel equipo que vapuleó a Paraguay.
1: Uh-huh. Sí, pues así pasó y ayer, bueno, le tocó pagar con la que le cobraran con la misma moneda, ¿no? Se fue y se fue también Cristiano Ronaldo, que yo me atreví a decir acá, ya me están reclamando, que la verdad es que Portugal nunca ha pasado gran cosa, ha pasado y se ha llamado la atención a raíz del fenómeno Cristiano Ronaldo, pero históricamente tampoco es como que un hit, ¿eh?
2: Bueno, hay que acordarnos de la época de Eusebio, la época de Luis Figo, la época de... Ha habido dos, tres jugadores que han hecho que Portugal sea un equipo más o menos, ¿eh?
1: Sí, pero hasta ahí.
2: Pero pues no le ha tocado ser campeón del mundo, ha sido campeón de Europa ya en alguna ocasión, pero ya campeón del mundo no le ha tocado y tenían toda la esperanza que esta vez con Cristiano Ronaldo se pudiera hacer, pero pues algo falló, se encontraron contra España que está muy bien trabajado, también es un equipo que anda muy bien,
1: sí.
2: Que tiene delanteros tremendos, Oyarzabal, Yamil y todos ellos son delanteros muy buenos.
1: Pues sí, hoy juega Argentina y pues vamos a ver cómo va con este asunto. Parecería trámite, pero pues ya con este Mundial uno nunca sabe.
2: Ya no se sabe, la verdad, ¿eh?
1: Señor, cuéntanos qué pasa un día como hoy.
2: 7 de julio, Día Mundial de la Conservación del Suelo, para el golpe que se van a dar los argentinos, hay que dejarlo bien conservadito. 7 de julio, Día Mundial del Cacao. El cacao hay que recordar que es mexicano. 7 de julio de 1859, en el puerto de Veracruz, México, el presidente Benito Juárez anuncia a la nación las leyes de reforma en las que se incluyen la ley de nacionalización de los bienes del clero, la ley del matrimonio civil y la ley orgánica del registro civil, porque todo se hacía en la iglesia, el matrimonio, el registro civil, todo era en la iglesia, entonces no había el gobierno no tenía esos datos, ahora ya los tiene. 7 de julio de 1867, el general Antonio López de Santana es aprehendido en Veracruz y deportado. 7 de julio de 1950, Muriana Caponeta Nayarit, Juan Espinosa Bávara, diputado del Congreso Constituyente de Querétaro 1916-17 y activo promotor para elevar territorio a Tepic a la categoría de Estado Libre y Soberano de Nayarit. 7 de julio de 1963, nace en Tepic, Nayarit, Marco Antonio Díaz Ábalos, futbolista dueño de una gran habilidad y destreza, soltó una técnica extraordinaria. Jugó para los Coras del Deportivo Tepic, obviamente para el Cruz Azul, Tigres de la Universidad Autónoma de Nuevo León, donde inclusive fue el anotador del gol 1000 en la historia de ese club. Jugó para Santos, Correcaminos, Universidad Autónoma de Tamaulipas, los famosos Correcaminos. Jugó para los Tiburones Rojos de Veracruz y el Atlante. En el Atlante, por cierto, coincidió de jugar al lado de Hugo Sánchez. Actualmente se desempeña como director técnico en fuerzas inferiores. 7 de julio, día de la gente de viajes. Muchas felicidades a Mónica Divildox y todos estos agentes de viajes, amigos míos. Les mando un fuerte abrazo.

0: 2014, muere en Madrid, España, la leyenda futbolística del Real Madrid y del fútbol mundial, Alfredo Di Stéfano. Como jugador, fue llamado el mejor del mundo en su tiempo, y junto con Maradona, Pelé y Cruyff, considerados por la FIFA entre los cuatro mejores del siglo XX. 7 de julio de 2021 es asesinado Jovenel Moïse, presidente de Haití. Es mi información, Mariana José Luis.
1: Muy bien, hoy felicitamos a Eda Edilburga, si usted se llama Fermín Marcos María, Odón Panteno, Vilibardo, Benedicto, Ifigenia, María, que ya se lo había dado, pero también Ifigenia y Pedro, muchas felicidades, hoy es día de su santo. ¿Algo más, señor?
0: Híjole, ahora sí son muchos cumpleaños, ¿eh?
1: A ver.
0: Primero a Mari Rubalcaba, la cocinera de El Bar Álica, le mando un fuerte abrazo hoy en su cumpleaños, muchas felicidades. Uh-huh. Al joven saxofonista Gilberto Lozano, muchas felicidades. Al compañero periodista de San Blas Nayarit, Sigifredo Olague, muchas felicidades, mi Sigi, hoy es su cumpleaños. A nuestra amiga Cristabel Torero, muchísimas felicidades, feliz cumpleaños. Edelmira Ortiz, mi pariente, que anda con un problemita ahí de salud en su rodilla, la operaron. Un abrazo, Edelmira, que recupérate pronto. A la maestra Brenda Ide también le mando un fuerte abrazo, hoy es su cumpleaños. A Fabricio Timoteo Ruiz, peruano ya radicado en Tepic, gran músico, integrante de los mariachis más reconocidos de aquí, de Tepic. Carolina Hernández, también le mandamos un fuerte abrazo a la Caro Hernández. José Ortiz, también Pepe Ortiz, hermano del maestro Mario Ortiz, un fuerte abrazo para él, para el maestro Mario también. Marco Antonio Gasábalos, ya lo habíamos dicho, mi compañera de la secundaria e integrante también de la Secretaría de Educación Pública, Hortensia García Martínez. Orte, un fuerte abrazo, hoy es tu cumpleaños. Mariana Hernández, que en algún tiempo fue comunicadora, también un fuerte abrazo, hoy es su cumpleaños. Edgar Barrón, productor audiovisual, hoy es su cumpleaños, muchísimas felicidades. Y al maestro Rafael Pérez Cárdenas, panista recalcitrante y también un gran promotor del arte y la cultura, un abrazo. Y hijo de don Antonio Pérez Cisneros, muchas felicidades a don Rafael Pérez Cárdenas.
1: Perfecto, señor, pues ahí está, mañana será miércoles y por acá estaremos platicando, ¿va?
0: Mañana será ombliguito de semana. Saludos a mi amigo Cheche Vargas, ya nos está mandando este mensaje por ahí, un abrazo, un fuerte abrazo a mi Cheche Vargas, que es un prócer laboral de Nayarit. Un abrazo para él, a mi Cheche Vargas.
1: Bueno, ya está. Saludos, señor. Saludos. Cuídese.
0: Ándele, pásela bonito, nos vemos.
2: Hasta mañana.
1: Bueno, antes de ir a la pausa, le contamos que escala Nayarit al tercer lugar nacional en muertes por calor. Se lo comentábamos hace un momento y está en la primera plana también hoy en Meridiano. 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También $5 millones para el Gran Nayar. Recursos destinados a beneficiar de forma directa a 600 familias nayaritas. Hoy también se escribe de que acepta el Mayo Zambada cadena perpetua. Además, estudiantes mexicanos y de otros países se suman a investigaciones en CENIT One. Es un escrito de Oscar Verdín Camacho. Combaten abandono y despojo económico contra adultos mayores y rescata a Mus Betancourt la música tradicional mexicana. Hay 5 casos de cáncer de mama en hombres. Con esto vamos a regresar, de hecho, pero hoy también lo encuentra en Meridiano de Nayarit por solo 10 pesos o consúltelo en www.meridiano.mx. Ahí lo tiene usted. Hay que estar atentos, vamos a estar atentos a la mañanera, porque hoy pues van a hablar justamente del Mayo Zambada y de lo que se dio a conocer hace unos días, con que el FBI habría participado en su captura y posteriormente llevarlo a los Estados Unidos. Y bueno, pues ayer la presidenta salió a decir que hoy platicaban de ese asunto, que porque
2: estaremos al pendiente.
1: Habían mentido en la información desde que estaba el presidente López Obrador. Entonces vamos a ver cuál es el posicionamiento ante esto de la presidencia de México.
2: Bueno, pausa.

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0: 42 minutos después de la hora, estamos de regreso en Noticias por la Radio. Oiga, le cuento que suman ya 5 casos de cáncer de mama en hombres en Nayarit en lo que va de este año.
1: Ya 5 casos de cáncer de mama en hombres en Nayarit en lo que va de este 2026. Datos del Boletín Epidemiológico Nacional a la semana número 24 confirman 3 casos nuevos de esta enfermedad, sumando un total de 81 casos confirmados, 76 en mujeres y 5 en hombres. A comparación del 2025 a la misma semana, se tiene un incremento de 17 casos, ya que a la misma fecha se tenía un registro de 64 casos confirmados. Suman ya 5 casos de cáncer de mama en hombres en Nayarit en lo que va de este 2026. Datos del Boletín Epidemiológico Nacional a la semana número 24 confirman 3 casos nuevos de esta enfermedad, sumando un total de 81 casos confirmados, 76 en mujeres y 5 en hombres. A comparación del 2025 a la misma semana, se tiene un incremento de 17 casos, ya que a la misma fecha se tenía un registro de 64 casos confirmados.
0: Y en medio de las labores de rescate en Venezuela, tras el colapso de un edificio, Pablo Vega, rescatista nayarita, participó junto con su equipo en la localización y resguardo de un perrito que fue encontrado entre los escombros.
2: Ayer lo veíamos
0: pero esta historia, sí, ya afuera y ya
2: ahí en esa construcción,
0: liberado, sí. Pues de este desastre, ahí vemos a este perrito rescatado por parte de justamente rescatistas mexicanos y nayaritas.
2: Pero ver de la estructura que los rescataron.
0: Sí, sí, sí, sí. Y además es como súper pequeñito y pues imagínate que estuvo atrapado,
2: sí,
0: sin poder salir durante más de 10 días y bueno, pues afortunadamente pudo salvar la vida. Bien. Vamos a ver qué futuro le depara a este perrito, ¿no?
2: Seguramente del mejor. Ahí está.
0: Pues
2: bueno,
0: sí,
2: oiga, la tarde de este lunes se registró un fuerte accidente sobre el bulevar, sobre la avenida de la Salud, bulevar Aguamilpa y bulevar Colosio, frente al hospital Puerta de Hierro, aquí en Tepic. De acuerdo con los primeros reportes, una vagoneta blanca intentó dar vuelta para ingresar al hospital, pero presuntamente cortó la circulación a otra camioneta Toyota y provocó un fuerte impacto que proyectó a ambas unidades varios metros. A pesar de lo aparatoso del choque, no se reportaron personas con lesiones de gravedad, únicamente se registraron cuantiosos daños materiales. Paramédicos acudieron al sitio para valorar a los ocupantes ambos vehículos, mientras que elementos de la policía vial realizaron las diligencias correspondientes.
0: Y fíjese que todavía quedan campesinos que no han recogido sus fertilizantes. Estos campesinos podrían perder su programa ProBien, dice el presidente elegido de Tecuala, Esteban Domínguez.
3: El programa de fertilizantes, pues es un programa muy importante, ¿verdad? Y digamos necesario para la agricultura de aquí del municipio y de otras tierras también. Hablando de que si ya recogieron todos los productores el fertilizante que por ley les está llegando, pues todavía, de acuerdo a CADER, que nos mandó ayer una información, quedan como unas 60 personas, unos 60 productores que no lo han recogido. Aquí lo más importante es la insistencia que tiene uno con los productores para que recojan su fertilizante, y aún así no lo recogen, porque hago un llamado, ¿verdad?, para que vengan a recoger su fertilizante, porque aparte del fertilizante que lo pueden perder si no lo recogen, ya no va a haber para el próximo ciclo agrícola, también está en riesgo de que se pierda el otro programa, que es ProBien o ProCampo.
2: Bien, lo que pasa en la zona norte de Nayarit. Yo un saludo muy especial para Chuy, un abrazo, que esté muy bien y que maneje con cuidado, que está lloviendo. Bueno, los hoteleros de Acaponeta se preparan para el periodo vacacional de verano, así lo manifiesta Brisa Pérez.
4: En esta temporada próxima que está por llegar, que es las vacaciones de verano, los hoteleros aquí, nosotros esperamos pues muchas paisanos, visitantes que vengan aquí a conocer lo que es más nuestro municipio de la ciudad de Las Gardenias y que puedan disfrutar de un ambiente pues agradable, el calorcito, la playa, los centros botaneros, o sea, todo lo que nos caracteriza aquí en el municipio de Acaponeta. Entonces nosotros estamos preparados ya.
0: Bien, ya 47 minutos después de la hora, fíjese que el gobierno de Acaponeta lleva las oficinas a las colonias. En la colonia El Centenario ofrecieron descuento en el pago del predial y el agua potable de 30 a 50%. Habla Habacuc Contreras, el secretario municipal.
5: De manera permanente y constante, el área de tesorería junto con Oromapas está visitando diferentes colonias con el objetivo de acercar el servicio a los ciudadanos. ¿En qué consiste, Jesús? Consiste en que vamos a cobrar el predial y el agua potable, en poner al corriente la deuda que haya pendiente. En este sentido, el objetivo y la indicación de nuestro presidente ha sido muy clara: llevar el servicio, pero también llevar un beneficio. ¿Y el beneficio en qué consiste, Jesús? Consiste en un 30 y un 50% de descuento en cada uno de los posibles recargos que pudieran tener. En ese sentido, Jesús, el día de ayer estuvimos en la colonia Mazatlancito trabajando con esta actividad, el área de tesorería en coordinación con Oromapas. La verdad que nos da mucho gusto que los ciudadanos acaponetenses estén acudiendo a cumplir con un compromiso.
2: En otra información, el gobernador del estado, el doctor Miguel Ángel Navarro, acompañado de su esposa, la doctora Beatriz Estrada, presidenta del DIF Nayarit, encabezó en la comunidad de Colorado de Mora, en Tepic, el taller de arranque del proyecto Sistema Alimentarios, Pueblos Indígenas y Biodiversidad, una iniciativa que reúne instituciones, organismos internacionales, universidades y autoridades tradicionales para impulsar el desarrollo sostenible de las comunidades originarias para preservar su riqueza. El proyecto se desarrollará de 2026 a 2030, cuenta con una inversión superior a los $5 millones y beneficiará a cerca de 600 familias mediante la producción sostenible, la innovación, el rescate de semillas nativas y saberes tradicionales.
6: Debemos nosotros de empezar a hacer políticas de gran calado de conciencia. No podemos pensar en ir a la Luna o a Marte mientras existen millones en el mundo que no tienen el estómago lleno, ni gozan de los anticuerpos para evitar la enfermedad. Y yo creo que no hay enfermedad más grande y dolorosa que la discriminación, la exclusión, el hambre y el dolor que causa en los que presumimos ser humanos y son ignorados en los que tienen mucho dinero, pero que no tienen sentimientos para el ser humano. Yo les aplaudo mucho y, haciendo un lado formalismos, el día de hoy yo declaro inaugurado este taller del proyecto de sistemas alimentarios de pueblos indígenas y biodiversidad para justicia de los pueblos indígenas y para tranquilidad de nuestras.
0: Bien, y con una inversión superior a los $17 millones, fue entregada en Potrero de la Palmita la planta potabilizadora de agua y el domo con rehabilitación de la cancha de usos múltiples de la Escuela Primaria Bilingüe Emiliano Zapata. Son obras que amplían el acceso a servicios básicos y fortalecen el desarrollo de la comunidad. Las familias de esta localidad van a contar con agua potable de calidad y la comunidad escolar va a disponer de espacios más dignos para el aprendizaje y el deporte y la convivencia. Bueno, esto para mejorar las condiciones de bienestar para niñas, niños y sus familias. La doctora Beatriz Estrada destacó que estos resultados reflejan el compromiso permanente del gobernador Miguel Ángel Navarro.
7: No están alejados, no están olvidados, pero mucho menos están ignorados, están muy presentes en el pensamiento y en el corazón del gobernador del estado. Me da mucha emoción el venir a entregar una planta potabilizadora de agua, que se están entregando agua, luz y educación. Hemos de seguir trabajando hasta el último momento para poder entregarles a ustedes lo que ustedes se merecen.
2: Y bueno, en otro tema, mire, la incertidumbre terminó. La fiscalía informó que fueron localizados con vida los 3 estudiantes que permanecían desaparecidos desde el pasado 25 de junio en la zona de El Zancudo, allá en Puerto Vallarta. De acuerdo con las autoridades, los jóvenes llegaron por sus propios medios al domicilio de un familiar y fueron encontrados en buen estado de salud. Con ello, el operativo de búsqueda concluyó oficialmente. Sin embargo, las investigaciones continúan para determinar qué ocurrió durante el tiempo que estuvieron ausentes y esclarecer completamente el caso. Los datos más completos con nuestros compañeros allá en la patrona de Puerto Vallarta para que no se lo pierdan.
0: Exactamente. Buenos días, chavalones, nos dicen acá. Dice, la verdad es que sí me dio tristeza que hayan eliminado a México del Mundial. Pero me da una inmensa felicidad que ya no van a cerrar la avenida Insurgentes. Dice, por sí no hay buena estructura vial y se ponen a cerrar las calles. Chales, dice. Buenos días y saludos a la Chalis. Sí, oiga, hay que replantearnos un poquito nuestras maneras de festejar también. Digo, es parte del análisis que como sociedad tenemos que hacer, qué bueno que salgamos, qué bueno que nos dé gusto. Algo que pasó muy padre con la selección es que sí nos unió en, claro, en muchos asuntos, ¿no? Pero de verdad esto tiene que ir, como se dice coloquialmente, junto con pegado con salir hasta la madre de alcohol a la calle. Con todo lo que eso implica, ¿sí? O sea, implica ponernos en riesgo, poner en riesgo a otras personas. Luego andas con los ánimos ahí desbordados, ¿no? Nomás te dicen mi alma y ya quieres ponerte a los fregadazos y demás. O sea, de verdad es necesario. Y se lo dice a alguien que le gusta mucho el alcohol, oiga. Pero de ahí a salir, a hacer tumulto en esta situación, sí es algo que debemos valorar un poquito, ¿sí? Cuando menos analizar que probablemente no estemos festejando de la mejor manera o de la manera más responsable, ¿no? Entonces está bien, el festejo está padre, es muy colorido. Ver las reacciones de muchos extranjeros que están en México y dicen, güey, qué padre, se festeja acá, ¿no? Y te unes y él quiere volar y todo ese rollo. Todo padre. El problema es que cuando estamos alcoholizados nuestros ánimos están por todos lados, ¿no? Y entonces pasan muchas situaciones, como la que pasó en Ciudad de México, que se te mueren personas, como este asunto de que te pones a mover carros, la gente no sabe qué hacer, hay atropellados, luego hay golpes, o sea, todo este tipo de situaciones en donde creo que tumultos, alcohol, volante, no son una buena combinación.
2: No es lo mejor.
0: No es una buena combinación, tendríamos que replantearnos un poquito y analizar qué onda con nuestros festejos, quizá habría que cambiar algunas cositas, ¿no? En fin, vámonos a la pausa porque ya son 54 minutos después de la hora. Dice, hola, buenos días, así de nublado, pero tenemos un lindo arco iris. Ah, mire, aquí no lo podemos ver, oiga, porque no lo podemos ver, pero vamos a salir un ratito y ojalá que todavía nos lo encontremos.
2: Ahorita lo vemos.
0: Vamos a la pausa, regresamos con más.

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0: Muy bien, a punto de dar las 7 de la mañana, nosotros ya listos e instalados en la segunda de Noticias por la Radio. Qué bueno que sigue con nosotros porque tenemos bastante información. Mándenos sus mensajes al 311-847-3006.
1: Así es, gracias por estar con nosotros. 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Bueno, las 7 en punto. En este momento comuníquese con nosotros en el 311-847-3006. Cuelgue su comentario en Antonio Tello NTV más en Facebook. También a través de WhatsApp en el 311-847-3006, como se lo dije hace un momento. Y véanos en televisión, escúchenos en radio. Ya sabe,
0: todo en eso, todas las multiplataformas que usted tiene disponible. Vámonos con información. Fíjese que la comunidad de la Universidad Académica Preparatoria número 8 activó protocolos de asistencia tras las precipitaciones intensas que afectaron la zona urbana del municipio. Esta labor se centra en coadyuvar con las estrategias de recuperación inmediata, priorizando el bienestar de los habitantes que sufrieron afectaciones en sus viviendas o en su entorno cercano durante el pasado 2 de julio. Esto, pues aquí en la capital nayarita, también en Huacatlán. Autoridades académicas mantuvieron comunicación constante con los cuerpos de auxilio responsables de gestionar la emergencia en la zona sur. Durante la jornada de trabajo se han buscado optimizar los recursos humanos de la situación para que las tareas de limpieza y el acompañamiento logístico lleguen a los puntos con mayor vulnerabilidad. Los universitarios demuestran que la formación educativa se vincula directamente con la responsabilidad civil. Se ha observado una respuesta organizada que permite sumar manos a la remoción de sedimentos y el resguardo de espacios públicos. La disposición de los estudiantes y del personal administrativo resulta fundamental para fortalecer el ánimo de la población civil y garantizar que las acciones pues lleguen a quienes más lo necesitan. El compromiso institucional reafirma el vínculo que permanece entre la máxima casa de estudios y el desarrollo social, por eso es que también se han sumado las labores de limpieza allá en Huacatlán.
1: Ok, pues ahí tiene usted las diferentes instituciones, personas, que algunos perfiles políticos que andan ahí también entregando cosas y demás. Y la sociedad civil, que no tiene ninguna idea en el asunto de candidatarse para algo ni nada, no, también están participando de manera activa. Fíjese que las obras de infraestructura vial encaminadas a optimizar el tránsito entre las costas de Nayarit y Jalisco presentan un progreso sustancial en su fase de ampliación. Esta intervención en el paso elevado a Amado Nervo lo que busca es reducir los tiempos de traslado y fortalecer la integridad física de los usuarios que circulan por este eje estratégico de comunicación regional. Miguel Ángel Navarro Quintero, gobernador del estado, impulsa estas acciones de ingeniería civil como parte de un programa integral de conectividad para el municipio de Bahía de Banderas. La modernización de este cruce responde a la alta demanda vehicular que genera la actividad económica y turística en ambos márgenes de la zona limítrofe, consolidándose una red de transporte más robusta. Pues va muy avanzado este asunto. Evidentemente, pues servirá para
0: mayor conectividad y ¿cómo se llama?
1: Pues más seguro también.
0: ¿Cuatro? ¿Dos y dos?
1: Pues sí va a ser de cuatro de reales, ¿verdad? Porque luego ya es que nos avientan unas así como es un carril, pero
0: de uno y medio.
1: Pero este irá, si tu carro está angostito, caben dos.
0: Parece ser que sí, bien. Sí, y vas bien a hacer menos tiempo, entonces de lo que es Bahía de Banderas con Puerto Vallarta.
1: Pues sí.
0: Entonces, bueno, pues ahí va y va avanzando bien.
1: Vamos a Caponeta rápidamente porque hay jornadas de descacharrización. Esto es en la Caponeta, pero aplica en todos los municipios. Sí. Y usted tiene que poner muchísima atención porque el dengue anda, pero újule, con todo. Manuel Salcedo, el presidente municipal de Caponeta, habla al respecto.
2: El 80% de los criaderos del dengue, que es una enfermedad que viene con mucha fuerza esta temporada de lluvias, se hacen en nuestros patios. Hay que sacar todo, hay que vertir todos los contenedores, que no quede ni un lugar donde se pueda reproducir el dengue. De nada sirve estar fumigue y fumigue si estamos nosotros creando en nuestras casas la enfermedad para nuestros seres queridos. Hay que limpiar, hay que sacar los cacharros y también nos ayuda mucho a que toda esta basura no se vaya a las alcantarillas, a que no se nos acumule el agua cuando llueve, porque el 40% de los problemas de las inundaciones en algunas colonias en la ciudad está comprobado que es por la basura.
0: Pues hay que tener mucho cuidado de descacharrizar nuestros hogares. San Blas se llevó a cabo pues este tradicional convivencia del Festival del Zarandeado. ¿Usted fue? ¿Cómo le pareció? ¿Le gustó el zarandeado? ¿Cómo se lo comió? Platíquenos.
3: San Blas celebró este fin de semana un día lleno de sabor, tradición y convivencia con la primera edición del Festival del Zarandeado, un evento familiar y completamente gratuito que reunió visitantes y habitantes del puerto. Como parte de las actividades de este festival, se inauguraron las maxiletras El Conchal, un nuevo atractivo turístico que da la bienvenida a quienes llegan a este destino. Los asistentes disfrutaron de la gastronomía local con el tradicional pescado zarandeado y tatemado como protagonista, además de música en vivo y un ambiente de fiesta. Con este festival, que se espera se siga celebrando año con año, se fortalecerá la economía local y se consolidará a San Blas como un destino que combina cultura, tradición y la riqueza gastronómica de la Riviera Nayarit.
0: Mira, esas mojarritas
1: doradas. ¿Qué tal, ¿Qué tal? Bastante bien, hubo zarandeado y mucho, mucho más, así que, pues eso... Pinto muy bueno.
0: Esas mojarritas doraditas se me hicieron ojitos. Pues bien doraditas.
1: Muy bien. Oiga, pues ya nos deberíamos de ir que nos hagan otro festival del zarandeado.
0: Sí.
1: Nomás a nosotros.
0: Mejor de los tíos.
1: Oiga, durante estas vacaciones de verano, el turismo religioso se consolida como una de las principales opciones para quienes visitan Tepic a través de recorridos guiados. Visitantes pueden conocer templos emblemáticos, su historia y el patrimonio artístico y cultural que resguardan en un esfuerzo conjunto entre el ayuntamiento y la diócesis de Tepic. De esto nos habla la jefa del Departamento de Turismo del Ayuntamiento de Tepic, Perla Mu.
4: El Templo de la Cruz del Zacate, que tiene aparte la diócesis de Tepic, hemos trabajado en conjunto en que estas iglesias se mantengan abiertas con todo el respeto, con toda la prudencia del turista al visitar, por ejemplo, una milagrosa cruz de una aparición de más de 500 años, ¿no? Toda la narrativa oral que los guías comparten con nuestros turistas, pues está reforzada por medio de historiadores, cronistas y la misma diócesis que nos ha compartido. Hay un recorrido muy interesante que es hacia los murales de la iglesia de Santa Teresita. Honramos al autor, por supuesto, al autor de esta obra del Apocalipsis, el maestro Juan Lamas, y pues también ahí ellos muy contentos de que el turismo religioso en Tepic cada vez se posicione más.
0: Bien, el turismo religioso. Siapa Tepic realiza la sustitución del equipo de bombeo del Pozo C del Acuaférico Norte, para que lo tomen en cuenta.
5: Siapa Tepic realiza la sustitución del equipo de bombeo del Pozo C del Acuaférico Norte, luego de que este presentara una falla eléctrica detectada durante una revisión de rutina. De acuerdo con el director del organismo, el desperfecto se identificó la mañana del domingo 5 de julio, cuando personal operativo realizaba uno de los dos recorridos diarios de supervisión a los pozos profundos de la ciudad.
6: Detectamos una variación importante en cuestión del funcionamiento eléctrico, y tuvimos que detener el equipo ya que sufrió un daño eléctrico. Entonces, este equipo en el Pozo C de Acuaférico Norte suministra agua directamente a Villas del Parque y otras colonias que están del lado norte de la ciudad. Y bueno, ya notificamos el día de ayer algunos colonias, como Infonavit Mirador bajó la presión, Amado Nervo, hoy está el agua en Mololoa, va a bajar un poco la presión, aquí en Villas del Parque directamente ellos son los afectados momentáneos.
5: Las labores consisten en extraer el motor dañado ubicado a 120 metros de profundidad para revisar sus condiciones y sustituirlo por otro equipo disponible en almacén.
6: Nosotros estamos de 24 a 48 horas tendríamos que estar dando una solución. Esperemos que el día de hoy tengamos buenas noticias y por el día de noche, antes de que se cumplan las 24, ya poder tener resuelto. En eso estamos trabajando ahorita. De hecho, estamos una parte de equipo, si lo ven, aquí están extrayendo el equipo motor que está, como te comentaba, hasta 120 metros de profundidad. Y otro equipo está viendo el tema del suministro, taller, el tema de la valoración en almacén del equipo que va a sustituir el que va a extraerse.
5: El organismo precisó que este es el único de los 68 equipos de bombeo que actualmente presenta una falla y aseguró que todos los pozos son inspeccionados 2 veces al día para detectar oportunamente cualquier anomalía.
1: Bien, estábamos leyendo acá sus mensajes, nos dice que siguen lloviendo en algunas zonas, que tengamos precaución y si es el llamado que desde luego también estamos compartiendo con usted. Las labores preventivas por el temporal de lluvia se han realizado desde inicios de este año allá en la ciudad de Jalisco.
5: Las labores preventivas por el temporal de lluvias se han realizado desde inicio del año en Jalisco. Mediante limpiezas en arroyos, cauces y alcantarillas, se ha evitado incidentes graves en estas primeras precipitaciones.
7: Se hicieron labores previas de limpieza en los cauces, limpieza de alcantarillas, descacharrización, pues que nos permitió en el año pasado pues no tener eventos mayores de gravedad, y en este año pues también así hemos estado, ¿no? Lamentablemente, pues no podemos prever la fuerza de la naturaleza, pero podemos realizar acciones que nos lleven a paliar un poco los efectos.
5: Salvo un derrumbe en la carretera a Palapitas, el municipio no ha registrado incidentes mayores. Sin embargo, la alcaldesa exhortó a la ciudadanía a no tirar basura en la vía pública, pues los desechos obstruyen cauces y alcantarillas, incrementando el riesgo de inundación.
7: No, pues de todo, televisores, muebles, basura, muchas cosas, y aprovecho la oportunidad para pedirles a los ciudadanos que se sumen en el cuidado de nuestro ambiente, que toda esa basura, todos los desechos que no sean depositados en el lugar adecuado, pues nos causa muchos problemas de inundaciones y lamentablemente pues puede derivar en la pérdida de vidas humanas, que sería lo más grave, ¿no?
5: Aunque el municipio realizó previamente podas y retiro de árboles considerados de riesgo, la alcaldesa lamentó el fallecimiento de un vecino muy apreciado por la comunidad, quien perdió la vida tras la caída de un árbol provocada por los fuertes vientos registrados durante algunas lluvias.
0: Y mucho de esto ayudará si usted no tira basura en la calle, amarra bien su basura al sacarla para que pase el camión recolector de la basura, pues también barre su zona donde vive, para que pues no nada más la autoridad tenga que hacer este tipo de recorridos para que esta basura llegue al desagüe. Entonces, pues bueno, también nosotros podemos colaborar. Ahí le encargamos también, porque no todo es trabajo de la autoridad. No se haga como José Luis, ahí deja todo. Ahí que haga la autoridad, que él no tiene tiempo, dice, que él es una persona muy ocupada.
1: Para eso están.
0: Y por eso nos inundamos, por eso está, por ejemplo, ahí por la Independencia se inunda, porque el señor saca la basura así.
1: Así.
0: La junta y la saca. Ni siquiera hace un nudito, ¿no?
1: Cuando pasó el camión, ya que pasó, voy y la dejo.
0: Ahí. Ay,
1: así. De eso soy.
0: Ay, yo conozco gente, no de mi calle, pero de otras colonias que hacen
1: eso. Y además, ¿por qué ponerla fuera de mi casa si la puedo poner afuera de la casa del vecino?
0: ¿Qué hacen eso? ¿Por qué?
1: ¿Por
0: qué? O sea, ¿por qué tendrán tu pensamiento?
1: No lo sé. No, sí me ha pasado alguna ocasión en que, no evidentemente porque así lo programé, pero como que tú dices, es un decir, ¿eh? La basura pasa a las 9 de la noche, ¿sí? Y por alguna razón ese día, 8:30, y tú fuiste y dejaste la basura, muy normal. Y pues resulta que pasó antes, por alguna razón, y entonces pues de repente sí sales al día siguiente o más noche y dices, sepa, ¿qué hace ahí mi basura, no? Bueno, a veces sí la he recogido.
0: Es que todo eso, ¿sabes cómo se hubiera evitado? ¿No extrañan ustedes la adrenalina cuando pasaba con la campanita y con...
1: Sí, pero ya hemos hablado de ese asunto. Hoy es complicado, fíjate.
0: ¿Por qué la campanita?
1: Porque...
0: Era como de esos de las vacas, ¿no?
1: Sí, era un cencerro, así un como cencerro de vaca. Sí, es complicado porque anteriormente, y todavía a mí me tocó, pues los trabajos terminaban a las 7 máximo, y tú ya estabas en tu casa. Hoy no, hoy los trabajos terminan a las 8, 9, 10, 11. Hay muchas casas que son las 10 de la noche y no hay nadie. Papá y mamá están trabajando, si hay niños, pues están al cuidado de alguien. Y entonces no funciona, por más que suenes la campanita, pues no hay quien saque la basura.
0: Sí, yo me acuerdo, o sea, que era la campanita y que te daban unos como 10 minutos, ¿no? Sí. Porque ya era rápido, ya viene.
1: Entonces la dinámica incluso para salir a tirar la basura ha cambiado, ya no funciona. O sea, esta idea de que te digan, no, pues la campanita, pues sí, ¿quién la va a sacar? Pues no hay nadie en casa, ¿no? O sea, ¿a qué hora vas a hacer ese asunto, no? Entonces sí, es complicado. En algún tiempo, no sé si recuerdes, en Tepic había unos contenedores gigantes que estaban en las esquinas.
0: Sí, sí, sí.
1: Y el camión estaba habilitado para, traía unas como, pues no sé, como ganchos más o menos, y estaba habilitado para voltear ese contenedor.
0: Sí.
1: La idea no es mala, el asunto es que la regularidad tampoco era buena. Y entonces pasaba que a veces el contenedor se rebosaba de basura y entonces tenías un foco de infección. Porque volvemos a lo mismo, siempre queremos dejarle toda la autoridad. Pues tú sacabas a la basura a la hora que te daba tu gana. Y sacabas todo tipo de desperdicios y que cosas de camarón y dentro de todo. Entonces aquello era,
0: sí, todo
1: era tremendo, ¿no? Entonces funciona si fuéramos responsables, ¿no? Oye, vamos a tener un contenedor que vas a sacar la basura entre tal hora y tal hora para que te dé tiempo. O sea, todo este tipo de detalles, ¿no? Tenemos un grave problema de perros, por ejemplo. Aparte, o sea, es un problema de los perros de la calle. Entonces tú, la idea de poner tu basura afuera no es mala, si en tu colonia no hay perros, ¿no? Es todo un círculo vicioso, ¿no? Entonces, pues es algo que tenemos que trabajar de la mano de la autoridad, pero también hacer nuestra parte, que es importante. Me acuerdo cuando había estos contenedores, que nuestros amigos también de la basura, yo sé que tienen muchas ocupaciones y mucha chamba y a veces es complicado, dejaban el contenedor en donde fuera, a veces a la mitad de la calle.
0: Ah, sí.
1: ¿Tú qué onda,
0: güey? Que a veces hasta incluso tapaban la calle.
1: Sí, sí, sí, sí, sí pasaba muy, muy frecuentemente ese asunto.
0: Sí,
1: pero
0: a mí me tocó que tapaban calles y a veces hasta de las escuelas los dejaban ahí, ahí se va.
1: Sí,
0: porque
1: sí,
0: hasta
1: sí,
0: en las escuelas había fuera.
1: Sí, pero bueno, estamos tratando de ser una mejor sociedad. Hagamos la parte que nos corresponde.
0: Bien, vamos a la pausa.
1: Volvemos.

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0: Bueno.
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0: regreso. Muchas gracias por estar con nosotros después de la pausa.
1: Hablando de cosas, no la podemos pasar en televisión por el copyright, pero hablando de cosas antiguas, ve esta tienda. No sé si a usted le tocó, por ejemplo, yo creo que a ti sí, cuando iban a cobrar estas maquinotas.
0: Sí.
1: Las máquinas enormes que le tenían que picar y es una palanquita, ¿no?
0: Había una palanca, le bajabas a la palanca.
1: Te comías el champú.
0: Según cuántos productos llevabas, ¿no?
1: Ve.
0: Una tienda muy. Mira, hasta tienen un Calimán ahí abajo, la revista Calimán.
1: Revista Calimán.
0: Qué cosa. Órale. ¿En dónde es eso? En la Barca Jalisco. No. Wow. Qué interesante.
1: Imagínate una tienda así.
0: Oiga, pues es que el tiempo
1: esta
0: pasa,
1: es la que, ¿verdad?, te digo.
0: Sí, me tocó verlas, claro. Había una, en Acaponeta había una tienda de abarrotes, así, bueno, vendían abarrotes a minoristas, pero también en mayoreo, y justamente las cajeras, que siempre, casi siempre eran mujeres, pues era eso. Si tú llevabas, no sé, por ejemplo, 2 litros de leche, creo que no vendían leche, pero es un decir, ¿no? Entonces ponían la cantidad y le bajaban 2 veces la palanca, que significaba que era, pues, 2 veces, ¿no? Sí, eran unas máquinas muy ruidosas, por cierto, pero bueno.
1: Cuando la leche aquello... era de botella de vidrio.
0: Sí, que tenías que lavar tu frasquito para llevarlo a la tienda y luego ya te lo cambiaba, ¿no?
1: ¿Qué
0: sí,
1: tal?
0: En botella de vidrio.
1: Ahorita quienes nos están escuchando que tengan 15, 16 años, ¿qué?
0: Y entiendo que los tiempos cambian, que hay asuntos de muchas cosas, seguridad y demás, pero hay cosas que como que sí extrañas un poquito. Por ejemplo, los garrafones de vidrio, que son mucho más...
1: Dicen que están regresando.
0: Higiénicos y demás. Sí, el asunto es... son mucho más pesados, sí. El transporte, la seguridad y todo ese rollo. Pero oiga, ir a comprar agua a veces con tus garrafones es un suplicio. O sea, vas y te revisan el garrafón y que no tenga... Mija, pues si me lo diste igual, igual de feo que como te lo estoy dando.
1: Sí.
0: Entonces es un show, ¿no? En ese asunto. Pero bueno, pues los tiempos cambian.
1: Y antes esa leche, a mí me tocaba que, por ejemplo, mi abuela, sobre todo, llegaba con el contenedor de como fierrito de leche.
0: Sí.
1: La ponía a hervir y ya de ahí nos empezaba a dar. Antes no había que... leche de coco, leche de almendras, no, era tu vaso de leche.
0: No, y no había, bueno, ahora hay deslactosada, semidescremada. No,
1: era ese, hervida, obviamente la hervía y
0: era leche
1: ese, y
0: punto,
1: si
0: ¿no?
1: le querías poner chocolate y ya.
0: Sí.
1: Ni en licuadora, era con la cuchara y le...
0: Y a darle, ajá, sacabas tu molinillo para el chocolate. Y con eso.
1: ¡Qué tiempo!
0: En fin, oiga, vámonos con más información. Ya son 24 minutos después de la hora. Tenemos muchos mensajes de vecinos. Pues todos tenemos ese vecino que nomás no le entiende al asunto de la basura y no le entiende al...
1: No le entiende
0: al civismo y al ser buena onda.
1: No le entiende,
0: bueno,
1: ni al volumen de la música.
0: Para que vea usted. Oiga, se evaluaron los resultados de los operativos realizados en las últimas horas y se definieron nuevas estrategias para reforzar la presencia institucional en regiones prioritarias de Nayarit en la sesión de la Mesa Estatal de Construcción de Paz y Seguridad, encabezada por el gobernador del estado, Miguel Ángel Navarro. Esto como parte de los resultados obtenidos a través del trabajo conjunto. Se efectuaron aseguramientos de armamento, cargadores, cartuchos, narcóticos, vehículos presuntamente relacionados con actividades delictivas. De igual manera, se fortalecieron los operativos de vigilancia en carreteras, así como las acciones preventivas y de seguridad implementadas durante eventos de alta concentración de personas y en los principales ejes de comunicación de la entidad. Parte de lo que se está haciendo en Nayarit en materia de seguridad.
1: Bueno, y como arrancábamos este espacio de noticias, pues desde el día de ayer, Nayarit inicia la semana con pronóstico de lluvias fuertes a intensas dentro de un escenario de condiciones de inestabilidad que alcanzará a varios estados del occidente de México. De acuerdo con el informe del día de ayer del Servicio Meteorológico Nacional, la previsión para esta semana contempla lluvias recurrentes en la entidad, principalmente entre lunes y miércoles, con posibilidad de descargas eléctricas, rachas de viento y caída de granizo en algunas zonas. Las condiciones también se extenderán extenderá a Jalisco, Colima, Michoacán, donde se esperan precipitaciones de diferente intensidad durante el arranque de la semana. El meteorólogo atribuye este temporal a canales de baja presión, inestabilidad atmosférica y al inicio de humedad en el Pacífico, condiciones que favorecerán nublados y lluvias en la región. Las autoridades recomiendan mantenerse atentos a los avisos oficiales, especialmente en las zonas propensas a encharcamientos, caída de arroyos y de árboles también.
0: Bueno.
1: Para que lo tenga muy en cuenta, por favor.
0: Vamos con Porfirio Nava, porque ya es martes. Y sí, es martes de continuar en la mano. Adelante.
2: ¿Qué tal? Soy Porfirio Nava, su servidor y amigo, y me da gusto saludarlos en esta mañana. Desde hace algunos ayeres, medios de comunicación y comunicadores han realizado investigación en el probable lavado de dinero enviado desde Centroamérica, África, Estados Unidos y de algunos países que, de acuerdo a la investigación, donde no existen mexicanos, pero llegan transferencias de dinero por cantidades millonarias, que pareciera que los organismos que deben detectar estas irregularidades han abandonado su función, como la UIF, la Comisión Nacional Bancaria, y ambas dependientes de la Secretaría de Hacienda, debiendo de conocer por parte de Estados Unidos recomendaciones a los organismos de México. La observancia de estos envíos millonarios de remesas, donde se incluye el Banco del Bienestar, que ha estado omitiendo la supervisión de las remesas desde el anterior sexenio y el actual, donde para el gobierno federal todo se encuentra bien. Para ello, conozcamos las reglas que establece la Comisión Nacional Bancaria y de Valores en cómo debe de operar una remesadora autorizada. Deben estar inscritas en el registro de centros cambiarios y transmisores de dinero, cumplir las reglas y prevenir el lavado de dinero. ¿Cuáles son estas reglas que deben de cumplir las remesadoras en su operación? Primeramente, estar constituidas como empresas, siendo sociedades anónimas S.A. o sociedades de responsabilidad limitada SDRL. Deben estar inscritas ante la Comisión Nacional Bancaria y de Valores. La autoridad reguladora emite un dictamen técnico, el cual deben aprobar y renovar periódicamente. Un examen técnico que demuestre que cuentan con la infraestructura necesaria para operar. Para los efectos de lavado de dinero, la remesadora, al operar un servicio, debe identificar al usuario mediante identificación oficial, comprobante de domicilio y mantener expedientes actualizados. Deben de nombrar a un directivo encargado de vigilar que se cumplan las leyes financieras y reportar las anomalías. También están obligadas a reportar a la Comisión Nacional Bancaria y de Valores operaciones irregulares o relevantes por montos inusuales o estructuras sospechosas. Proteger al usuario del servicio y obrar con mucha transparencia, proporcionándole información clara respecto del envío del dinero, el tipo de cambio a aplicar y el monto exacto que recibirá el beneficiario en pesos mexicanos. Y para finalizar, deben de contar con una unidad especializada para atender dudas y reclamaciones de los usuarios. Estas son las reglas impuestas por el propio gobierno federal para controlar el lavado de dinero. Por tanto, no pueden fingir demencia, que no conoce qué envío de remesas se reciben, cuando también interviene Banco de México en este proceso. Este es mi comentario. Mientras tanto, por lo tanto y para entonces, por ahí nos encontraremos.
0: Gracias a Porfirio Nava, que bueno, está con nosotros. estuvo con nosotros en este martes de Con Dinero en la Mano. Alfredo Soto está con nosotros, es el coordinador de las licenciaturas en Derecho, Criminología y Criminalística en la Universidad Vizcaya. ¿Cómo estás, Alfredo? Qué gusto.
3: Bien, bien, gracias. Muy buenos días.
1: Buenos a todos. Días.
0: Oye, estábamos platicando justamente de que, bueno, pues todo el mundo anda como loquito en este momento buscando opciones. Qué bueno que en Nayarit tengamos opciones, eso es importante, claro. ¿No? Y desde luego, tú nos vienes a invitar a la Universidad Vizcaya, pero con esa seguridad y experiencia que les caracteriza, creo que lo mejor que puede hacer la gente es ir a todos los lugares que quieran, comparar, ver horarios, ver costos, ver instalaciones, el ambiente, que eso es muy importante también que vives. Y creo que se van a convencer que una gran opción es la Universidad Vizcaya, ¿cierto?
3: Es correcto. Desde el hecho de que el alumno llegue, el alumno o la familia, ¿verdad? A veces van con todo y papás, sí, a visitar la universidad y pues se dan cuenta de nuestras instalaciones. Laboratorios, en mi caso la carrera de Derecho cuenta con una sala de juicios oral, es una bien simulación de una sala de juicio real con la que cuenta el Poder Judicial. Los laboratorios pues para temas de criminología, de nutrición, pues docentes altamente capacitados y profesionistas reconocidos, algunos ya por fuera en su profesión, entonces somos la mejor opción, ahora sí que como bien dices, buscar alternativas, pero visitarnos a nosotros también. Ahorita nosotros contamos con una promoción de 500 pesos, te inscribes con 500 pesos y listo, es todo lo que tienes que
0: es
3: hacer.
0: Es todo lo que tienes que hacer, sí, perfecto. Es. Oye, ¿qué pasa si pues a estas alturas del partido como que todavía no le sé bien? Como que digo, híjole, es que podría estudiar esto, pero también esto. ¿Puedo ir a la universidad? ¿Puedo pues hacer un tour que me orienten un poquito? En ese sentido, ¿sí están listos,
3: sí,
0: para eso?
3: Sí, claro que sí. Somos 14 coordinadores, son 14 licenciaturas las que ofrecemos actualmente aquí en la universidad. Y contamos incluso con tres modalidades, la modalidad escolarizada, la modalidad sabatina y la modalidad nocturna.

0: Sí, pues es que
1: pero es que sí. Ahí en Vizcaya tienen varias carreras que son como ancla, ¿no? Psicología, hasta el caso.
2: Sí, está educación, gastronomía, fisioterapia, nutrición. Exacto. Entonces, administración y se diga contabilidad son de las carreras ordinarias, ¿no? Que dices, son las básicas como para escoger carrera cuando no tienes bien determinada qué profesión quieres, pero en sí, de manera general, todos contamos con muy buenas recepción de alumnos, entonces aquí no es de que quien tenga más o menos, ahí vamos prácticamente con el nivel de recepción en todas las carreras.
1: Y hay un asunto interesante que tiene la Universidad de Vizcaya y es el seguimiento que le da a sus alumnos cuando son alumnos, pero cuando son egresados también, ¿no? O sea, hay una comunidad muy padre que se ha hecho, ¿no?
2: Sí, de hecho yo creo que de eso depende también, ¿no? El prestigio que nos mantiene ya por 26 años aquí en la ciudad, de que precisamente el alumno desde que llega a séptimo cuatrimestre pues se va a hacer sus prácticas profesionales o su servicio social. Uh-huh. Y en este caso pues es cuando ellos empiezan ya con su ejercicio profesional pues ya fuera, ¿no? Y eso pues prácticamente habla de qué tan preparado va el alumno, en este caso alumno todavía por séptimo, octavo y noveno cuatrimestre, pero ya como egresado pues igual, ¿verdad? La mayoría de los alumnos tenemos el privilegio de comentarlo, la mayoría de los alumnos que se van a hacer su servicio social pues se quedan a trabajar también, eso habla de que van bien preparados.
1: Están cerrando grupos ya.
2: Estamos cerrando grupos ahora en julio, pues prácticamente en agosto ya tendríamos que tener las carreras preparadas para iniciar la primera semana de septiembre. Ahorita algunas carreras, incluso como comentabas, derecho, ya estamos a nada de cerrar, son muy pocos espacios los que tenemos. Gastronomía, sin hacer menos al chef Jesús, yo creo que gastronomía también debe andar por ahí cerrando ya. Sí. Psicología, entonces yo creo que es acercarse a adquirir el lugar que quieren para alcanzar a iniciar su ciclo ahora en septiembre.
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2: 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Con 500 pesos nada más te inscribes y listo, ya quedas inscrito.
1: Pues entonces a darse una vuelta, si tienes alguna duda, acércate a las instalaciones de la Universidad Vizcaya, que para quienes vivan debajo de una piedra, ¿en dónde están?
2: Estamos ubicados aquí, mira, somos casi vecinos, ¿sí? Estamos ubicados en calle entre México y Miñón. Miñón 7 o esquina con Avenida México, aquí en la Colonia Centro.
1: También pueden consultar en sus redes sociales, en la donde página. Hay información, en su página, y bueno, pues acérquense, es una gran, gran opción de ya muchos años que ustedes desde luego tienen que conocer y que se inscriban a derecho, ¿verdad?
2: A derecho y a criminología.
1: Ya está, Alfredo, ¿algo más que quieras compartir con nuestro público?
2: Nada más reiterarles, los esperamos aquí en la universidad, si gustan dar el recorrido o en nuestra página para igual ver de manera virtual las opciones que tenemos. Y pues los esperamos para,
1: muy bien,
2: para
1: recibirlos. Pues ahí está Alfredo Soto, es el coordinador de las licenciaturas en Derecho, de Criminología y Criminalística. Así que, pues bien, vamos a hacer una pausa. Gracias, Alfredo, por estar con nosotros.
2: Gracias a ustedes.
1: Saludos a la gente de la Universidad Vizcaya que desde muy tempranito están trabajando y escuchándonos. Regresamos con más.

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0: Muy bien, ya de regreso con más, 7 de la mañana con 41 minutos. Gracias por continuar con nosotros porque seguimos con más entrevistas. Está con nosotros en esta mañana el doctor Jorge Ruelas, que nos da muchísimo gusto que esté con nosotros de nueva cuenta. ¿Cómo está, doctor?
1: ¿Qué tal, Ariana? ¿Qué tal, José Luis?
2: Hola, hola.
1: Muy buenos días.
2: Qué gusto. Hoy con un tema diverso, ¿no?
1: Así es.
2: Cuéntanos un poquito porque escuchamos mucho sobre este tema, pero no le sabemos mucho, ¿no? Es más, hay quienes hasta se diagnostican o autodiagnostican que con esto, pero no necesariamente es así.
1: Ajá, sí. Pues miren, efectivamente, así como bien dices ahorita, diferentes. ¿Por qué? Porque mucha gente así los ve, uh-huh, como diferentes.
2: Sí.
1: Es el clásico niño que es difícil a veces porque la gente, principalmente los padres, no aceptan, uh-huh, que puede ser un niño que tiene un trastorno.
2: Uh-huh.
1: Una condición le vamos a poner.
2: Sí.
1: ¿Por qué? Porque a veces el hecho de decir ciertas palabras precisamente hace que la gente los catalogue.
2: Que se estigmaticen, ¿no?
1: Así es. Entonces, una condición. Vamos a poner una condición. Y es el clásico niño, ahorita como bien decimos, diferente al resto.
2: Uh-huh.
1: ¿Por qué? Porque es el niño que brinca, que salta, es el niño que está haciendo realmente, hace la tarea rápido para tener más hiperactividad, más activo que los demás.
2: Uh-huh.
1: Es el niño que se distrae muy fácilmente. Y precisamente esto, lo que hay muchísimos niños, podemos decir niños porque principalmente en este colectivo lo que se está viendo, niños con esta, y ellos son, por así decirlo, el que los padres no aceptan,
2: uh-huh,
1: y que es identificado dentro de los grupos. Y es el que ahorita le están haciendo el bullying, a lo mejor los hacen a un lado porque son precisamente diferentes. Uh-huh. Y esto empieza, después conforme el niño avanza, empieza a traer alguna, ellos se pueden llegar a deprimir.
2: ¿Médicamente cómo se llama esta condición?
1: Trastorno por déficit de atención más hiperactividad.
2: TDAH, como así normalmente se le llama, trastorno por déficit de atención. Y ahora vamos, aunque se invisibiliza mucho, también es muy visible a la vez. O sea, hay mucha gente que, como decimos, lo tiene pues en la punta de la lengua, ¿no? Ante cualquier situación dicen, seguramente tiene déficit de atención. ¿Cuándo sí, cuándo no? Ajá. ¿Y quién me da ese diagnóstico?
1: Así es. Cuando los padres ya empiezan a decir, ah, caray, algo pasa conmigo porque, uh-huh, es diferente.
2: Sí.
1: Es donde nosotros les decimos, los invitamos a que acudan. Pueden acudir primariamente a un centro de salud, uh-huh, con un médico de primer contacto. Uh-huh. ¿Para qué? Para que el médico, ya nosotros como médicos de primer contacto, sospechemos que el niño puede tener esta condición.
2: Ok.
1: Ya nosotros, en base a la sospecha que podemos hacer de que sea, que es principalmente, hay que tener un parámetro de dónde arrancar,
2: uh-huh,
1: para una vez ya referirlo con un especialista,
2: okay,
1: que puede ser un neuropsiquiatra, que son los que principalmente nos pueden dar la pauta para que ellos puedan iniciar. ¿Por qué? Porque no hay un estudio específico así para decir, uh-huh, un diagnóstico para poderlo decir que le vamos a hacer tal o cual estudio para corroborar que esto sea.
2: Okay.
1: Es principalmente en base a lo que son los síntomas que el niño puede expresar.
0: Claro.
2: Oye, doctor, y si esto no es una enfermedad, es una condición, ¿cuál es el tratamiento o hacia? Porque este es también, como decía Ariana hace un momento, es que a la gente le da miedo, porque sí, tenemos esta idea de, ay, me van a medicar al chamaco y me lo van a hacer todo tonto y demás. Uh-huh. Tú sabes que ante eso, esa es la percepción general. ¿Cuál es el tratamiento? ¿Cuál es la orientación? Una vez que se diagnostica, ¿qué pasa con estos niños y niñas?
1: Así es. Precisamente en este colectivo hay un compañero médico que él tiene muchos estudios en todo esto, tiene muchos estudios en todo esto, y la verdad es de que no es como de entrada, ya llega el niño, ya se diagnostica,
2: sí,
1: y vamos a darle medicamento, como dicen, para tratar de incluso a lo mejor hasta sedarlos y traerlos dormidos.
2: Sí, estas son ideas que no están basadas en la realidad muchas veces, ¿no?
1: No, no va a suceder esta situación. ¿Por qué? Porque hay que ahora sí referirlos con especialistas. Los especialistas principalmente se van a enfocar a, primero, a no medicamentos.
2: Ok.
1: Van a hacer técnicas, les van a dar herramientas a los padres para aplicar en casa, en la escuela, muchas cosas que ya van a ser propiamente ya parte inicial del tratamiento.
2: Ok.
1: Lógicamente, sí, habrá sus excepciones, donde los niños ya no pueden tener un control de la situación y muy probablemente puedan requerir algún medicamento.
0: En ese sentido, ¿qué es lo que piensan hacer? Creo que hay un proyecto neurodivergente. ¿De qué se trata?
1: Así es. Precisamente el día domingo, en el parque ecológico, tuvimos una actividad. Una persona que a mí me invitó a ser parte de este colectivo, Sara. Ella es la encargada del grupo.
2: Sí.
1: Y las actividades que se realizaron ahí, pues es precisamente la convivencia con padres de los niños y los niños propiamente, a realizar actividades, por ejemplo, hacer caminatas, hacer dibujos, hacer algunas actividades ya meramente para tratar de distraerlos, tenerlos ocupados un rato, que es parte de lo que también se hace dentro de las técnicas y todo esto.
2: Porque muchas veces pasa esto, ¿no? Que papás o maestros, maestras, pues, no tienen las herramientas, no saben cómo tratar a una persona, a un niño, una niña con esta condición, ¿no?
1: Así es. Fíjate que tocaste un tema mucho, muy importante. La cuestión es en el aula.
2: Sí.
1: Cómo se comportan los niños. Y la gran mayoría de las veces, el maestro en el aula, si viene siendo cierto, ve al niño que brinca, salta, es el niño que puede estar
2: molestando. Es un desordenado, no pone atención.
1: Así es,
2: todo este
1: estar molestando al
2: compañerito,
1: vecino, sí, y todo esto, que a lo mejor termina la tarea o que hace la tarea media, así que, en fin. Entonces, ya ellos son también, lógicamente, una persona que inicialmente puede sugerirle a los padres, sabe qué pasa algo con su niño, ¿no? Lógico que yo desconozco si en lo que es la cuestión de la educación, los maestros tengan capacitaciones, cursos sobre esto, para poder precisamente ellos identificar.
2: Claro.
1: Y hacerle ahora sí.
2: Sí, que los tienen, sé que los tienen y que han avanzado en eso, pero al final no son especialistas, ¿no?, de este asunto. Y lo mejor que pueden hacer es eso, ¿no? Dar el aviso a los papás para que los papás a su vez hagan pues lo propio, ¿no?
1: Así es.
2: En este sí, punto. Sí, oye, doctor, tengo una duda, porque otro asunto común de que se dice en cuanto al trastorno por déficit de atención, es esta parte de que es que hoy todos los niños tienen eso. O sea, ahora resulta
0: que todos tienen
2: déficit de atención o TDAH, ¿no? ¿Es que realmente hoy todos los niños tienen eso? Sí, se nos ocurrió y entonces ahora todos les diagnosticamos eso. O antes no se diagnosticaba y a lo mejor usted, papá, pudo ser un niño con TDAH, pero nadie se lo dijo. ¿Sí? O a usted,
0: no,
2: mamá.
0: No, que te atendiera. No,
2: es que no había idea, te daban unas nalgadas y con eso se acomodaba y creciste siendo el desmadroso del salón y así se quedó. ¿Es que hoy se diagnostica y antes no? ¿O qué es lo que pasa aquí?
1: Es lo que pasa, sí, José Luis. Definitivamente, ahora que hay más herramientas, que hay más información, ahora que ya también los médicos nos ponemos también a ahora sí que informarnos más, a letrarnos más, definitivamente es sí. Hay muchísimos. Es más, de hecho, el compañero Raimundo, que es parte de este colectivo,
2: sí,
1: él dice, yo soy un paciente TDAH.
2: Ajá.
1: Y dice nada más que anteriormente pues él tiene 43, 45 años de edad y no se diagnosticaba.
2: Pasa con el autismo, ¿no? También, que anteriormente, no es que hoy haya más, es que antes no había un diagnóstico para tal, pero basta que conozcas un poquito y ves a dos o tres personas y dices, no, pues tú, o sea, evidentemente, pasa con esto también, ¿no?
1: Así es, sí, hay muchas personas que ahorita hacen una vida, podemos decirle, prácticamente
2: claro,
1: normal,
2: claro,
1: pero durante el proceso de llegar a una etapa adulta, fueron niños con TDAH.
2: Se tuvieron que adaptar.
1: Y empezaron a, pues a lo mejor las mismas condiciones de su entorno, los hicieron que, pues ahí se la llevaron a como Dios les dio a entender, y finalmente llega una etapa adulta en que pueden un poquito controlar ciertas condiciones, ciertas emociones, ciertas uh-huh. situaciones, y se adaptan a un medio ambiente, claro, social, donde pues ya están incluidos y ya,
2: claro,
1: ya no
2: muy, tienen. Muy rápidamente, doctor, ¿cómo me doy cuenta entonces que mi niño o niña puede tener trastorno por déficit de atención e hiperactividad? No me tengo que asustar, eso es lo primario, pero mi niño es hiperactivo. Así. Le cuesta trabajo mantener la atención enfocada, digamos, en algún punto. Estos son algunos, ¿qué más?
1: Así es, sí, por principio de cuentas, como dijimos, hay que pensar uh-huh. que mi niño puede ser uno de ellos.
2: Okay.
1: Porque si no aceptamos que el niño tiene algo que es diferente a los demás,
2: uh-huh.
1: Dicen a los demás, a lo mejor sí hay en un salón de clases 3, 4, 5 niños que tengan también esta condición diferente a los demás, y habrá que primero pensar en que pueda tenerla, ¿para qué? Para ahora sí que buscar el apoyo de un profesional, claro, referirlo, y ya nosotros, como les dije al principio, ya buscar ahora sí los especialistas, claro, adecuados para canalizarlos y que ahí ya nos digan si efectivamente es un paciente así.
2: Oye, ¿y este colectivo que nos dices, este grupo, cómo funciona?
1: Sí, las personas que deseen integrarse a este colectivo, ahorita damos algunos datos para que nos puedan contactar.
2: Sí.
1: Se tienen diferentes actividades y y vamos a tener ahora sí que una programación de ellas, uh-huh, para estarnos reuniendo en diferentes lugares. De hecho, se tiene contemplado realizar marchas con bien, padres y niños.
2: Para
1: así,
2: visibilizar todo.
1: Así es.
0: ¿Mientras van a iniciar este fin?
1: Ya lo empezamos el domingo de la semana pasada.
2: Ok, en el Parque Ecológico.
1: Parque Ecológico lo iniciamos.
2: Ahí se están reuniendo.
1: Y ahí acordamos que es un punto donde precisamente la cuestión de la naturaleza,
2: claro,
1: la cuestión de nosotros ahí hacer las actividades de caminar, actividades de juegos, actividades de que se pueden hacer ya ahora sí con dibujos y todo.
0: ¿Cómo contactarnos?
1: Les dejo mi número de teléfono.
2: Por favor.
1: Es 311-743-0077. Uh-huh. Y les paso ahorita el de Sarita, que ella es la que es la encargada de este colectivo. El de ella
0: para
1: es.
0: Para que se vayan animando. Ajá. Uh-huh. Uh-huh. Todos vayan, conozcan un poco más.
2: Sobre todo eso, conocer que hay personas que están viviendo la misma situación que tú tienes, y que si vas descubriendo este asunto en tu hijo, en tu hija, y estás desesperado y no sabes qué hacer y dices, ¿por qué a mí? No, hay personas que ya pasaron por este proceso y te pueden orientar un poquito en cómo vivirlo, ¿no?
1: Así es.
2: ¿Cuál es el teléfono de Sara?
1: El teléfono de Sara es 311-740-6962.
2: Y creo, adelante.
1: 311-740-6962.
2: Y creo, doctor, que aquí lo que tenemos que concientizarnos es el hecho de que hay maneras de hacer las cosas, y que lo peor que podemos hacer es humillar a nuestro niño, regañar, claro, a nuestro niño, condicionar a nuestro niño o a nuestra niña. No, hay que entender de dónde viene este asunto, y una vez que lo entendemos, pues podemos orientarlo de mejor manera, ¿no?
1: Así es. Sí, la verdad es de que hay muchos de estos niños que son bien fáciles.
2: Sí.
1: Ahora sí que ya con las herramientas que se les dan, son bien fáciles de conducirse, de llevar. Y prácticamente pueden pasar, ahora sí, cuando hablamos nosotros que no, ser diferente no lo hace invisible.
2: Claro.
1: Podemos hacer un niño visible y un niño que se adapta a la sociedad,
0: claro,
1: normal.
2: Exactamente. Y que como sociedad también tenemos que adaptarnos, que es importante, sí, también en todos los sentidos.
1: Así es.
2: En fin, ya ves, ya entiendes por qué eres la niña vaga de
0: ya entendí.
2: No la, oiga, no se la pinteaba de la escuela. Y lo sigue haciendo ahora todavía. Es el problema de no ir por tu terapia y todo ese rollo. Nada, obviamente estamos ironizando, pero el asunto es que usted lo tome con la seriedad.
0: Y que tenga esta red de apoyo.
2: Exactamente, que eso es lo más importante. Te agradecemos mucho, como siempre, tu visita, doctor Jorge Ruelas, que estás con nosotros. ¿Tu teléfono de nueva cuenta?
1: 7430077.
2: Perfecto.
1: Ahí Jorge Ruelas. Muchas gracias.
2: Jorge, gracias. Vámonos ya, Ariana Olvera, que ya nos vieron.
0: Sí, va a seguir lloviendo. Cuídese mucho. Mañana en punto a las 6. Aquí nos vemos.
2: Adiós.

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0: buenos días, buenos días, buenos días. Muy buenos días, ¿cómo están el día de hoy? Soy Esaú Ortega, el niño locutor. Me da mucho gusto saludarlos en esta mañana a través de Doña Lencha Morning Show. Y saludo a mi abuela. Buenos días, abuelita.
1: Hola, niño. Buenos días. Buenos días, Charlie. ¿Cómo estás?
2: Hola. Buenos días. ¿Bien?
1: Gracias a Dios. Buenos días para todos. ¿Cómo amanecieron? Bienvenidos, Doña Lencha Morning Show. Iniciamos.

0: Se puede comunicar con nosotros al 311-150-8068, que muy temprano ya nos están enviando mensajes, niño.
1: Ya muy temprano se están reportando con nosotros, abuelita. Buenos días.
0: Gracias por estar con nosotros el día de hoy, en este que es martes 7 de julio 2026. Buenos días.
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1: Escúchenos a través de Spotify y como que el clima, Charlie, está como para dormirse un rato, ¿no?
3: Sí, ahora sí el cafecito, un panecito.
0: A mí me gusta mucho el chocolate caliente.
3: Ah, chocolate.
1: Una conchita, abuela, así recién hecha. Con este clima lluvioso en Puerto Vallarta, lluvioso en Tepic, lluvioso en gran parte de Nayarit, se antoja como para dormirse un rato. Así vamos a hablar el día de hoy.
0: No, niño, porque hay mucha gente que va manejando.
1: Relájese. Duérmase. No es cierto, no se vaya a dormir. Pero bueno, buenos días para todos. ¿Cómo están? ¿Siguen en cama? Sí, nos da envidia, sí. Porque nosotros desde bien temprano tenemos que levantarnos a hacer programa. Y usted está en casa, porque el niño ya no va a clases. Bueno, la mayoría, ¿no? Creo.
3: Ah, bueno, muchos el 15, ya,
0: todavía
3: el
0: no sale,
3: oficial,
0: ¿no?
3: Pero oficialmente ya van saliendo. No.
0: Pero muchos ya están sacando sus clausuras, ya sí. El fin de semana hubo clausuras. Seguramente este sábado 11 habrá más clausuras.
3: O el clásico que el maestro. Si quieren venir, bueno, y si no...
1: ya da opción. Ya. Si quieren, vienen, y si no, no pasa nada. De todos modos, ya terminamos. Pero qué día tan relajante, ¿no, Charlie?
3: Sí, la verdad.
1: ¿Abuela?
0: Claro, sí. Qué día tan bonito porque, bueno, a pesar de que llegamos a lugares donde hace mucho calor, como Santiago, sí. Acaponeta, Puerto Vallarta, pues sí, como que se agradecen estos climas lluviosos, ¿no?
3: Sí, la verdad.
1: Relájese. Hoy es un día relax.
3: Pero fíjate, que esté así nublado, porque si está lloviendo también la verdad a veces no puedes hacer muchas cosas.
1: Ah, sí, no, llueve ya nomás, ya no puedes ni salir, sí. Todo inundado, te sí, bajas claro. Y los pies todos mojados. Ya veo que traen sus botas ahí modernas las mujeres.
3: Sí.
1: Pero bueno, ¿cómo están el día de hoy? No los queremos dormir ya, mejor ya. Quitemos eso porque me va a dar sueño. Por acá, buenos días. Un saludo para Benjamín Corajes, dice, y para Chante. De Labores en Tepic, que están enamorados de Doña Lencha, ándele.
0: Ay, ¿por qué de mí? Pues están enamorados de usted, abuela. Bueno, muchas gracias.
1: Mándeles un beso o algo.
0: No, niño, vámonos con música mejor. Por acá dice, se me olvidó, a ver si me podrían complacer con una canción. Ahorita les ponemos sus canciones, el tema del día de hoy. Y en un momento regresamos. ¿Con qué nos vamos, niño?
1: Vámonos con música y ahorita volvemos, Doña Lencha. Morning Show.
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1: Como que se antoja música relajante acá, más tranquilona, ¿no, Charlie?
3: Sí, pero dijeras tú, pues, nos va a dar sueño.
1: Nos va a dar sueño y al rato nos va a dar flojera. Y nos vamos a tener que tomar más café. Buenos días, ¿cómo están? ¿Ya salieron de clase los niños o todavía no? Bueno, oficialmente dicen que el 15, pero hay muchos que ya están en casa. Regresamos.

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1: Llega Doña Lencha Morning Show en este día. Ay, hasta flojera me da presentarlo, Don Peter.
2: ¡Ándale, trabaja!
1: Llega el día de hoy.

0: de flojera.
1: ¡Échale pura sangre!
0: ¡Buenos días!

0: No queda tanto ruido.
1: Buenos días, Charlie.
2: ¿Qué tal? Buenos días, don Peter.
1: Buenos días, abuela.
0: Buenos días.
2: Ahora yo con todos ustedes.
1: Con todos. Que está lloviendo. Qué flojera. ¿Qué es eso? ¿Qué es eso de un locutor profesional, niño?
0: Bueno, pues es que como que me cuesta, don Peter.
1: No soy pachorrudo, pachalote. Buenos días, Jocelyn.
3: Hola, buenos días.
1: Eso es la actitud, eso es la actitud. Buenos días, niño.
0: Buenos días.
1: No, si vas a contestar así, contesta, mejor salte.
0: Yo estoy operando aquí la cabina. ¿Cómo voy a salir?
1: Pues déjame a mí los aparatos y yo le muevo. Buenos días, Charlie. Qué gusto saludarlos.
2: ¿Qué tal,
1: a todos?
2: Peter, bien. Oiga, anda muy alterado.
1: No, pues es que, oye, ¿cómo no vamos a llegar? Si la gente lo que quiere, ¿cómo se llama el programa? Doña Lencha, Morning Show. Ajá. Es un programa matutino que levanta el ánimo a la gente que está escuchando el programa. No, que los va a dormir. ¿Cómo que pones canción para dormir, niño? ¿Qué es eso?
2: Pues luego pone sus jilguerías usted, don Peter.
0: Dale. ¿Usted cree que las jilguerías no duermen?
1: No, ¿cómo que van a dormir las jilguerías? Mira, pon eso. Ay, me dan ganas de dormirme. No, quita eso, niño.
0: Relájese, don Peter. O sea, por una vez en su vida no grite. Por favor. ¿Tú se cree que la gente en su casa está esperando gritos en su casa? No, suficientes tiene los gritos el señor con la señora.
1: Bueno, pues ponga a ver algo de las jilguerías. Espéreme, abuelita. Ay, ya me está dando sueño esto. Mejor quitemos eso y pongamos a las jilguerillas.
4: Camión de pasajeros.
2: No, don Peter.
0: Ya me dio más sueño.
1: Bueno, ¿cómo te va el sueño esto, Charlie?
4: Ya.
2: Ahora no es viernes,
0: no es viernes, no manche. Buenos días a la gente que está reportando con nosotros el día de hoy, muy temprano, 311-150-80-68. Y nos dicen por acá antes de soltar el tema, don Peter. Buenos días, Ruso, ¿cómo andas?
5: Buenos días, niño locutor. Buenos días, mi abuelito, don
1: Buenos
5: Peter.
1: Días, ¿cómo andas?
5: Todos ahí en cabina, don Peter, excelente martes.
1: ¿Qué hay? ¿Qué ha habido?
5: Espero que se la pasen bien de maravilla.
1: Gracias.
5: Don Peter. Hey. Ayer no nos comunicamos, porque el día de ayer no
1: habíamos
5: elaborado.
1: ¿Dónde andabas?
5: Fue un día especial para mí y para mi mujer.
1: ¿Por qué?
5: Hicimos la revelación de nuestro bebé.
1: Ándale. Niño.
5: Bendito.
1: Órale, felicidades, Ruso.
5: Me ha tocado a mi mamá, mi papá, pura niña.
1: Niño,
5: ya
1: mira.
5: Patrón, don Peter, ya llegó el varón.
1: Qué bueno, sí, felicidades.
5: Pues, muy contento y emocionado.
1: Ah, qué chulada, mi
5: caso. La gran noticia que acabamos de recibir el día de ayer.
1: ¿Cómo no?
5: Y pues, quiero nada más que sepa que algún día le voy a llegar a enseñar este podcast y le voy a decir todo lo que pasamos.
1: Ay, muchas gracias, qué bonito, mira. Niño, y qué bonito eso de las revelaciones de sexo que al final han cambiado mucho, Charlie, Jocelyn, don Peter, niño.
2: Sí.
1: Que antes pues era de ir al ginecólogo y ya te daba, es niño, es niña. Ahorita ya lo hacen en un evento especial, lo cual me parece muy bien.
0: A mí son ridiculeces.
3: No, don Peter.
1: Mire qué bonito es que de pronto se una la familia y que puedan hacer la revelación con un pastel, con algo, lo que sea. A veces es con cosas del mismo oficio del papá o el oficio de la mamá. A veces ya cuando hay más dinero, pues hasta una avioneta pasa ahí.
2: Sí.
1: Ay, ridiculez. Que sí nos han contratado, abuelita, con la avioneta, ¿eh? Sí.
2: ¿Ah, sí? ¿A poco tiene avioneta también?
1: Oye, bien, mira. Ay, nomás la mencionas y pasa. Sí, tenemos una avioneta de fumigación.
2: Ah, yo pensé que la rentaba.
1: No, ya viejita, de los 70s, pero...
2: Ay, nomás
1: la rentaba. Ya estamos esperando que algún día se caiga esa avioneta, pero esperemos, Dios quiera que nunca.
0: No diga eso.
1: Pues es que ya está viejita, el 70, 72.
2: Cómprese un dron ya, ahorita ya es con dron.
1: Nada, qué fregados dron. Charlie, no estés modernizando nada. Todo quieren ya con el dron, ¿no? Que el dron nomás. No.
2: No ha visto que los drones ya fumigan,
1: sí,
2: y ya hacen todo.
1: Es más, hay drones que en 30 minutos fumigan todas unas tierras, don Peter.
2: La verdad.
1: Nada, la avioneta es lo bonito. Que se oiga la avioneta de lejos. Ya. Eso es lo bonito. Que el dron, que. Parecen avispas nomás.
0: Bueno, por acá nos manda el Ruso hasta foto de cómo revelaron el sexo. Mire, o sea, con todos los amigos y ponen en la mesa. Nomás ahí te falló, Ruso. Hubiera sido en español, o sea, en inglés, niño o niña.
1: Ese Ruso se siente que está en Estados Unidos.
0: Bueno, el tema el día de hoy, precisamente, fíjense. Casualmente tiene algo que ver con ese tema de lo que se ha actualizado. El tema, por ejemplo, de revelar el sexo ya no es como antes, como decía la abuela, que ir al ginecólogo y se acabó y ya. Ajá. Te dicen y ya le dices a tus parientes y felicidades, ya. Y dan un abrazo y adiós. No, ya ahora lo hacen en grande, Charlie. He visto así impresionantes, no sé si han visto ustedes, Jocelyn, Don Peter, abuela, en San Blas hicieron una donde pasa la avioneta así de esas de fumigar, revela el sexo del bebé y además avientan este pirotecnia del color de lo que va a ser el bebé, niño, niña, azul o rosa, y se ve impresionante cómo las tomas de la avioneta, todo, o sea, se ve muy fregón. Pero hay una parte, abuelita, del tema de las bodas, que creo que ya están exagerando muchas cosas en el tema de bodas. Por ejemplo, esta joven que nos dice, o esta mujer que se va a casar y que dice, ¿qué es lo que no quiere en su boda?
3: Me caso en 2 meses y estas son las cosas que van a estar prohibidas para mi boda. Uno, el que estés tomándonos fotos en la ceremonia.
0: ¿Cómo?
3: Vive el momento y por favor no arruines nuestras fotos.
0: O sea, ¿no puedes tomar fotos ahí en esa boda?
3: O sea, se mira muy mal.
0: ¿Pero por qué?
3: En mi experiencia, el que te estés como atravesando,
0: bueno,
3: la ceremonia,
0: eso sí, eso
3: o
0: sí,
3: poniéndote ahí como en el pasillo, sí, para tú tener la mejor foto.
0: Pero abuelita, pues cuando, o sea, las tías metiches, ¿cómo le van a hacer ahora?
3: Pero no. Nosotros ya contratamos a varias personas para eso, entonces por favor, no lo hagas.
0: Dice que no.
3: Número 2, y esto me pone, la verdad, con
0: tiene opciones
3: nerviosa,
0: y todo.
3: Es el dress code, el código de vestimenta en especial
0: el código
3: de las
0: de vestimenta.
3: Mujeres.
0: Ella dice que no quiere a las mujeres con lentejuela, no quiere a las mujeres con colores brillantes. Ella solamente dice, les voy a mandar en la invitación opciones de vestimenta. Les voy a mandar incluso los modelos que quiero que utilicen. También en otra parte dice que si te invitó a ti, Charlie, y te invitó a tu esposa, pero tu esposa no va a poder ir, no vas a poder invitar a nadie más. O sea, solamente van a ir los que están invitados. Que en cierta parte, pues, puede tener razón, pues puede que no. Porque dice ella que dice, yo tengo conexión contigo, Charlie. A tu pareja a lo mejor la conozco y pues por eso la estoy invitando. Pero si alguien no va a ir con el acompañante que confirmó, mejor no vaya a la boda o evítese que no lo dejen entrar. Hay varias cosas, dice ella, el código de vestimenta, no los quiero ver con los celulares tomándome fotos, no quiero que se paren durante el vals, no quiero que haya niños.
2: A eso sí, la verdad,
0: niños,
2: yo estoy de acuerdo.
0: No, pero pues oye, o sea, creo que ya son más reglas para la boda que para casarse.
6: Bueno, pero es que en el tema, por ejemplo, niño, de el asunto de las fotos que se atraviesen, sí se ve muy mal,
2: sí,
6: que de pronto se escucha el teléfono, ¿verdad? Ahí hay que colgarlo bien. Se escucha el teléfono ahí, se ve muy mal que de pronto sí se estén atravesando cuando hay gente que está tomando las fotos en
2: sí,
6: la boda.
2: Claro.
0: Pero abuelita, o sea, imagínense nada más esa persona que está diciendo, no quiero esto, no quiero, pues ¿para qué voy mejor? ¿Me van a decir cómo me vista?
6: Sí, don Peter, o sea, usted no va a poder ir de ranchero ahí, nada, no, no, tiene que ir de traje, de etiqueta. Los hombres, dice que hay un código de vestimenta para los hombres, ajá, que si es de moño, es moño todo, si es de corbata, son de corbata todos. O sea, no puedes ir como así a ti se te dé tu regalada gana.
2: Yo digo que está bien, la verdad, al fin de cuentas es boda de ella, es su sueño tal vez.
0: Pues mejor ni que ni haga.
2: Y eso de los niños, la verdad, yo también estoy 100% de acuerdo que no haya niños en una boda, no debe de haber.
0: Mira, ya se enojaron. Ya se enojaron los caporales.
7: ¡Échale pura sangre!
0: No van a ir caporales a esa boda, ¿eh?
2: No, para eso son las piñatas, don Peter.
0: Exactamente. Híjole, aquí va a haber pleito.
8: Nos vamos,
2: don
8: a
2: Peter,
8: pelear.
2: A veces los niños a las 11 ya están dormidos, están juntando sillas,
0: sí,
2: para que se duerman.
0: Sí. Ándele
2: ya
0: eso.
2: Ya tengo sueño, ya tengo hambre, ya me hago del baño y no dejas.
0: Y no disfrutan los papás.
2: Exactamente.
0: Eso yo sí estoy de acuerdo. Otra cosa dice, por favor, si eres una persona problemática, no vayas.
2: A ver, don Peter.
8: Si ya sabes, no vayas.
2: Ya queda vetado, don Peter.
0: A ver, ¿usted qué haría? ¿Usted iría a esa boda? ¿Usted está de acuerdo con esas reglas de esa boda? Como dicen, es mi boda, son mis reglas.
6: Pues sí, ellos están pagando la boda.
9: Aquí les pregunto, ¿qué hubieran hecho ustedes?
0: Bueno, díganos, ¿usted está de acuerdo con esas bodas modernas que te andan diciendo todo, todo, todo, todo?
2: Don Peter, va a ser de gorra usted, vaya como le digan y punto.
8: Le van a dar de cenar.
2: Le van a dar de cenar. Oye, su mezcalita, su tequilita.
0: Y luego todavía me dicen, ¿qué regalo voy a llevar? Porque te ponen así.
2: Sí,
0: el otro
2: sí,
0: día una sobrina me dijo, tío, ya le mandé la liga para que me mande el regalo. ¿La liga de qué? Pues voy a enredar las ligas, los regalos o qué.
2: Fíjese, don Peter, que el otro día estaba viendo una boda en Japón, creo. Uh-huh. Allá tienen que dar dinero.
1: Dinero.
2: Pero no lo que usted quiera, o sea, tiene que ser un porcentaje. Y dependiendo de la persona que es, o sea, ahí ya no hay regalos. Es, tienes que llegar con tu dinero o una transferencia o un cheque. Imagínese, don Peter, para fregados. Que se case, sí.
8: Pero eso se ha usado ya últimamente. Sí, en todas las fiestas.
2: Pero es que allá es obligatorio, allá no es de que si quieres, si no das, no entras.
8: Ándale.
2: Eso lo vi con Luisito Comunica, o sea, que fue una boda.
1: Obligatorio.
2: Que no entras y no das el dinero.
1: ¡Ven, nomás las ridiculeces! ¡Nuevamente lo ponemos!
9: Y les pregunto, ¿qué hubieran hecho ustedes?
0: Además, el otro día, en una fiesta, sí, eso del dinero. Nos dijeron, no queremos regalos, denos dinero. Y nos dijeron, a partir de cuánta cantidad querían.
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1: No diga groserías. No, dije hijos del más por cuán. Vámonos.

0: bodas modernas donde te dicen cómo vestirte, pues cómo el código de vestimenta, que quién puede ir, quién no, no niños, muchas reglas que están poniendo en estas bodas. Cuéntenos qué opinas sobre esto al 311-150-8068. Regresamos.
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2: 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Son las 8 con 26 minutos.
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1: Vámonos con música, niño.
2: Vámonos, sigan opinando sobre ese tema. Nos están llegando mensajes. ¿Usted qué piensa sobre estas bodas? Que pues sí, en algunas cosas yo creo que sí tiene razón. Otras a lo mejor exageran, pero pues como dicen, es mi boda, son mis reglas. Yo pago esto y si aceptas, va, si no, no.
3: A mí, por favor, atención, si ustedes van a hacer esas bodas, ni me inviten, que no voy a ir. La verdad, la Yosin, ¿para qué le digo? Yosin, no vaya a salir con esas cosas, por favor. Tú tienes que ir como boda de rancho.
4: Ah, sí. No, en la pues... cancha del pueblo.
3: Ándale, en la cancha del pueblo, Charlie. En la cancha, sí. Eso, bien bonito.
5: Sí, sí, con los centros de mesa de los botes del ala.
3: Exacto, botecitos del ala. Pintaditos, sí, se ve bien bonito también porque, mira, se arrima todo el pueblo.
4: Sí, sí, nada, sí.
3: Y le das comida a todo el pueblo.
5: Birria, que es birria, arroz y frijoles.
3: Claro, birria, sopa fría.
4: Sopa fría, ¿eh?
5: Ah, sí, sí.
3: Arroz y frijoles, charros que hace la tía, que bien buenos.
4: Ay, alguien cásese ya.
3: Cásese ya. Vámonos con música, ahorita regresamos. Opinen el tema el día de hoy.
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3: ¿Cómo no va a sonar los Tucanes de Tijuana ahí en esa boda, pues? Y me, ya me imagino pura música acá de esos, esas modernas, niño.
2: Sí, no creo que Caballo Dorado suene ahí, ¿o sí? Pues, vámonos, bueno, con esto, ahorita regresamos. Ándale, los Tucanes.

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1: Regresamos. ¿Qué nos dicen los mensajes, niño?
2: Por acá nos hablan muy temprano, abuelita, y nos dicen buenos días. Un saludo, bueno, por ahí ya lo mandamos para Benjamín. Y acá quieren felicitar a su mamá. Buenos días.
1: Hola, buenos días.
3: ¿Qué pasó, amigazo?
1: Ey.
4: Saúl.
2: ¿Qué onda?
4: Quisiera que me felicitara. A ver si me podían felicitar a mi mamá.
1: Sí.
4: Que ya está en el cielo. Hoy cumpliera 65 años de edad.
1: Ay, muy joven.
4: Y si me podrían complacer con la canción de mi primer amor.
1: Eres muchas gracias. Mi primer amor. ¿Cómo se llama?
4: José Antonio Aguilar.
1: José Antonio Aguilar. De Tepic, Nayarit. Oye, amigazo, dinos cómo se llama tu mamá, tu mamacita. Le mandamos las mañanitas, cómo no, con mucho gusto.

Mi primer amor, búscala, niño. A ver, ya la tengo aquí. Mi primer amor. Ahorita que nos diga cómo se llamaba su madre. Bueno, muchas gracias y felicidades hasta el cielo a su mami. Por acá nos dicen, buenos días, niño. ¿Me puedes mandar un saludo para mi hijo Javier Juárez Covarrubias, que hoy está cumpliendo 15 años, don Peter? 15 años, que se la pase fregón. Dice, hoy es un día de parte de su papá y su mamá desde Islán del Río, que diario los escuchamos. Y le pueden poner las mini mañanitas, por favor, bonito programa. Gracias a ustedes y felicidades para el buen Jaime Juárez Covarrubias.

0: A ver, acá dice otro mensaje, niño, que ya va a ser papá, el muchacho de los 15 años.
1: No sé, a ver, no vi bien acá. Sí, va a ser. ¿Cómo que vas a ser papá, condenado, muchacho?
0: Si haces fiesta moderna, no me invites, ¿eh?
1: Oye, muy chiquillo para que seas papá, pero bueno. Felicidades y que este bebé, pues, te haga chambear más y que te haga, pues, que madures muy rápido. Porque sí es una gran responsabilidad. Por acá, sobre el tema, abuelita, que estamos hablando el día de hoy. ¿Qué nos dicen?
0: Se llama Javier, el muchacho.
1: Javier Juárez Covarrubias, felicidades.
2: Buenos días. Yo la verdad, niño, pienso que eso es una reverenda tontería de la señora
0: esa. Este muchacho.
2: ¿Cómo vas a hacer una boda y vas a limitar a las personas a hacer lo que ya sabes que hacen? Ya sabes cómo
1: no,
2: es la gente.
1: No sea problemático.
2: Que les gusta andar de chismosos ahí en las fotos, que les gusta colarse, que les gusta todo. Si no. Ya saben cómo es la gente,
1: pues no, no estás invitado.
2: Mejor que no invite a nadie, que invite solo a su familia. O que se case ella sola y su esposo y el padre, para que no haya ningún inconveniente a los que ella pide. No, no, no, doña, pide mucho. Mejor váyase, échense un sueño y ya en un mes se despierta, por favor, por favor.
0: Mira, mejor que invite a puro militar. Eso sí se comporta, ni se va a levantar. Y ya nomás firmes y se levanten los invitados. Y firmes ya y que se va, sienten. Y ya, ¿para qué quieres? Entonces, gente, si somos seres humanos, abuelita, nos equivocamos. Y luego ya nos agarra el trago y pues nos dan ganas de pelear.
3: ¿A poco es de los que hacen sus panchos?
0: No, usted? Ya con unos tragos encima me dan ganas de pelearle a mi compadre por andar de mi totero.
1: No, eso no está bien, don Peter. ¿Cómo que pelearse con unos tragos?
0: Nomás dos, tres traguillos, Charlie. Me hierve la sangre, vénganse. No, vénganse. Peter, pues nunca.

0: la van a invitar.
1: Ya sabemos ya a quién no invitar.
0: Todos los que se caen aquí en la radio, ninguno lo va a invitar.
1: Los que me caen mal nomás, no creas que ando ahí de peleonero, no. ¿Qué, nos, qué opina, oiga?
2: Sobre el tema.
1: Ajá.
2: Sobre el tema.
1: Sobre el tema.
2: Por una parte, pues ella pone sus reglas porque es su fiesta.
1: Es su fiesta.
2: Se respeta.
1: Ok.
2: A ver si algún día un niño que le vayan a hacer sus piñatas diga lo mismo. No,
1: no
2: quiero
1: no,
2: mayores.
1: No quiero mamá. Exacto. Ahí está. Ahí está.
2: Más mayores que niños ya. Se empedan, hacen borracheras, hacen todo ahí.
1: Denle una cerveza a este muchacho. A ver, Charlie, ¿qué me dices ahí en ese caso?
0: Que son menores de edad, don Peter, ellos no pueden ir solos.
1: Ah, pues que los dejen y que se vayan las mamás y que alguien los cuide. Porque las mamás son las que llegan y los papás, Jocelyn, abuelita, niño, son los que llegan a la fiesta y están Tommy, el niño allá. Ya vete al cuarto, allá a ver las caricaturas, niño.
3: Bueno, también pasa mucho eso, en las fiestas de los niños termina siendo una borrachera en vez de ser una fiesta de niños.
0: Sí, también.
4: Después de la piñata y el pastel, se hace de adultos.
1: Y luego, aparte, híjole, se me hace que no vamos a alcanzar el pastel grande porque, pues, ya compramos la cerveza y ya no hay dinero.
4: Primero lo primero, dijeron.
1: Primero lo más importante. A ver, sí, ¿qué dicen ahí esos de las bodas?
3: Bueno, dice, buenos días para todo con respecto al tema. Son tonterías, eso de las bodas con tantas reglas. Mejor que no se casen y que al cabo para estar juntos 2 años es mucha payasada. Hoy en día, saludos. Pues sí, también pasa, ¿no? De que se casan y 2 años y ya se acabó el matrimonio. Bueno, pero no te casas pensando eso. No te casas pensando en que te vas a divorciar al año, al dos. Sí. Todo ya depende de pues la pareja, ¿verdad? No creo que sea un motivo para no hacer una boda. Buenos días, hola.
5: Muy bonito, buenos días, bonito.
1: ¿Qué pasó, bonito?
5: Sí, me gusta escucharte diario. Lo que no me gustan los comentarios que tienen, como sabes que día el amigo que te dijo que lo... Esos
1: ya no lo digas.
5: Que no sirven para nada, que se creen buenos y los otros que creen que no te empata, que estoy de acuerdo, pero pues hicieron buen partido y,
3: sí.
5: Y pues ni modo, gana el mejor, bonito, es lo mismo la señora esa que dijo que la jeguería ya chole, que esta que la señora si me está escuchando,
1: es bonito.
5: Pues cada quien sus gustos, señora. Exacto. Usted tiene, yo le oí la voz como de 50 años y que le gustan puras de pues súbete a la moto o la pero lo bola postero.
1: Le gusta la gasolina.
5: Cada quien sus gustos, señora, respete. A la gente viejita, yo tengo 80 años, pues lógico, la jeguería, Vicente Fernández, José Alfredo Jiménez, pero igual de todos. Entonces usted, pues. Acomoda con sus gustos, bonita, déjenos a nosotros. Entonces, ayúdame a la chimiteta, Lurio Tiburcio, bonito.
1: ¡Saludos para ellos! ¡Qué bonito habla el bonito! ¡Qué bonito habla el bonito, Muchas gracias, bonito, ahí nos bachamos una luego, ya sabes, ya te la sabes.
3: Bueno, ¿qué nos vamos, don Peter?
1: Nomás un comentario antes de irnos a canción, abuelita. Decían que los que México somos malos en el fútbol, pues sí. Somos malos en el fútbol. Nosotros somos buenos, ¿para qué, Charlie? ¿Para el box?
0: Ajá.
1: O sea, los trancazos y para caminar.
0: ¿Para caminar?
1: ¿Cómo no había buenos en las Olimpiadas hace algunos años? Estaban que eliminaron a un mexicano porque no caminó bien. ¿No te acuerdas?
0: No.
1: Que le levantaron la roja y no se dio cuenta.
0: Sí, no me acuerdo.
3: ¿Dónde fue eso?
1: No me acuerdo, que en las Olimpiadas. Los mexicanos somos, para los clavados somos buenos. Ahí está plata.
0: Pues una medalla nomás.
1: Para los trancazos, Julio César Chávez. Y para la caminata.
0: Nomás para el box, don Peter.
1: Para el box nomás.
3: Bueno, vamos con música. Ahorita regresamos porque ya viene casi la diva de México. ¿Sí?

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1: Hola, Diva.
2: Guapísimos, guapísimos, guapísimos y guapísimas.
1: Y de mucho dinero.
2: Buenos días.
1: Buenos días,
2: de
1: Diva.
2: De mucho dinero. Bueno, pues, quiero hacerles esta pregunta al público de esta casa de radio.
0: Díganos, Diva.
2: Amigos, díganme, por favor, ¿cuánto tiempo esperaron para empezar una nueva relación después de que terminaron con su pareja, con la última pareja?
0: ¿Cuántas
2: ¿Cuánto
0: horas?
2: ¿Cuánto tiempo? Mira este bribón. ¿Cómo que cuántas horas? Cabezón.
1: ¿Cuántos días? ¿Cuánto tiempo? ¿Cuántos Mira, meses?
2: ¿Cuánto?
0: Dejo cuentas, Iván.
2: ¿Un año?
0: Sí, como...
2: ¿Un mes?
0: No, como unos 2 años. Y, no, sí, como 2 años, más o menos.
2: O unas horas, como dice el niño. Entonces, no, de verdad, ¿cuánto tiempo hay que esperar, chicos? Porque luego te juzgan de que si empiezas una relación, vamos, pon tú, de que te quedas viuda.
0: Ajá. Uh-huh.
2: O viudo.
0: O viudo.
2: Y ya empiezas una relación al mes o al año. Ay, es que ya lo tenía. Seguramente el muerto se murió cornudo, cornudote. Y empieza el chisme. O cuando empieza una relación después del divorcio. Mira, seguro que ya lo tenía, por eso ya empezó a salir con alguien más. Así
0: claro, dice. sí, empiezan a juzgar. Cuando pues a veces no sabe lo que ha sufrido esa persona para volver a tener
2: ¿Es
0: una
2: verdad?
0: Pareja. Y sobre todo, Diva, cuando pierdes a tu pareja, creo yo, cuando pierdes a tu pareja por algo de alguna enfermedad o algún accidente o algo trágico, de pronto pues sí nos cuesta más trabajo volver a iniciar una relación porque pues no terminaste bien con esa relación, no cerraste un ciclo. Pero cuando es un noviazgo, pues puede ser, no sé, yo creo que un año puede ser una cantidad de tiempo considerable para que ya puedas iniciar una nueva relación. Pero usted díganos cuánto cree que puede pasar o cuánto tiempo ha pasado para que usted termine una relación e inicie otra. Abuelita, un fin de semana,
2: cuéntenos.
0: Vamos a dar la vuelta y me encuentro una y vente mi amor. No manches, don Peter. Vamos por acá a mensajes, Diva de México. ¿Qué nos dicen en este tema filoso de la Diva de México en esta mañana de martes? Buenos días.
3: Casi no te oyes.
2: Diva. No te escuchas, grábalo otra vez.
3: 7 años para Diva. Yo duré 7 años.
0: ¿7 años?
3: Para empezar otra relación.
2: 7 años.
0: Pero, o sea, 7 años... No manches, mucho, ¿no?
2: Ay, ¿por qué muchos?
0: 7 años, Diva.
2: Pues, ¿qué tiene?
0: O sea, 7 años.
1: Bueno, pero pues bueno. Él así empezó, 7 años para una relación. Diva, yo creo que más o menos un mes.
2: Yo no, un mes es muy poquito.
1: No, mire, Diva, nosotros en una semana lloramos lo que tengamos que llorar por esa pareja. Una semana más, pues para decir, bueno, pues ya ni modo, la regamos ella y yo, no somos perfectos. Otra semana para decir, voy a encontrar una pareja y una semana más y agarro nueva novia, se acabó. Me olvidé de la anterior. No, un mes a mí se me hace muy poquito. ¿No, Diva?
2: A mí también.
1: Muy poquito, un mes. Y
2: muy
1: luego
2: poquito.
1: Y luego más y
2: entonces
1: uno...
2: yo creo que no, más si eres muy alborotado como Peter,
0: pues Diva, es que uno iré. Diva, vamos a escuchar, vamos a leer
2: Diva.
0: Mensajes que nos dicen. Diva,
2: buenos días.
1: Buenos días,
2: los saludo desde San José de Gracia.
1: Ah, muchas gracias,
2: municipio de Ixtlán
1: del
2: respecto
1: Río.
2: un beso a la gente de Ixtlán.
0: Sí.
2: Respecto al tema de la diva, yo duré un año y pasadito en empezar una relación, pero porque yo estuve esperando que saliera de la cárcel. Y el cabrito salió para irse con otra. Y yo todo el tiempo que perdí de mensa esperándolo.
0: No manche.
2: O qué sea, desgraciado. Qué malo. ¿Cómo se llama?
0: ¿Y por qué
2: estuvo en la cárcel? Dame el nombre. Oye, ¿y por qué estuvo en el bote?
0: Qué mal. Qué mal que hagan ese tipo de cosas cuando ella...
2: ¿Por qué?
0: Estuvo esperándote, estuvo guardándose, no conociendo a alguien más y que esa persona ya tuviera a alguien, diva.
2: ¿Por qué estuvo en la cárcel?
0: Ya nos está escribiendo. ¿Eh? Y nos dicen por acá, dinos. Diva de México, más mensajes sobre el tema filoso. ¿Usted cuánto tardó en tener una nueva relación? Buenos días. ¿Qué nos dicen, diva?
2: Buenos días. Ya van dos bodas.
0: ¿Cómo?
2: Que no vamos. En una porque nos dijeron están invitados, pero no lleven a los niños.
0: Ese es de otro tema, diva, de otro tema.
2: Porque la recepción iba a ser en un hotel de ricos. ¿Oy? Y no querían que anduvieran corriendo los chamacos. Fíjate, pues si te dicen no niños, es porque saben los demonios que tienes tú. Saben.
0: Se tenía que decir y se dijo, diva.
2: Saben que el huerco, mira cómo anda trepado ahí en las cortinas como Spider-Man. Dice, diva, yo cuando terminé con mi ex, en cuanto me separé, empecé con otra muchacha que es mi actual pareja. Fue una diferencia de que yo me separé al mes, la conocí, hablamos dos meses y al tercero nos hicimos novios.
0: Ok, ok.
2: Entonces, aquí lo veo bien, pero empezó con una muchacha, o sea, después de que terminas, pasan tres meses para él formalizar con alguien más.
0: Tres meses, bueno, se me hace poco, pero está bien. Por acá dice niño, ay, ¿qué? No, Dios mío, ¿cómo cree?
2: ¿Qué
0: dice, abuela? Mi abuelo llevó a la otra al velorio.
2: Descarado, abuelito.
0: Abuelo, te hubieras esperado que pasara ya la ayudadera. Abuelo. No, ¿cómo cree? No manche, o sea, el señor llevó a la otra al velorio. ¡Viva!
2: Ya la tenía.
0: Ya la tenía,
2: abuelo,
0: claro.
2: Ya la tenía, abuelo.
0: O sea,
2: qué desgraciados. Y los hijos, yo que los hijos los hubiera corrido a la fregada, con todo y abuelo y...
0: O sea, ¿la señora ya estaba con el señor ahí en el velorio o cómo se
2: dieron
0: cuenta?
2: Claro, ya.
0: No, diva,
2: pues, ¿cómo supieron? Es un descaro.
0: Pero yo creo que se supieron después, ¿no? O sea, no creo que en ese momento.
2: Pero ¿cómo supieron que esa señora... Se sabe que hay querida, hombre, ¿para qué te haces?
0: Bueno, por acá nos siguen enviando mensajes de este tema filoso de la diva de México.
2: Diva, nosotros vivíamos en Estados Unidos y estaba en la cárcel por drogas. Entonces, lo deportaron y cayendo aquí, se casó con otra, el desgraciado.
0: Chale.
2: Uy, que andaba en malos pasos. Dice, tú te hubieras quedado acá en Estados Unidos.
0: Mejor, oiga, que andaba...
2: Acá hubieras agarrado un barco.
0: Sí, dice, y yo tenía la esperanza de que volviera con Coyote. O sea, todavía tenía la esperanza de que regresara.
2: Sí, todavía.
0: Chale.
2: Ay,
0: vamos con
2: pues
0: más
2: bueno,
0: opiniones.
2: Se vale soñar.
0: Vamos con más opiniones en este tema filoso. Si le va cambiando el radio, el tema de la diva, ¿cuánto tardó usted en tener una nueva relación? ¿Cuántos meses? ¿Días, semanas, años u horas?
4: Y tocante al tema filoso de la diva, pues ese hay varios detalles. Si está chavalillo, si andas de novio, pues...
0: Una tras otra.
4: Ahí, de volada, consigues otra morra.
0: Sí, sí, sí.
4: Ya es una persona de 30, 35 años.
0: Ya cuesta más, ¿verdad?
4: No aguantas un tiempo para conseguir nueva pareja.
0: Claro.
4: Pero si ya somos ya mazorcones, así como yo.
2: Ya mazorcones.
4: Lo que haces en cuanto pues, sueltas una, pues hay que agarrar otra porque se nos está yendo el tren. Y a lo mejor no alcanzamos de colgar del último vagón. Saludos desde Tocuala.
0: Se le está yendo
2: el
0: tren.
2: Es verdad lo que dice.
0: Ay, no, pero no tiene nada de pensar así. ¿Cómo que se me va el tren?
1: Ahí viene el tren, cuélgate del último vagón.
2: Ahí va.
0: Ay,
2: acuérdate
0: no.
2: Lo que les he dicho. No tengas miedo de que se te vaya el tren. Cuando alguien te diga, se te va el tren, tú diles, discúlpame, pero yo soy el tren y yo sé a quién levanto.
1: ¡Sas, culebra!
2: ¿Y cuándo los levanto?
1: Buenos días, ¿quién nos habla?
5: Don Peter.
1: Díganos, a sus órdenes.
5: Se anda quejando por las bodas y los que quién tiene tanto tiempo. Yo tengo 10 años, don Peter.
1: ¿10 años que no has tenido una relación?
5: No.
0: ¿Pero por elección o por qué ha pasado tanto tiempo?
5: Ay, ay, ay.
1: ¿Te escuchas que te fue mal en la última relación? ¿Te fue mal en la última relación?
5: Sin comentarios.
1: Sin comentarios. 10 años.
5: Cinco relaciones y de las 5, 4 me salieron igual.
1: Entonces el problema eres tú.
2: No, ¿cómo crees?
0: No.
1: Pero fíjese que...
5: Yo he hablado con la diva en varias ocasiones.
0: Ah, sí, he hablado con ella.
2: A ver, muchas gracias. Oiga, joven, ¿y cómo le fue en las relaciones? ¿Por qué termina?
5: La primera, por motivos de su papá, de ella.
2: Ah, ¿y la segunda?
1: Metichón el viejo.
5: Metiche y metió la nariz donde no debía.
0: ¿Y la segunda?
5: Porque yo pasaba mucho tiempo fuera de mi casa.
1: Ok.
5: Trabajaba para una compañía que me la pasaba 4 o 5 días a la semana fuera.
1: Ok.
5: Y la tercera, esas dos fueron a Estados Unidos. La tercera fue aquí. Cuando me regresé a Estados Unidos no se quiso ir.
1: Oh.
5: Y decía un tío que amor de lejos, amor de...
1: Amor pensarse, de pensarse. Amor de pensarse.
2: Felices los cuatro.
5: No, a veces son hasta 6, digo.
1: Hasta 6, dice este. Hijo de la...
2: ¿Y la otra?
0: ¿Y la cuarta?
5: Murió.
0: Ay, Dios. Ay.
5: Sí, ellas teníamos 2 años de relación y...
0: Falleció.
5: Se quedó aquí y ella murió. Y la cuarta...
1: La quinta.
5: Uh-huh. La dejé en Estados Unidos y me salió peor que las otras.
1: Ah, te engañó.
2: Pirueta.
5: Me quitó todo y...
1: No, man.
5: Se quedó con otro.
1: No, inventes. ¿Qué te dije? te dio bajón con todo y se quedó con otro.
5: Se quedó con carro, se quedó con negocio, se quedó con todo.
1: Chale.
2: ¿Y tú dónde estás ahorita?
5: En Tepic.
1: En Tepic, Nayarit, Pueblo Mágico.
2: Y ahorita está solo.
5: Solo como el demonio.
0: ¿Pero nunca has intentado en estos 10 años buscar una buena mujer?
5: Ah, es difícil mi situación.
2: Ya da miedo.
0: Okay. Ya es difícil, claro. Sí, es difícil.
5: Es difícil porque primero que todo tengo una discapacidad.
0: Ok.
5: Visual.
2: Sí.
5: Uh-huh. Y segundo... ya no hay confianza.
1: Ya no hay confianza también, ¿no? Pues es que, oye, la última que te haya quitado todo, o sea, que llevaba el negocio, todo, sí está difícil volver a confiar, ¿no?
2: Sí está difícil.
1: Mi estimado, pues muchas gracias por tu historia. Gracias. Muy interesante y pues esperemos que no pasen más de 10 años, ¿eh? Y encuentres a alguien que sí pueda hacer una buena vida.
5: Voy a buscar una viuda, una divorciada.
1: ¿Viuda, divorciada, con chiquillos grandes, para que ya no estén enfadosos en la casa? Y con eso, amigazo.
5: Con una casada.
2: Con eso.
1: Muy bien, te mandamos un abrazo.
5: Gracias.
0: Diva, seguimos teniendo mensajes, alcanzamos.
2: Qué fuerte.
0: Alcanzamos otro, vamos a ver qué nos dicen. Buenos días, tenemos para acá varios mensajes, niño.
1: Varios mensajes en este tema filoso de la Diva de México.
6: Excelente día, don Peter.
1: Díganos.
6: Niño, Diva.
1: ¿Qué onda?
6: Y el pura sangre también. Un poco más animados el día de hoy, día nublado, lluvioso. Respecto al tema que están tocando, yo tenía un padrino, el cual estuvo casado toda su vida con su esposa, hasta que lamentablemente ella murió por un derrame cerebral. Nos tocó verla en sus últimos días y lo vi a él que sufría mucho. Su sufrimiento, su pesar, se sentía... Ella murió y al año él se juntó con otra mujer,
0: sí,
6: por lo que perdió hijos y familia. Ay, en general, Dios. Amigos, compadres, toda la gente que se supone que lo apreciaba, lo abandonó, por así decirlo, cortó lazos con él debido a que buscó otra mujer. Uy. Aquí yo pregunto más bien, para mí no está ni mal ni bien, es su vida, es su decisión, claro. Y él sabe por qué lo hizo, se sentiría solo, no sé, a lo mejor necesitaba de alguien para soportar la pérdida. Pero pregunto yo si ustedes creen que hizo bien. Saludos.
0: ¿Qué tema, Diva?
2: Es que, ¿quiénes somos nosotros, como dicen las doñitas?
0: Para juzgar.
2: Para juzgar.
0: Claro.
2: Y bueno, hoy los espero en la tarde, por favor. Gracias por jugar, por participar. Y les recuerdo que cada quien es dueño de su propio destino. No dejes tu destino en manos de la lengua de otros.
1: ¡Sas, culebra al piso y tras, tras, tras! ¡Gracias, Diva!
2: Gracias.
0: Bye.
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1: Dice por acá, ándele abuela, anímese con él.
0: No, no sean groseros, no sean groseros. Vámonos con música, mi primer amor, pesado, ya volvemos.
1: Ándele abuelita.

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5: 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Regresamos.
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1: Por acá nos quedó un mensaje, niño, sobre el tema de la Diva de México. ¿Cuánto ha tardado en tener pareja nuevamente después de terminar una relación? Buenos días, hola.
2: Diva de México, en este día lluvioso y de la flojera del niño locutor y el berrinche de Don Peter. Saluditos, abuelita.
1: Hola, buenos días.
2: Don Petirijas. Hola, Don Cheto. Sobre el tema, ¿cuándo volverías con otra nueva relación?
1: Ajá, ¿cuánto tiempo?
2: Pues hace tiempo, hace mucho tiempo, hace de mi esposa. Uh-huh. Cuando yo terminé la relación de 7 años, que no manches, con planes años de boda y toda la cosa. Uh-huh. Yo llegué a tardar como 5 años en volver a tener una relación.
1: 5 años.
2: Y después de esa relación, duré nada más un mes.
1: Ok.
2: Porque la chiquilla andaba de coscolina. Pues yo no soy de mucha fiesta ni de mucho antro.
1: Pero ella
2: cuando
1: sí.
2: Yo me entero que ella salió a bailar, pues ya tenía otra pareja. Mm. Y de esa otra pareja terminó con ella y terminó con otra.
1: ¿Hoy?
2: Y pues después pues volví a estar como 3-5 meses de nuevo solo. Y hasta que conocí a alguien en el lugar menos especial. Yo vivía en Acapulco y la fui a conocer en Iztapas y Guatanejo.
1: Hoy nomás. Bueno, pues ahí está, muchas gracias. Por acá dice, yo no esperaría. Yo a la hora máximo me voy con mi cariñosa, dice. Este muchacho. Dice, mínimo, dice. Bueno, pues es que hay gente que sí no espera nada de tiempo. Por acá nos dicen, abuelita, sobre el tema de las bodas. Recuerden, hay una chica que subió, pues, un video donde dice, ¿saben qué? No quiero que lleven niños. No quiero que vayan vestidas como ustedes quieren. Si yo invité a tu pareja, a ti y a tu pareja, y si tu pareja no puede ir, no puede ir alguien más. Mejor no vayas, o mejor dile a esta persona que no vaya porque no lo van a dejar entrar. Solamente están registrados los que van. No quiero gente problemática. No quiero que tomen fotos durante el evento especial donde se hace el vals y este asunto, pues ese ritual de boda, ¿no? No lo quiero ver, no quiero que se vean paradas las señoras tomando fotos. O sea, un montonal de restricciones en estas bodas modernas. Hay mucha gente que dice, pues está bien, ella está pagando, son sus reglas. Dice, buenos días, saludos respecto al tema. Pues ya van 2 bodas que no vamos. En una, porque nos dijeron que están invitados, pero no lleven a los niños. Porque la recepción iba a ser en un hotel y no querían que anduvieran corriendo para todos lados. Y a la otra, porque nos pedían vestir a las mujeres de vestido y que no deberíamos usar ciertos colores. Los hombres de traje y yo, como no uso vestido, pues puro pantalón, y pues mi esposo no le gusta usar traje, pues no fuimos, dice. O sea, 2 bodas no han ido por esa situación. Es lo que les digo, o sea, abuelita, mire, está bien, yo entiendo que las fotos, que no se atraviesen, porque pagan de un dineral, Jocelyn, el niño. Sí. Pagan un dineral los fotógrafos, lo entiendo, está bien, para que no salga el chiquillo atravesado ahí medio baile. Pero el tema de la vestimenta, o sea, ¿por qué me vas a decir a mí cómo me voy a vestir ahora? Bueno, pero es que son códigos de vestimenta que pues ellos dicen, con traje y de ciertos colores. Sí. Eso es lo que no entiendo, yo me pueda llevar mi traje. O sea, tampoco quieren que vaya como ranchero. No voy a ir como ranchero. No me voy a llevar los botines que uso en el rancho, Jocelyn.
3: Ay, bien boleado.
1: Me voy a ir de traje, de gala, el ajuar que tengo más caro ahí en el closet. Pero no me salgan con fregaderas que me quieren decir de qué color y hasta qué perfume ponerme.
4: No, pero eso no lo están diciendo.
1: Pero para allá vamos, abuelita, para allá vamos. O sea, al rato nos van a decir, no tienes que usar este perfume porque no quiero que huela a pozole o algo.
4: Dice por acá Don Peter, que no se mueva. Dice que no se mueva si está casado porque ya no encuentra otra dama. Es más, no creo que pueda responderle. Saludos, niño locutor.
1: Mira, no te contesto como debería por respeto. Pero claro que responde uno, ¿cómo no?
4: Por acá Don Peter le manda mensaje a su novia.
1: A ver, ¿qué dice, mi amor?
4: Dice por acá, bueno, acá tenemos 2 mensajes sobre el tema. Ahorita los vamos a pasar. Pero dice, Buenos días, saludos para todos en cabina y uno muy especial para mi amor Don Peter, dice. Don Peter, mándeme un saludo, me llamo Mónica. Mi amor, preciosa. Dice su futura esposa, chiquita Mónica hermosa, te amo. Ándale pues. Al rato no. Mira, mi amor, boda tradicional, de que quiero que la boda, que no salgan de tal vestido. Tradicional, Jocelyn, así sí, la sí, quiero. Sí. Que con esa empiece el baile. Mira, ya se ponen a bailar. ¿A poco no van a sonar esas canciones, niño?
1: Pues yo creo que así como se pone, no. Imagínate que no suena.
4: ¡Hoy, hoy!
3: Ándale,
4: ¿a poco no te dan ganas de bailar, Jocelyn?
3: Claro que sí.
4: Ay, ya nos estamos moviendo aquí. Mira, la abuela nomás mueve la manita para un lado y para otro. Mira, ¿a poco no van a sonar esas canciones en la boda, niño?
1: No. Puro house.
3: Ay, no.
4: Qué aburrición, qué house, ni qué la frega.

0: Mauricio.
1: Y luego el niño locutor va a ser maestro de ceremonia, niño, ambiéntalo.
0: Ahora vamos con más música. Estamos aquí en la boda de Don Peter y Mónica. En esa mañana, porque empezó temprano, porque Don Peter no se puede desvelar.
1: ¿Cómo que no me puedo desvelar tú?
0: Y vamos, los padrinos de cubiertos, por favor, párense con los novios.
1: Y así hablan, ¿verdad? Y así hablan los de las bodas.
0: Así es, así vamos con más música a través de esta boda, la boda del año, la boda del siglo, donde van a tocar los Arrulladores de la Sierra.
2: Ay, qué bonitas canciones.
1: Pues no las va a escuchar en esas bodas modernas, abuelita, si va a esas bodas. Y luego estas canciones, ni modo que no suenen, Jocelyn, mira.
3: Se paran todos corriendo.
1: Vámonos a bailar, Don Peter. Preséntala.
0: Vamos a invitar a todos los invitados de esta boda, la boda de Don Peter y Mónica, que se pongan a bailar rompas más de Caballo Dorado.
1: ¿Cómo no van a sonar esas? Poco más, mi pobre corazón, más mil pedazos, quiérelo. No me la sé. Hoy nomás, y todo ahí, en el casino que rentamos.
0: Vamos a invitar a la novia, Mónica, que ya anda borrachilla. Pase, por favor, al ruedo.
1: Y luego al fondo una pelea de gallos.
3: Pues si no es palenque.
2: ¿Cómo que un pelea de gallos? No.
1: Pelea de gallos en el otro lado. Y va a haber toro bravo para que los niños se suban.
2: No, Don Peter. Ay, ¿cómo cree?
1: No, sí. Si no es así, no quiero nada, Mónica, acuérdate.
0: Una noche más, Mariano Barba.

0: Pausa y regresamos en esta boda del año de Don Peter y Mónica, que ya nos dice que es... A ver, Mónica, ¿sí te vas a casar con boda tradicional o boda moderna?
1: No, abuelita, la pregunta ofende, pues, ¿cómo que tradicional? Como nos casamos en Fresnillo, Zacatecas, ¿eh? Ándele, pues, pausa y volvemos.
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1: 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Si quiere boleto, mándeme mensaje en mi inbox. El locutor Don Peter, le voy a regalar un pase doble para que lleve al chiquitín. Porque ahí se aceptan niños, ahí no son bodas modernas como ridículos que no lleven niños, no, ahí lleve a sus hijos, ¿eh? Ándele pues, adiós.
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0: Jocelyn, niño locutor.
1: ¿A quién?
0: Es a mis amigos, fíjate, porque como ya les dije, va a haber gallos ese día, va a haber gallos. Se van a celebrar hay unas peleillas de gallos, abuela.
1: No, pobrecitos gallos, ¿qué culpa tienen?
0: Abuelita, los gallos, qué bien los tratamos y al final pues tienen que echarle. 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
2: Ah, sí.
0: Ya me invitaron. Tengo que ir a probar ahí todo esto.
1: Muy bien, don Peter, no pueden faltar ahí en su boda. Por acá nos dicen sobre el tema del día de hoy. Dice, buenos días, referente al tema de las reglas en las bodas. Aquí en mi rancho pasó algo igual. Se casó una muchacha en la que la invitación le puso un sinfín de reglas. ¿Y qué creen? Casi nadie fue. Había como unas 15 personas en su boda, sin contar con los músicos y los meseros. Y eso es que en los ranchos se acostumbra llevar hasta el perro. Y otro día la muchacha le reclamó a muchos familiares que no fueron, porque ellos hicieron otra fiesta aparte, ese mismo día, esa misma hora de la boda. Con todos los invitados que no iban a ir a la boda. O sea, ella dijo, voy a poner mis reglas, nadie fue, y todos los invitados que nadie podía entrar a esa boda, pues fueron. Hicieron su propia fiesta.
0: Eso, donde sí estaban, donde sí dieron birria.
2: Eso.
0: Sopa fría y frijoles puercos. Sí. Y arroz rojo también. Tiene que ser arroz rojo, abuelita.
1: Claro, muy rico.
0: Con poquito, así zanahoria y 2-3 chícharos se ve nomás. Bien seco el mendigo arroz, pero bien bueno.
1: Claro. Sí. Dice, y la fiesta casi todo el rancho por sus mascotas y con sus niños.
0: ¡Qué bonito! Eso un poco no está bonito.
2: Bueno, estaban celebrando el amor, pero en otro lado, pues.
1: En otro lado.
0: Y sonando canciones, sirve para bailar y en

0: bonita, niño, para las bodas, mira, Paul.
1: Ah, claro, esa no puede faltar en una boda. Hoy, hoy, hoy. Súbele, súbele.
0: Y ahí ya traigo a mi mujer ya bien despeinada, ya. Ya bien despeinada, yo con el traje a la media mitad, con los botones todos ya, ya se me botaron los botones, tanto que comí birria.
1: Ya manchado de birria.
0: Ya manchado de birria. Tingue su roña. Hoy nomás. Y los gallos al fondo. Y los toros bravos sonando, abuelita.
1: ¿Cómo que los toros bravos sonando?
0: Ay, el toro viene enojado porque lo están toreando los chiquillos.
2: Se le subieron.
1: Se le subieron al pobre toro.
0: Mira, ya está el toro ahí, enojado. Ay, está enojado, ya bien bofeado el toro.
1: Ay, no, vámonos con más. Ya pare a su toro.
0: ¡Ey, toro! ¡Ey, vete para allá! ¡Que pares trompeta tú!
1: Vamos con mensajes, buenos días.
3: En cuanto al tema del niño de las bodas de hoy.
1: Ajá.
3: Mire, yo lo he visto desde hace muchos años. Bueno, referente a eso.
1: Poco sí.
3: Lo de los. Cómo ir vestidos y eso ya es mucha sangronada. ¿Verdad? Pero lo que sí yo he visto muy mal que en las bodas y quinceañeras lleven a niños. Porque son muy impertinentes los niños, tienen mucha energía, andan jugando entre los bailarines, los del vals. Una vez me tocó ver que tumbaron a una quinceañera, la joven se descalabró, paró la fiesta, tuvo que llevarla al hospital y por poquito la muchacha pues, se,

0: pierde la vida y se desnuca.
1: Ay, causa no.
0: De los niños. Yo pienso que llevar niños a las bodas y quinceañeras no está bien. Eso está para mayores, para adolescentes y mayores, no para niños. No son piñatas. Ubíquense.
1: Ah, 9-11.
2: Eliminar un mexicano.
1: 9-11, se escalabró la quinceañera.
3: Ay, no, fíjense, por ahí, en ese caso, pues sí, cuando uno lleva a sus hijos a alguna fiesta, sea la que sea, eres el responsable de que los niños pues no hagan destrozos.
0: No, don Peter, está mal usted. Los mexicanos no somos buenos para los clavados, ni Chávez bueno para el voz.
1: ¿Cómo no?
0: Los mexicanos somos buenos para la pisteada, para la argüente y para la fiesta.
1: Eso sí. Vamos a contestar llamadas. Buenos días, ¿quién nos habla? Nadie. Por acá nos dicen, abuelita.
3: Dice, y para el ciclismo también somos buenos. Bueno, hablaba sobre hace tiempo, ¿no? Ahí está Isaac del Toro, representante de México en el Tour de Francia. Gracias ahí por su comentario. Buenos días, ¿quién nos habla?
1: Nadie, pues tiene miedo, ¿qué pues? Seguramente esos sí van a las bodas esas de ricos.
3: Bueno, por acá nos dicen también mensajes, niño. Dice, buenos días, hola.
4: Polita, buenos días.
3: Buenos días.
4: Don Peter, buenos días, Esaú. Ojalá y estén bien en este bonito día.
3: Gracias.
4: Abuelita,
3: ¿mande?
4: Quisiera preguntarle, porque tengo rato escuchándola,
3: sí.
4: Tengo tiempo escuchando su programa.
3: Muchas gracias.
4: ¿Cuántos años tiene usted?
3: Ay.
4: ¿Por qué le dicen Doña Lencha si se llama María Elena?
3: Sí.
4: Pues yo sabía que las Florencias son las Lenchas.
3: O Lorenza.
4: Pero María Elena.
3: O Lorenza.
4: Lencha, como que no me checa.
1: No le cuadra.
4: Y otra.
1: ¿O es de esas, abuela?
4: ¿Está casada? ¿Es viuda? ¿Ya se murió su esposo?
3: No, estoy casada.
4: Son datos que son muy importantes para mí, que soy su radioescucha. Por favor, coménteme. Buen día.
3: Buenos días.
4: Adiós.
3: Bueno, pues mi edad no te la voy a dar, pero ya estoy mayor. Ya me duelen las rodillas. Y resulta que yo cuando antes de nacer, mi papá me quería poner como una tía que se llama Lorenza. Y pues él siempre dijo, mi niña Lencha, así se va a llamar, Lorenza. Nací y mi mamá no quiso, dijo, no le vamos a poner así, le vamos a poner como yo diga. Y ella me puso María Elena.
1: Ay, güey, entonces, y ya su papá decía Tencha.
3: No, me decía Lencha, Lorenza, y tú vas a ser siempre Lorenza. Y así se me quedó, y mucha gente me habla por ese nombre o ese, pues... apodo puede ser, pero no me llamo Lorenza, ni Florencia, ni nada de eso. Y por eso mi papá fue el que me dijo, así te vas a llamar y así te llamas para mí. Nunca me dijo María Elena, siempre Lencha. Y si estoy casada, sí, claro que sí. Además, él no está en esta zona porque pues él es como Don Peter en su rancho y no lo saca nadie.
1: Se quedó Nochistlán.
3: No, en otro lugar donde tenemos otra casa y ahí fue donde él quiere estar y pues nos vemos de vez en cuando.
1: Abuelita, llegarse otro, hombre. ¿Qué está esperando allá al señor este?
3: ¿Que usted lo conoce, don Peter?
1: Sí, somos buenos amigos. ¿Quién nos habla? Nomás cuélganos el teléfono, Jocelyn, por favor, vamos a contestar llamada. Buenos días, ¿quién nos habla?
5: Bueno.
1: Buenos días, ¿quién nos habla?
5: Don Peter.
1: Dígame, a sus órdenes.
5: Yo en el 18 fui a una boda... A Trujillo, Zacatecas. Terminamos llenando el bebedero del burro de cerveza. Y el mendigo burro estaba tragando hielo. Imagínense, ¿sería de lujo la boda?
1: Ah, no, pues era una boda como debe ser.
5: Llegaron con ollas de menudo, llegaron con ollas de pozole, llegaron con ollas de mole.
1: Ay, jole.
5: Y todos comían de lo que iba llegando.
1: Qué chula. Esas son bodas, no fregaderas.
5: Esas bodas de hoy en día se llaman bodas de títeres.
1: De títeres, o sea, porque va, oye, ¿cómo es posible que no quieren, o sea, no vas a ir vestido como tú quieres? Ahora la mujer te va a decir qué comprar y qué ponerte.
5: ¿Cómo viste un títere?
1: Pues como el que lo mueve.
5: Así
1: ¿quiere?
5: El que lo mueve.
1: Pues la de la boda.
5: Ah, es lo mismo.
3: Okay, y en el tema de los niños, ¿no estás de acuerdo con eso de que los chiquillos ahí estén atravesándose, tumbando a la quinceañera o la novia?
5: A ver, niña, ¿a ti te gustaría que uno de tus hijos te dijeran, tu hijo no puede decir por qué es vago?
3: Mira, afortunadamente me han salido muy tranquilos y donde los sentaba ahí se quedaban.
5: Ah, bueno.
3: Pero sí ha habido, la verdad es que en ocasiones sí vemos a las mamás y al papá, porque no es exclusivo de la mamá, que no hace nada y el niño está trepándose a las cortinas O sea, eso es lo feo, pues, que las mamás no digan, a ver, niño, siéntese y póngase bien. Yo creo que por esa regla, pues, por esa situación, no quieren estar batallando los novios. Pero,
5: hay
3: pues...
5: Hay mujeres que no saben ni agarrar un tenedor.
1: Ey, luego aparte, ¿cómo no va a haber platos de unicel y la vajilla? Ay, la vajilla cara, ¿para qué? ¿Para que te pongan ahí un pedazo de...?
5: Se va a divertirse, se va a bailar, se va a tomar y se va a tomar y a comer.
1: Claro, claro.
5: Así. Yo fui hasta Fresnillo a esa boda que le digo.
1: Hoy.
5: A esa quinceañera.
1: Ey.
5: Desde aquí fuimos especialmente eso y no éramos invitados. Por casualidad llegamos a casa de mi comadre y la...
3: ¿Y los invitó la comadre?
5: Sobrina de mi comadre. No, llegó el de la fiesta y dijo...
1: Ah, ok.
5: Invitados, vámonos, nomás cruzamos la calle y a pistear.
1: Ya ves, qué chulada es eso, que me andan diciendo, no pueden ir, pues ¿para qué me dicen?
5: Llegaron personas, don Peter, con medios tambos, muchos atrás en la troca, llenos de cerveza, llenos de refrescos, nomás abrían la compuerta y de ahí estamos.
3: Oye, qué chido, ¿eh? ¿Y esto fue dónde, dices?
1: Ahí muy cerca de Fresnillo, ahí en Trujillo. Ahí está Buenavista, la presa, ahí está el Salitrillo, están cerquitas ahí todo, Melchor, todo está ahí. Sí, ahí conocemos muy cerca de Fresnillo.
5: Pues ahí, especialmente eso fuimos con mi comadre y de ahí nos fuimos a la fiesta.
3: Ay, mire qué bien.
5: Sorprendido.
3: No, pues qué buena fiesta, qué buena fiesta. Muy bien, amigo, muchas gracias por opinar. Gracias, ahí está, mire qué bonito. Vámonos con música y ahorita regresamos. 311-150-80-68. Vámonos con esto, don Peter. Ana, esas bodas ya, ¿para qué va uno nomás, ahí? Mucho mensaje, niño. Dice, don Peter, ¿me va a invitar? Claro que sí, todos los radioescuchas van a estar invitados. Buenos días, un saludo para las chicas del pozole, pozolera, doña Chepi, el mejor pozole de todo Nayarit.

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0: ¿Cómo no va a sonar la banda, la marcha nupcial?
1: Ingazo, raña. ¿Cómo dice Jocelyn?
2: Algo bien, le digo.
0: Algo bien. Y ahí estamos, mira, mi amor y yo, caminando rumbo al ruedo, nomás quitando a los niños para un lado. Niño, hágase para allá. Hágase para allá.
1: Qué bonito una boda así, ¿verdad? Así tradicional. Sí me gustan las bodas tradicionales, pero bueno, como decimos, pues cada quien sus reglas y ya está en ti si quieres ir o no.
0: ¿Qué nos dicen? Buenos días.
3: Buenos días, buenos días.
0: Espérame, deja paro la banda.
3: 99.3, todo el morning show.
0: ¿Qué pasó, amigazo?
3: Al niño, a la abuelita, a
1: gracias.
3: La diva. A todos en general. Un cordial saludo de parte del ranchero Nayarita.
0: Gracias, ranchero. A tus
3: pues
0: órdenes.
3: Acerca de cuánto esperaría.
0: ¿Cuánto?
3: No, pues nada.
0: Ah, del esperaría.
3: Nada, la verdad.
0: Nada. A lo
3: porque
0: que sigue.
3: Ni el hombre ni la mujer deben de esperar. Cuando ya no tienes. Cuando alguien te dice, ya no quiero andar contigo, desde ese momento.
0: Se acabó.
3: Ya no hay compromiso.
1: Claro.
3: Entonces ya, pues, al día siguiente puedes andar buscando la próxima. Así es, porque uno, el hombre no nació para estar solo, no debe de estar solo. Ese es mi punto de vista.
1: Sí.
3: Y yo así lo hago. También me han criticado por esa cuestión, porque me dicen, es que tú, que no sé cuánto. No están para saberlo, pero yo me he divorciado 3 veces y las 3 veces me he casado. Una, yo tuve la culpa y le dejé todo a mi primer matrimonio, a mis hijas. La segunda me dejó sin nada y la tercera también quiso hacer lo mismo, pero ya no le dije, ¿sabes? Tira, nomás llévate lo que creas que es tuyo.
1: Claro.
3: Y punto. Y de ahí, pues, de ahí para adelante, pues he tenido más relaciones, pero igual, a mí se me dice, ¿sabes qué? Ya no quiero nada contigo. Ah, está bien.
1: Adiós.
3: Inmediatamente bloqueo el celular de esa persona.
1: No manches.
3: Hasta la
1: así,
3: próxima.
1: Así de plano.
3: Así es. Bueno, esa es mi forma de pensar y esa es mi forma de ser.
1: Muy bien.
3: Dios los bendiga, cuídense mucho y pues adelante.
1: Gracias. Dice, buenos días. ¿Me puede poner la canción de Chiquilla Linda de banda Pirinola para Litzy García del Barro del Tacote en Tecuala? Muchas gracias. Ya creo que no alcanzamos. Por acá dice, yo tengo toda una vida esperándote, Jocelyn.
2: Ya basta.
0: Ay, la acabas de conocer, cálmate tú.
1: Dice por acá, una relación que debe continuar cuando haya sanado tus sentimientos, porque no vas a perder a poder si tienes malos recuerdos del tiempo. Mínimo son 3 años.
0: En el momento se nos va olvidando, hombre, ya. Buenos días.
4: Estamos anunciando la boda de Don Peter, que está ahí en la cabina haciendo el coraje. Por favor de no traer botas ni caballos, porque a Don Peter le molesta.
0: No, no, saludito. ¿Cómo crees? Pito. ¿Cómo crees que me va a molestar eso? Pues todos están invitados. Buenos Bonito, días.
5: Buenos días.
0: Ya le pasamos ese audio, ya te aclaran las dudas. Buenos días a todos referente al tema. Yo estoy muy de acuerdo a que no vayan niños. Dice, a una boda, porque no es piñata. Los niños tienen un momento para divertirse en las fiestecillas y en las piñatas, sea en la escuela, etcétera. Pero en las bodas se debe de respetar a no niños. Ya el tema de la vestimenta, eso ya se va a salir sobrando. Pero pues si no va vestida como ellos dicen, no va a poder ir, no va a poder ir a la boda.
1: Dice, respecto al tema de las bodas, no, nada más eso son requisitos. Dice, eso requisito es, sino que ya quieren regalo. Está en una caja transparente. A ver. Si no, ya quieren el regalo y que esté en una caja transparente en la entrada del local para que le eches tu sobrecito, o sea, dinero.
2: Dinero.
0: Si están jodidos, si no pueden hacer una boda, ¿para qué la hacen, abuela?
2: Quieren recuperar.
1: Qué bueno, pero también en el vals se pone billetes, sí, y es lo mismo.
2: En el vestido.
0: Pero abuelita, cuando uno va con el billete ahí, lo oculta y ya no sabe si es de 100 o de 50. Pero para afuera van a ver que le echamos de 50.
2: Pura morrayita.
0: Una morraya. Que llevé a los caporales y pura morraya dieron.
1: Dice, ya perdieron Argentina. Inga, se ya perdió Argentina. Dice, la abuela debe tener 75, 80 años.
2: Ah.
1: No tengo tantos. Ni que fuera yo, dice. Buenos días, una prima se casó y puso en la invitación no niños. Y como yo tengo 2, nos fuimos. Y muchas más que no tienen dónde dejar a sus hijos. Y al final, cuando fue poca gente, faltó mucha familia. Y para acabarla, se dejó a menos, Se dejó a menos del año. Tanto para nada. Buenos días a todos. Al niño locutor le faltó anunciar el vals con los suegros. Todo lo que hay en una boda tradicional, birria. La señora peleándose por el centro de mesa. Claro, qué bonito es eso, que lleguen y ya el mío, porque llegué primero. Y dice, también unos perros peleándose detrás del escenario. La birria, la comida. Y lo más tradicional es Don Pedro bailando el mandilón de la banda Machos. ¿Cuándo van a conocer eso ustedes?
4: Buenos días, abuelita.
0: Buenos días.
5: Don Peter Pepperoni,
0: el locutor. ¿Qué pasó?
5: Jocelyn.
2: Hola.
5: Saludos, saludos. Por referente al tema de las bodas, pues está bien, ¿no? Porque debes de poner tus reglas.
0: Ya lo damos.
5: Pero no tan drásticas.
0: No tan drásticas.
5: El día de mi boda, vamos a hablar de botanas, chicharrones y cueritos.
0: Ah, qué chulada.
5: Unos nopalitos con huevos de entrada.
0: Ah, híjole.
5: Unas quesadillas de huitlacoche.
0: Si no es desayuno.
5: Fuerte, unos chicharroncitos en salsa, doraditos con cueritos.
0: No manches, si no es desayuno campirano, tú. Niño, déjalo que diga lo que quiera.
5: Vamos a invitar a Don Peter Pepperoni en su cuaco, el Pepperoni.
0: Ah, ya saliste mal.
5: Ah, que la abuelita Tencha. Pues le queda bien, abuelita Tencha.
0: Oh, Tencha, no
5: Peter,
0: Tencha.
5: Don Peter, compláceme una rola.
0: Ah, ya no alcanzamos.
5: Esa de adulto de amor de Tony Aguilar. ¿Puedes ya, o no puedes?
0: Vale. Mañana. Dice, buenos días, yo me casé el año pasado y honestamente hay cosas que no se pueden controlar. Tengo sobrinos chiquitos y ni modo que no estuvieran en mi boda. Jaja, dice. De los demás detalles de vestimenta sí se lo dejamos a la consideración de los invitados. En realidad siento que las fiestas las hacen para los invitados y no para qué festejar, ¿no? Si quieres altos estándares o disfrutar al 100%, mejor vete de viaje con tu pareja sin pachanga y no puedes controlar cómo comportarse a los invitados o marcarles un límite tan estrecho de dónde no estén cómodos y no alcancen a disfrutar contigo. Eso tiene razón, porque al final, pues que te digan cómo vestir, cómo comportarte, qué hacer, pues también es incómodo.
6: Tal, buenos días.
0: Buenos días.
6: Sobre las bodas de los niños.
0: A ver, échale, échale.
6: ¿Verdad? Aquí.
0: Ya para irnos.
6: Si no tienes dónde dejar ese niño, esa niña, claro. Los tres niños que tengas, ¿dónde los vas a dejar?
0: ¿Dónde los vas a dejar?
6: Ahora, otra cosa. De eso que los niños anden brincando aquí, brincando allá, pues es la educación de los padres.
0: Pues sí,
6: esa es la educación. Hay muchos padres, habemos muchos, que nos vale sorbete, hagan lo que hagan. Quiebren lo que quiebren, no hagan.
0: Quiebren lo que quiebren, acá por mí.
6: Yo lo veo muy mal eso de
0: que no controlen.
6: De hacer un convivio, una boda, un bautizo, lo que venga.
0: Claro.
6: Que no vayan niños, porque si no hay dónde dejarlos.
0: Pues no va a ir.
6: Vamos a hacer, pues no vamos a la boda, no, no vamos a la quinceañera, claro. No vamos a ningún lado, ¿verdad?
0: Muchas gracias, dice Don Peter. Lo peor de las bodas tradicionales es que te mandan invitación en digital y todavía salen que confirmes asistencia. Ya no los hacen impresas y que les ibas a entregar hasta tu casa y que iban bueno y también había problema, dice. Dice que porque para confirmar los platillos.
1: Es lo que te digo, tiene que sobrar la comida. Yo sé, si no, ¿para qué fregados hacen, pues?
2: Por eso no, ya las dan digital, para no gastar.
1: Nah. Ridículos.
0: Bueno, cada quien sus cosas.
1: En el rancho, dice, te sobraba la comida para el día siguiente, el recalentado,
2: Todo se juntaba.
1: Todo se juntaba, dice, buenos días, en mis tiempos, si llegabas temprano y no llegaba nadie, te sentabas donde querías. Una vez a mí me pasó y luego llega la hermana del novio a decirme que no nos moviéramos, que porque la primera línea era estar a pie de pista, que era para los familiares. Ay, se encontró y su mendiga boda.
0: Ya va, y adiós.
1: Ay, qué fregadas son esas, que no me puedo sentar donde yo quiera ahora. O luego.
7: 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Son las 10 con 5 minutos. 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
8: La violencia volvió a sacudir al municipio de Jalisco la noche de este lunes luego de que un hombre de 46 años perdiera la vida tras ser atacado a balazos en la comunidad de Emiliano Zapata, conocido como Majadas. De acuerdo con los primeros reportes, elementos de la policía acudieron al lugar tras recibir el reporte de detonaciones de arma de fuego. Al arribar localizaron varios casquillos percutidos frente a un domicilio, mientras vecinos informaron que la víctima ya había sido trasladada en un vehículo particular a la clínica 26 del IMSS en la cabecera municipal. municipal. Sin embargo, al llegar al hospital, las autoridades fueron notificadas por el personal médico que el hombre ya no contaba con signos vitales. Las primeras investigaciones indican que la agresión ocurrió presuntamente tras una riña, en la que uno de los involucrados sacó un arma de fuego y disparó contra la víctima. Hasta el momento no se ha dado a conocer la identidad del fallecido ni del presunto responsable. Autoridades de Nayarit suspendieron 3 fiestas clandestinas al detectar que presuntamente eran utilizadas para atraer y captar jóvenes con fines delictivos, informó el presidente de la Comisión de Derechos Humanos en Nayarit, José Alberto Prieto Godoy. De acuerdo con el Ombudsman, las investigaciones a estos eventos se difundían a través de redes sociales y chats privados, presentándolos como reuniones exclusivas dirigidas a principalmente estudiantes y menores de edad. Para asistir, y los interesados debían seguir las instrucciones específicas, incluyendo el uso de QR para conocer la ubicación de las fiestas. Las autoridades advirtieron que este tipo de reuniones representan un riesgo por el posible reclutamiento de jóvenes por parte de grupos delictivos y la comisión de delitos como la trata de personas. Ante esta situación, la Secretaría de Seguridad y Protección Ciudadana mantiene operativos para detectar y descartar estos eventos, además de reforzar acciones preventivas para proteger a la juventud. Reportó para Noticias por la Radio, Ariana Olvera.
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¿Qué onda, gente? ¿Cómo están? ¿Qué tal, gente? ¿Cómo están? Bienvenidos una vez más a Las Piedras en Corto. Soy Alexis Ortega, Alexis Chino Ortega. Como usted quiere decirme, ya sé que mi amor no, porque se lo hicieron usted o yo. Y alguien va a salir perdiendo, mi gente. ¿Cómo le va el día de hoy? Martes 7 de julio. Un día, pues al parecer todavía triste para muchos, para otros no. ¿Qué rollo? Comuníquese aquí al WhatsApp 311-847-3006. Y pida su rolita porque el día de hoy va a estar interesante. Hoy amaneció lloviendo la ciudad de Tepic. Ahorita ya está saliendo el solazo. Ya, bueno, al menos aquí en el centro ya está saliendo el sol. Parece que va a ser un calorón al rato. Si no es que no llueve, porque ya ven que últimamente estas lluvias están medio extrañas. Llueve un rato, luego se quita, luego hay otro rato, luego se quita, luego lleva hasta en la noche. No sé qué vaya a pasar, pero ya estamos ready, estamos listos. Número en cabina 311-133-2304 y WhatsApp 311-847-3006. Continuamos con este show de la Copa del Mundo, la Copa Mundial de la FIFA 2026. Aún no se ha acabado. Yo sé que para mucha gente va a decir, ya, Chino, ya se acabó, ya no importa, ya eliminaron a México. Pero a los que sí les gusta machín el fútbol, bueno, déjenme leer que ahorita está jugando Egipto contra Argentina. Y para el placer de muchos, me incluyo, va perdiendo la selección de Argentina. Va comenzando el segundo tiempo. Simón va con el segundo tiempo y va perdiendo Argentina. Hace rato Egipto metió gol. Le dieron un penal a Argentina y se lo pararon a Messi. El ídolo de muchos. Por ahí leía ayer mucha gente de que ya se acabó el Mundial para México. Se acabó para Cristiano Ronaldo. Y para muchas personas, pero les queda uno, les queda un ídolo todavía, les queda el Messi. Pero bueno, el vato, ya van dos penales que falla, pero eso ahorita no importa. ¿Sabes qué es lo importante? Que déjame te doy los servicios parroquiales de la mejor, porque déjame te recuerdo que estamos a días de saber quién serán los ganadores de esos pases dobles para ir a ver a la arrolladora Banda Limón al Auditorio Telmex. 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Pero mientras, aquí comunícate al WhatsApp 311-847-3006 y dime qué quieres escuchar el día de hoy. El día de hoy, martes 7 de julio. Mientras vamos con música, mira, aprovechando que estamos hablando de la arrolladora, vámonos con esto de la arrolladora. Súbele.

Continuamos con más aquí en Las Vías en Corto a través de la mejor de Tepic 99.3 de FM. Aquí nomás, gente, número en cabina 311-133-2304 y WhatsApp 311-847-3006. Dice por acá la people, dice el compa Francisco, vamos a Egipto. Todo mundo está con Egipto, todo mundo quiere que eliminen a Argentina. Porque son muy agrandaditos, son muy creciditos argentinos, la verdad. 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Pero mientras, continuamos con más aquí me las pides en corto. 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Mientras, continuamos con más música por acá, me las pides en corto. Que hay que escuchar aquí al WhatsApp 311-847-3006. Te repito el marcador por si no estás viendo el partido y quisieras verlo y no te dejan en tu oficina o X cosa. Sigue perdiendo Argentina. Qué bueno, vamos igual. Va igual, va perdiendo Argentina 1-0 contra Egipto. ¿Será este el fin de Messi? Esperemos que sí, lo averiguaremos un momento más. Mientras, continuamos con más. Vámonos con esto que tenemos listo por acá de Quisillo, súbele.

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Continuamos con más aquí en Las Pías en Corto a través de la mejor de Tepic 99.3 de FM. Aquí nomás, gente, número en cabina 311-133-2304 y WhatsApp 311-847-3006. Por acá, el compa Zombie Drive. Chino me pone, gol de Egipto, están eliminando a Argentina. Señoras, señores, tendría que ver este partido usted porque, mire, van 2-0, minuto 77. Yo sé que 2-0 es muy engañoso, pero de no haberse anulado ese gol para Egipto, irían 3-0. Les anularon un gol, como siempre, la FIFA queriendo ayudar a Messi, como muchos dicen, y van 2-0. De no haber sido ese gol anulado por una disque falta, la neta sí lo pisó, irían 3-0, pero ahorita van 2-0. Pero está interesante. Yo sé que a lo mejor para ustedes va a decir, Chino, ya no hables de fútbol, ya se acabó. Pero bueno, es que esto no, este torneo no se ha acabado. Por ahí están circulando ya videos de los jugadores pues regresándose, ¿no?, a sus casas y esto. Hay un video del que fue nuestro dios durante esta Copa del Mundo, del buen Julián Quiñones, regresándose, me imagino que ya va a Arabia porque él juega en la Liga de Arabia. Pero el vato se ve tan serio y la gente le va haciendo una fiesta en el aeropuerto. Cuando sube el avión le echan porras y todo, pero el vato va tan serio que dices, oye, es el mismo vato que estaba jugando hace 2 días ahí en el Azteca. A lo mejor, bueno, a lo mejor se ha de sentir como que, no sé, mal de que le echen tantas porras porque no se pudo pasar más allá. Pero él fue el héroe para México. Mucha gente lo criticó, que porque no era mexicano, que no sé qué. Nomás acuérdense de esta frase, que un mexicano nace donde quiere. Bueno, si no, ya no lo puedo decir cómo va, pero nomás acuérdense que un mexicano nace donde él quiere nacer. Él dijo, yo voy a nacer en Colombia, voy a ser mexicano, y él es mexicano. Pero mientras continuamos con más que me les pides en corto, recordarte que te registres para poder llevarte al concierto de la Arrolladora Banda Limón. 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Yo sé que sí, porque vamos a cantar esos éxitos de la Arrolladora. ¿Y esa frase está quemada? ¿Qué? Espérame. Ah, ya no voy a hablar de fútbol, ya metió un gol a Argentina, ya me enojé. Es más, ya no vamos a hacer programa nomás por eso, porque ya va un gol a Argentina. Dice esa frase, está más quemada que no puedo decir que quién. Pues sí, está quemada la frase, pues, pero sí es cierto, tiene razón realmente. Uno se emociona. No sea sacatón, no soy sacatón, es por respeto a mi trabajo. No, vato, el otro, tú quieres que ande ahí desaparecido. No, gracias. Bueno, te actualizo el marcador. Va 2-1 Argentina a favor de Egipto. Egipto va ganando todavía con un gol, no hay bronca. Todavía puede eliminar a Argentina, ojalá que sí. Mientras, continuamos con más música por acá. Me las pides en corto, vamos con esto que tenemos listo de Carin León con el Javi. Súbele.

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6: 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Son las 11 con 3 minutos. 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

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Aquí nomás, gente, número en cabina 311-133-2304 y WhatsApp 311-847-3006. Ya estamos, gente, en la segunda hora. Bienvenidos los que van llegando, gracias a los que ya se quedaron. Déjeme te digo que ya se acabó el partido. Desgraciadamente, y para muchos, me incluyo, pues pasó a Argentina. De último momento se anotaron pues prácticamente el último gol, que fue el tercero, el que ya desempató. Si no, se hubieran ido tiempos extras porque fue en el tiempo agregado. Pero bueno, Argentina ya pasó a los cuartos de final. Lo que muchos no queríamos, todos queríamos que se fuera, porque como que son medio pesaditos. Medio raro, por acá también me decían que estaba medio raro el show ese, que de repente, ay sí, otro gol, quién sabe, uno nunca sabe, pero bueno. Dice, Argentina es el América del Mundial, rata le pone. No lo dije yo, pero tiene razón mi compa Francisco. Yo creo que sí, porque muy sospechoso, ¿no creen? Sospechoso, demasiado sospechoso. Pero bueno, ya lo que nos importa, ya ahorita ya no hay partidos, hasta el ratito a la una juega Suiza contra Colombia. Todo Latinoamérica vamos a estar con Colombia, obviamente. Todos queremos que pase Colombia. ¿Quién sabe qué vaya a pasar? Pero bueno, continuamos con más aquí en las pies en corto. 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Mientras, continuamos con más por acá. Vámonos con más música. 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Mientras, continuamos con más por acá, vámonos con esto que tenemos listo por acá de Grupo Frontera. ¡Súbele!

disco, pero en serio. Somos mucho más que 11. ¡Vamos, muchachos!

Continuamos con más aquí en Las Vías en Corto a través de la mejor de Tepic 99.3 de FM. Aquí nomás gente, número en cabina 311-133-2304 y WhatsApp 311-847-3006. Continuamos con más por acá. Por acá andan preguntando la raza que el siguiente partido. Les digo que es a la 1 de la tarde. 1 de la tarde va a ser Suiza-Colombia para que usted lo pueda watchar. Ya es el último partido de los 16avos. De los octavos, perdón. Para irnos ya, ahora sí, a los cuartos de final y luego ya a los semifinales. Ay, no, ya se va a acabar. Pero bueno, si lo quieren ver al rato, va a ser a la 1 de la tarde, Suiza-Colombia. Y quien gana ahí se enfrenta a la Argentina de Messi, que desgraciadamente ganaron hace rato. Pero bueno, continuamos con más por acá. 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Mientras continuamos con más música. Vámonos con esto. ¿Qué les parece? Nos vamos con esto de el... ¿Sigue siendo el rey de la tequilla o ya no? No sé. Vámonos con esto de Julián Álvarez. Súbele.

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14: 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Son las 12 con un minuto.
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16: El gobierno de Santiago Ixcuintla informó que continúa trabajando para mejorar el servicio de agua potable y alcantarillado en el municipio. Con el apoyo de personal operativo y del camión Bactor, se atienden reportes de fugas de agua y colapsos en la red de drenaje. La administración municipal reconoció que existen casos de mayor complejidad, por lo que pidió comprensión a la ciudadanía. El sector hotelero de Acaponeta se alista para recibir a los visitantes durante el próximo periodo vacacional de verano. Prestadores de servicios turísticos confían en que la temporada impulse la ocupación hotelera y la economía local. Un hombre fue asesinado a balazos la noche de lunes en la comunidad de Majadas, municipio de Jalisco. Tras el ataque, los presuntos agresores chocaron durante su huida. Fueron retenidos por pobladores y quedaron detenidos. Las autoridades investigan el caso, ya que de manera preliminar se presume que el crimen habría sido por encargo. El gobierno de Ixtlán del Río habilitó un centro de acopio en la presidencia municipal para apoyar a las familias de Aguacatlán afectadas por las recientes inundaciones. La ciudadanía puede donar alimentos no perecederos, medicamento, artículos de higiene, productos de limpieza, ropa, cobijas y colchones. Un hombre de 63 años perdió la vida la tarde de este lunes tras sufrir una volcadura en la autopista Compostela-Las Varas, luego de intentar evitar o chocar contra una camioneta presuntamente detenida sobre el carril de circulación. La acompañante del fallecido sobrevivió del accidente, mientras que las autoridades ya investigan las causas del percance. El gobierno de Bahía de Banderas realizará la jornada Ponte en Regla tu Comercio al 100 este 7 de julio en el casino de Punta de Mita. Durante la actividad, comerciantes podrán realizar trámites de refrendo y apertura de negocios, con el objetivo de facilitar la regulación de los establecimientos y acercar los servicios municipales. Reportó para Noticias por la Radio, Ariana Olvera.
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1: 12:07 exactamente, señoras y señores. La Gamiño está al aire con todos ustedes el día de hoy, iniciando este martes. ¡Ni te cases, ni te embarques! ¡Claro que sí! Ni se case ni se embarque, oiga, porque dice que los martes no, los martes usted no se debe andar haciendo esas cosas del diablo. Así que bueno, quédese conmigo mejor el día de hoy en estas dos horas aquí a través de la mejor 99.3 FM, aquí nomás, claro que sí, en la mejor frecuencia, porque estamos arrancando estas dos horas con tu servidora y yo te traigo buena música el día de hoy para que te quedes a hacerme compañía. Si nos ponemos tristes, nos ponemos alegres o nos ponemos sentimentales porque el día de hoy amaneció nublado. ¿Cree que va a llover el día de hoy? Vámonos a ver el clima el día de hoy. Claro que sí, aquí en la capital de Nayarita. Me hace falta unos efectos así de truenos, de algo, no sé. Nomás tengo látigos aquí, nomás. Es todo lo que tengo. Qué triste. Pero bueno, tenemos 28 grados aquí en la capital Nayarita. 28 grados. Yo quería 45 y un chingo de cerveza, pero bueno, ni modo. Son 28, parcialmente soleado, pero la humedad ya sabe que esa es la que nos friega. La humedad está del 66%, la verdad es que está a todo lo que da. Siempre se siente bastante, bastante fuertecita. Así que ni modo, pues es lo que hay, es lo que toca aquí en la capital Nayarita. Yo creía que ya me estaba llegando la menopausia por los bochornos que de repente me dan, pero fíjese que no es la menopausia. Todavía no toca mi puerta, sino que es la humedad del 66% que se siente aquí en la capital Nayarita. ¿Qué dice por acá? ¡Ándale! Ahí están los efectos que yo...
2: haciendo. No me das caso.
1: Ahí están los efectos especiales de mi radio escuchas, ¿eh? Ni ocupo que la Alexis me ponga efectos especiales aquí en producción, nada. Con esos efectos que me hacen mis radio escuchas, con eso ya es más que suficiente. El Alexis, ya, sáquelo, porque ya ni me puso mis efectos especiales. 12:09, vámonos con algo de música en esta tardecita. Recuerda, teléfono de WhatsApp, 311-847-3006. 311-847-3006, teléfono de WhatsApp aquí en cabina. Vámonos con esto de la original Banda Limón. Aquí es, con esto comenzamos.

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1: De vuelta con todos ustedes, 20 minutos después de las 12 del mediodía. Continuamos con más aquí a través de la mejor 99.3 FM. Aquí nomás, claro que sí, ya no me encuentro sola, oiga. Estoy muy feliz porque, ¿qué cree, oiga? Es que las risas no van a faltar en estos días, pero en especial el día de hoy. Porque, ¿qué cree? Llegaron nuestros amigos de Circo Ataide, hermano. ¡Ay, chicos! ¡Qué gusto tenerlos aquí! Gracias por estarme acompañando. Hoy tenemos entrevista con ellos. Bienvenidos, David. ¿Meraz?
2: Meraz, David Meraz.
1: ¿Meraz?
2: El contorsionista.
1: Contorsionista del circo.
2: El contorsionista de los que se dobran y todo eso. Mira.
1: Oye, ¿y cómo le haces?
2: Pues mucha práctica, mucha práctica. Yo soy la quinta generación en el circo y desde muy pequeño nos venimos preparando cada uno de nosotros, wow, para presentarles un espectáculo de alta calidad.
1: Oye, pues una maravilla. Ahorita quiero que me platiques más, pero también del otro lado tenemos a Superboy, payaso del circo, Ataide, hermano.
3: Claro, la parte cómica, la parte divertida del circo, porque no puede faltar, no puede faltar un payaso en el circo.
1: Oye, sí, es que esto es algo súper importante. Si tú dices circo, obviamente tiene el que payaso, haber el show del payaso. Claro, si no, sí, pues no es un circo completo.
3: Claro, bueno, claro.
1: Oigan, chicos, vienen a invitarnos el día de hoy, pero yo estoy súper contenta porque por acá, antes de iniciar la entrevista, me entregaron por aquí unos boleticos.
2: Sorpresitas traemos, ¿eh?
1: Ay, tenemos sorpresas.
2: Tenemos sorpresas
1: para la gente que se empiece a comunicar con nosotros, ¿sí o no?
3: Claro que traemos, sí. Traemos regalos para todo el público de Tepic, para que todo el público de Tepic vaya y se divierta al único y original Circo Ataide, hermano.
2: Porque no se lo puede perder, porque es muy corta nuestra temporada aquí con ustedes, ¿eh? Muy corta.
1: Oiga, o sea,
2: tienen que aprovechar.
1: Voy a abrir, antes de comenzar con la entrevista que tengo con todos ustedes, voy a abrir teléfono de aquí de WhatsApp, tanto de WhatsApp como teléfono de aquí directamente en cabina, a quien me marque. ¿Sale, vale? Número de WhatsApp 311-847-3006. Mándeme mensajito si quiere usted boletito y yo se lo entrego ahorita. ¿Es sencillo? ¿O es pase doble? ¡Ándale! ¡Ándale aventando la casa por la ventana!
2: Para que lleve a toda la familia.
1: Oiga, tengo pases dobles. Así que quien me mande mensajito de WhatsApp ahorita en estos momentos y me diga, Monse, yo quiero un boleto, en este preciso instante yo se lo doy. Pero también...
2: Donde esté, en su casa, en su negocio, donde esté. En su coche.
1: Ya están llegando. Oiga, pero también quien me marque, quien quiera marcarme directamente acá a cabina 311-133-2304, también va a poder participar para llevarse boletito. De verdad, son gratis. Si son pases dobles, sí, para
2: aquí,
1: que el día de hoy,
2: mira,
1: vaya.
2: Llama, mira, y aquí te atendemos, mira.
1: Ya están llegando por acá los mensajes, no es mentira. Por acá, mira, Monse, yo quiero un boleto para el circo. Monse, yo quiero un boleto, quiero boleto. Es para hoy.
2: Solamente
1: la función.
2: Para hoy.
1: Díganme qué hora.
2: Dos funciones, a las 6 y a las 8.
1: ¿Y es válido para cualquiera de las dos?
2: Cualquiera,
1: sí,
2: de las dos.
1: Seis.
2: Pero solamente para el día de hoy.
1: ¿Seis y qué?
2: 6:30.
1: 6:30. Ajá. Ay, preciosos. Hoy los voy a ir a ver al circo.
2: Ay, ya te esperamos, ¿eh? Segura. Oigan,
1: pero
2: segura,
1: bueno, segurolas. Oigan, pero a ver, ahorita mientras la gente sigue escribiendo que quiere sus boleticos, platíquenme qué es lo que vamos a poder disfrutar en el show del Circo Ataide, hermanos. Porque yo ya tenían tiempo que no venían, ¿verdad?
2: No, 20 años.
1: No, 20 años. Se pasaron de lanza,
2: sí,
1: oiga.
2: No, les hicieron esperar mucho, pero ya regresamos. Más vale tarde que nunca.
1: A eso sí es cierto. Y aparte, nos traen un showzazo. Platíquenos qué es lo
2: claro
1: que vemos.
2: Sí. Me atrevo a decir que es como la primera vez que se presenta un espectáculo de este nivel.
1: ¿En serio?
2: Aquí en Tepic. Claro que sí. Mira, es que tú no sabes por qué no has ido al circo. Por eso
1: no,
2: es que
1: no he
2: no
1: ido.
2: No sabes, hombre.
1: Pero ya mañana ya tú, les voy a poder presumir a mis radioescuchas.
2: Claro que sí. Así como tú, la gente se debe dar la oportunidad,
1: sí,
2: de visitarnos, porque es muy corta nuestra temporada aquí con ustedes.
1: Oye, y aparte eso es súper importante lo que acabas de mencionar. La gente se debe de dar la oportunidad. En Tepic somos bien quejumbrosos.
2: ¿Verdad que sí?
1: Ay, es que no hay nada que hacer. ¿A dónde voy el fin de semana? Ay, Tepic es bien aburrido, no hay planes.
2: Mira, aquí en Tepic
1: nomás hay una plaza. Oiga, pues si está el circo, vámonos todos al, sí, circo.
2: Claro. Mira, aquí en Tepic les gusta mucho la música en vivo. Y el Circo Ataide, por primera vez aquí en Tepic, trae una orquesta en vivo.
1: ¿En serio?
2: Ay, claro que sí. ¡Guau! Creo que eso le da un toque muy mágico a nuestro espectáculo. Por eso se tienen que dejar sorprender por el Circo Ataide, por la orquesta en vivo. Y también hay actos de primer nivel. Me atrevo a decir que actos de nivel internacional. Tenemos un payaso que es, me atrevo a decir que uno de los mejores del país.
1: Así es. ¿Y el payaso qué dice? ¿Que
3: no,
1: sí?
3: Pues, ah. No, pues yo qué puedo decir. Mejor que lo diga el público, que vaya y nos visite y el público opine sobre nuestro trabajo sobre el circo, el único original Circo Atay de Hermanos, que es el único espectáculo en México que trae orquesta en vivo. Es el único espectáculo ahora en México que trae orquesta en vivo y es un espectáculo muy completo. Un circo clásico, clásico para toda la familia.
1: Oye, con orquesta en vivo, me imagino que hacen participar a toda la gente en el claro. mismo show y eso es sí. muy padre porque va toda la familia, ajá. chicos, grandes. Ahorita que veía los boletitos, déjenme les digo que hasta se ve de primer nivel los boletos, ¿eh? Porque no es como cualquier boleto, le aseguro que usted va a querer guardar este boletito, porque se acuerda cuando antes se usaban estas, esos triangulitos donde guardabas la fotografía sí. y lo claro, podías sí, ver sí, así. Sí, sí. Hagan de cuenta que me hizo
3: visor.
1: Sí, ¿cómo se llaman?
3: ¿Visor? El visor, los visores que te tomaban la fotografía en el circo. Exacto. Y aparecía en el visor.
1: Así me hicieron recordar eso con este boleto tan, tan bonito, tan pues, vintage, que no es como un boleto que digas, ay, ya X, sí, sí, pasé sí. y ya no me gustó, ya
2: realmente,
1: lo diré.
2: Realmente el espectáculo que manejamos es circo tradicional, así como lo disfrutaron nuestros padres y nuestros claro. abuelos en aquellos años. El Circo Atay de Hermanos regresa aquí a Tepic con esa modalidad, pero con un giro como moderno.
1: Y es que
2: ¿sabes?
1: ¿Quién no se acuerda del Circo Atay de Hermanos? Oigan.
3: Claro, oye, también importante que el público sepa que el Circo Atay de Hermanos no presenta botargas. No. Es un espectáculo por el alto nivel y la calidad y prestigio del Circo Atay de Hermanos, no se presenta ningún tipo de botargas, ningún personaje.
1: Ahora, oye, sí, porque de repente nos emocionamos y decimos, va tal cosa, tal personaje o tal show, y de repente exacto. sale la botarga. Sí,
2: la Peppa Pig, o sí. Billy Beto.
3: O los Minions.
1: Y todos así de, ah, me chamaquearon.
2: Y a veces hasta sí. botargas feas, pero sí. no, aquí no, aquí no.
1: Okay.
2: Realmente por el prestigio de nuestro espectáculo y por el renombre Ataide, es que no manejamos ninguna botarga.
1: Ay, chicos, pues me da muchísimo gusto. ¿Dónde están ubicados para poder llegar? Que la
3: estamos
1: gente que nos ubicados, está escuchando.
3: Estamos ubicados en al lado del Sams, ¿verdad?
2: Ajá, sí. En frente de Forum.
1: Ah, ahí ok. Estamos. ¿Por Gobernadores? Clásico. Por Gobernadores.
3: Por Gobernadores.
1: El Gobernadores. Sí, por allá están ubicados.
3: Oye,
1: ah, ya sé más o menos dónde.
3: Es importante que el público sepa que los boletos también están al 2x1. Hay boletos, hay promoción sí. de al 2x1.
2: Sorpresa, sorpresa.
3: Claro
2: de
3: que
2: lunes
3: sí.
2: a jueves manejamos al 2x1 en todas las localidades y en todas las funciones.
1: De lunes a jueves.
2: De lunes a jueves.
3: De lunes a jueves, 2x1. Paga uno y se divierte en dos.
1: Ándale, pues, ¿qué creen? Hoy sí voy a ir a verlos. Hoy no me voy a perder la función. Recordarles que tienen funciones.
2: Tenemos funciones de lunes a sábado a las 6 y a las 8:30. Y el domingo tenemos 3 espectáculos, 4, 6 y 8 de la noche.
1: Ándale, pues, para que no haya pretexto. Claro, que el que no quiere ir temprano pretexto. Para que no le agarre la lluvia. Sí, o el que quiere ir en la noche porque ya va desmoronado.
2: Ajá, o que se levanta temprano o así. Te repito, los horarios de lunes a sábado tenemos 2 funciones a las 6 y a las 8:30. Y el domingo tenemos 3 espectáculos, 4, 6 y 8 de la noche.
1: Excelente. Chicos, ¿algo más que quieran agregar?
2: Nada, no, que los pues invitamos nada. Y estamos muy contentos de estar aquí con todos ustedes. Y los esperamos a que se den una vuelta, a que se despejen un poco de la vida, de la rutina, de todo eso, de la vida social también, de las redes sociales más que nada. O sea, que se den la oportunidad de presenciar nuestro espectáculo de alto nivel para todos ustedes.
1: Chicos, pues si me autorizan, yo me quedo de aquí hasta las 2 de la tarde. De aquí a las 2, los que me manden mensaje, les regalo pase doble.
3: Me claro. parece bien.
1: ¿Sí?
3: Claro, que el público llame y que mande su mensajito.
1: Perfecto, pues ya se lo dijimos, 311-847-3006, teléfono de WhatsApp. Quien me mande mensajito, le doy su pase doble para que vaya el día de hoy. Hoy nada más, estos son válidos para el día de hoy, para que vaya a este Circo Atay de Hermanos, que estará haciendo su show el día de hoy, su presentación, ni más ni menos que de a las 6 y a las 8.
2: A las 6 y a las 8, de lunes a sábado a las 6 y a las 8, y el domingo 4, 6 y 8.
1: Chicos, pues muchísimas gracias.
2: Es muy
1: gracias.
2: Importante mencionar que las cortesías, los boletos solamente son para hoy.
1: Para hoy,
2: pero
1: sí,
2: la promoción
1: claro.
2: del 2x1 es de lunes a jueves.
1: Perfecto. Chicos, pues muchísimas gracias. Les deseo el mayor de los éxitos.
2: Muchísimas gracias.
1: Gracias por venir a acompañarnos aquí, por hacerle la invitación a todos mis radioescuchas. Me encanta que ya tengo la respuesta de mis radioescuchas sí. por acá, que ya están pidiendo sus boletitos.
2: Tienen ganas de ir al circo.
1: Muy hoy bien. Hoy me los voy a topar ahí en el esperamos. Circo.
3: ¿Si vas a ir al circo
1: ya,
3: o no?
1: Claro.
3: Me estás mintiendo.
1: No, sí voy a ir,
2: no,
1: sí voy a ir.
2: Nos está choreando, nos está
1: no,
2: choreando.
1: Sí, sí voy a ir en la mintiendo. Nochecita. Voy a ir a la de las 8.
2: Si no venimos, mira, te buscamos hasta
3: sí,
2: acá.
3: Sí, ya
2: sabemos dónde trabajas.
3: Porque de verdad que te vas a divertir.
1: Mira nada más, no les miento. Ahí están ya los boletitos que nos están pidiendo. Hoy nos vemos, chicos. Hoy voy a ir a la función de las 8. Dice que si no ocupan, ¿quién cuide a las bailarinas?
2: Esa las cuidamos nosotros. Nosotros las cuidamos.
1: No, si son bárbaros mis radioescuchas, ¿eh? Quieren boleto y todo gratis. No, no, no, no, no, no, no, no, no, no. Chicos, muchas gracias por habernos acompañado. Nos vemos hoy a las 8. Y la gente que quiera ir al circo a Tide Hermanos el día de hoy, tengo boletos. Pase doble, solamente mándenme un mensajito 311-847-3006. Continuamos con más aquí a través de La Mejor.

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11: 41 minutos después de las 12 del mediodía, continuamos con más aquí a través de La Mejor. ¡Claro que sí! Oiga, ¿qué cree? Yo tengo por acá los boletitos ya listos. Ya les estuve contestando por acá a mis radioescuchas que ya se reportaron con nosotros rapidísimo. Me encanta que se reporten tan rápido. Y ellos ya me mandaron un mensajito. ¿Y qué cree? Ya tengo aquí listos sus boletitos, así que rapidísimo, vénganse aquí conmigo a la cabina de La Mejor porque ahorita se los voy a entregar así ya en caliente. Recuerden que la cita es el día de hoy, así que necesito que pasen ahorititititita, ya vénganse rapidísimo, pase por su boleto. Tiene de aquí, fíjese, tiene de aquí hasta las 4 de la tarde para que pasen por su boleto, ¿sale? De aquí hasta las 4 de la tarde para que pasen por su boleto a recogerlo aquí directamente a cabina de La Mejor 99.3 de FM. Así que rapidísimo, y que quiera boletito puede seguir participando con nosotros para llevarse pase doble. Solamente es válido para el día de hoy, así que vente rapidísimo por tu boleto. Ya son las 12:42 minutos, vámonos con algo más de música y llega Josie Cuen y Jorge Medina, La Máquina del Tiempo. Qué buena rolita.

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8: Es la 1:07.
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3: De vuelta con todos ustedes, ya es la 1:41. Continuamos con más boleticos para que usted vaya al circo el día de hoy. Cortesía para dos personas, es válido solamente el día de hoy, así que vente rapidísimo aquí a cabina porque te los voy a entregar estos boletitos pases dobles. Así que ya lo sabes, ven y recoge tus boleticos. Y además, ¿qué crees? Estamos de super fiesta, por supuesto, aquí en la mejor 99.3 FM en este martesito, oiga. 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Ándele que ya están llegando mis radioescuchas por sus boleticos. Ahorita te lo doy, Yoli, ahorita te doy tu boleto, ahorita te voy a dar tu boletico para que me esperes. Ahorita te lo doy. 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Ya es la 1:43, vámonos con más.

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1: 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Oigan, ya 57 minutos después de la 1 de la tarde, ya repartí varios boletitos. Muchísimas gracias a nuestros radioescuchas que ya vinieron. Por acá ya me tocó conocerlos. ¡Ay, qué bonito! Me gusta conocer a mis radioescuchas bien bellos, bien buena onda, que ya vinieron acá por sus boletitos. Todavía faltan algunos que me mandaron mensaje que ya no tardan en llegar por sus boletos. Así que ya lo saben, nos encanta consentirlos aquí a todos ustedes. Y tenemos los boletos para el circo. La función es especialmente para el día de hoy y cada boleto es doble. Ya es la 1:58. 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Yo me despido, gracias por haberme sintonizado. Saludos a mis amigos de Shagger Norteño, que también por acá nos andaban escuchando y que quieren boleticos. Vénganse rapidito por ellos. Rapidito para la hermosísima Ivana, saluditos para ella. Y ya me despido, gracias por haberme acompañado el día de hoy. Síganme en redes sociales, por supuesto, Montserrat Gamiño, si me puede encontrar en todas mis redes sociales. Y no se pierda, por supuesto, el contenido de La Mejor 99.3 FM, Facebook, Instagram y TikTok, siempre presentes ahí. Síganos, La Mejor Tepic. 1:59. Yo me despido, nos escuchamos hasta mañana. Adiós.
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11: Diablos quiere.
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0: Son las 2 con 6 minutos.
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19: Arranca oficialmente el operativo vacacional 2026 en todo Nayarit. El secretario de Seguridad y Protección Ciudadana, Manasés Langarica, habla acerca de cuántos elementos van a participar este año.
20: Del inicio del operativo, el periodo vacacional. Sin embargo, comentarle que en el caso de la Policía Estatal, pues tenemos 2 días ya implementando algunas acciones que hoy se completan pues con el arranque de este periodo.
21: ¿Y hay condiciones para los vacacionistas?
20: Claro que las hay, Nayarit. va a recibir a todos los visitantes locales, extranjeros y todo lo que tengamos para mostrar las virtudes que tiene.
1: ¿Con cuántos elementos?
20: Nosotros como Policía Estatal y bomberos del Estado van a ser 400 en esta ocasión y 110 unidades entre ángeles nayaritas, camiones de bomberos, patrullas, motocicletas y demás.
19: El delegado de la Cruz Roja en Nayarit, Porfirio Martínez, habló también de los encargados que estarán atendiendo los puntos específicos en la zona de costa y que estarán apoyando a turistas y locales en este periodo vacacional.
21: La playa los fines de semana, que es cuando más gente hay, por ahí me preguntaban de la ambulancia, sí, la estamos desplegando cada que podemos. Recordemos que la Cruz Roja vive con voluntarios, ¿no? Entonces, cada que el voluntario se activa es cuando aumenta nuestro número de fuerza operativa y es cuando podemos desplegar más unidades. Por eso no tenemos un número específico, ¿no? Pero sí, ahora en vacaciones algunos voluntarios, más de 30, se adhieren y empezamos a hacer a cubrir más, ¿no? Con las ambulancias y con la ambulancia que ha funcionado muy bien. Sí, gracias.
19: Reporto para Noticias por la Radio, Ariana Olvera.
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1: Buenas, buenas, buenas las tengan y mejor las pasen en esa tardecita, como que va a llover hoy en la tarde, ¿eh? Pero vale, aquí andamos, ullete, como dijera acá mi compa, ¿eh? Llueva, ¿cómo era? Truene o relampaguee. Aquí andamos. Mira, vale, repórtese para acá para la cabina. 311-847-3006. Es el número de WhatsApp. Ya para que le empiece a la raza se empieza a reportar. Vale, ya se la curaron. ¿Por qué era? ¿Qué es eso? ¿Qué se oye? ¿Qué traes ahí? Pues vale, ayer la raza todavía era lunes, andaban festejando la derrota de la CL. Pues vale, parecía que estaban celebrando. El domingo allá en el Ángel, un rasero. Que ahora sí se prendió la raza allá el domingo, ¿ah? Dicen que se prendió la raza. Si no hagamos corrido, vale, hasta nosotros nos trepan a la patrulla. ¡Ah, qué bonita la fiesta! Y ayer no me acuerdo nada, vale, pero aquí andamos ahora, ya es martes, ya qué rápido. Ayer parecía domingo, vale, ayer yo dije, es dominguito, andamos a gusto, pero pues no, vale, que ahora ya es martes, yo no sé dónde quedó mi lunes. Pero mientras, la raza que ya está reportando con nosotros, ¿dónde andan? ¿Cómo les fue con lo llovido?
2: Bueno, además también...
3: ¡Once, buenas tardes!
1: Ah, no era para nosotros, no, gracias, ahí nos estamos viendo, ¿ah?
3: Buenas tardes, costeño, déjate esa, la gorra no se me cae, esa canción.
1: Me está viendo, pues, mira, huéleme la mano.
3: No se me cae. Déjate esa canción. A ver si tú sí me mandas los saludos, porque la Monse no me mandó saludos.
1: No, pues es que al amor se le caes mal. Pero aquí le mandamos saludos a mi compa la perra. Vale, perra, ya, la selección ya. El mundial ya se acabó. Vale, que ahora estábamos todos, decíamos... Sí, que ya saquen a Argentina, ya. Es más, humíllenlos, un 3-0. Pues no, que le dieron la vuelta y ahí están todavía los de Argentina, vale. Entonces, pues ni modo, como los de Argentina están, ¿verdad? Como los argentinos todavía siguen. Y ya México ya no está ahí, pues... El América. ¡Vámonos! No es cierto, perra, no es cierto. Allá para la raza que va para Compos ahorita. Ah, vale, ya viene el Día de Santo Santiago. ¡Qué bonita fiesta! Esas sí son fiestas las que hacen allá en Compostela, ¿vale?

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1: Vale, vámonos al circo, vámonos al circo. Ahora está la talla de hermanos, vale, tengo boletos. ¿Quién quiere ir? ¿Quién va a querer?
2: Por ahí, yo fui el primero que la vi, esa es mi morra.
1: Ah, le mandamos saludos a quién? ¿Quién me mandó saludos? Dianita. Dianita, no, sí. No, sí, yo digo que sí.
2: Que soy Hernán. Que no tengo ni carro.
1: No, que sí la vi ahorita.
2: La borrita que traigo.
3: Dicen que un tonto.
1: Vale, dicen que ayer andaba yo bien malo. Ayer dije, no, costeño, ahorita que llegué aquí, me entré en la oficina. Dijeron, costeño, andabas bien malo ayer. Y dije, yo ni vine ayer, ¿cómo crees? Que andabas perdido. ¿Cuál? Yo ni vine. No, nada de eso. La raza, mi totera nomás, pero vale. Sí, saludos para Dianita, que ahorita que, sí, la vi, ahorita que vino. No, yo cuando la vi dije, sí, ¿cómo no? Valete, pues tengo boletos para el circo. ¿Quién quiere ir? Ahorita que se reporte, mande un mensaje ahí al 311-847-3006 y le voy a regalar un pase doble para que se vaya ahora al circo, ¿verdad? Pase doble para que vaya usted y se lleve al chamaco o a la niña, quien quiera, ¿vale? Aquí se lo vamos a dar un boleto para que vean que pues aquí andamos con... ¿verdad? Se está reportando. A ver, no, es que está bueno. Vale, ya fui yo al circo. Las trapecistas, las bailarinas, vale. Ay, papá, yo tierno. Dije, no, pues, no ocuparán, no ocuparán gente aquí que quiera chambear con ellos, vale. Yo sí me voy con este circo. Estaban de buen... No, pues bien, todo, así, todo bien.
4: Buenas tardes.
1: ¡Buenas!
4: Ya está pasando el luto, vale, Pues ya ni modo, ¿qué podemos hacer? Hoy me andaba bien contento porque iba 2-0 perdiendo Argentina. Dije, que se vayan esos soberbios, que se larguen con toda su estrella falsa.
1: Con su nuevo árbitro también.
4: Ese es el Miami de Infantino, Chihuahua. Pero Egipto está como México, ¿vale? No saben defender. Chihuahua. Y pues ni modo, dieron la vuelta. Y ahí están vivos. Pero pues, no creo que duren mucho. Si les toca Colombia, ¿verdad? No creo que vayan a seguir.
1: Ahorita sal de Colombia.
4: Por lo pronto aquí estamos, ¿vale? Disfrutando todavía de lo que queda del Mundial. Pues ya ni modo. Calorón, ¿vale? Se antojó en una celada. Vale. Salucita.
1: Consuelo de aquel, ¿verdad? Consuelo de aquel. Ahorita a disfrutar, pues ya lo que queda. Ni modo, a darle. Vale, todo está el de Colombia ahorita. Pues yo pensé que se había acabado. Yo pensé que ya se había acabado el de Colombia, ¿vale? Pero, sí. Nomás yo tengo una pregunta, ¿vale? Los que vieron todo el partido, yo vi un ratillo nomás. El de Argentina, contra Egipto. El que le anularon a Egipto. Si era falta bien así o fue con alevosía y ventajosa. Vale, yo tengo mis dudas, no lo vi. Pero como que estaba medio, ¿verdad? Medio turbio cuando iban al 3. El segundo, el que les anularon. ¡Hola! Allá, sales para mi compa Ampelio. Ahí van, chinga pa' Compostela.

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Pues que casi, andabas casi de la muerte, así, muerto en vida. ¿Qué ganas, vale, de andar levantándole falsos a uno? ¿Yo cuándo? A ver, yo ayer... No, pues cuál, de allá no me acuerdo nada. Yo nomás digo, a mí me robaron el lunes. El lunes no sé qué pasó, el domingo que vimos el partido, que vimos que perdió la selección. De ahí nos fuimos al Ángel y de ahí ya no me acuerdo nada. Ahora en la mañana desperté allá afuera en la casa de la Zancona. Ahí en la banqueta, vale, qué vergüenza. ¿Verdad? ¡Qué vergüenza! No estaba el triciclo, no estaban las cubetas con los camarones, con los tamales de camarón. Ya le hablé a mi vieja, le dije, mija, no hubo ganancias, no hubo ganancias, ahí te encargo que vayas amasando pa la venta de mañana, ¿eh? Ahí vele dando. Ya le hice varios encargos, ahí si ustedes quieren, ahí los tamalitos de camarón. Pero vale, no hubo ganancias el domingo, nada. No supe qué pasó, y el triciclo, pues sabe, ya no lo hallé. Y ahora vale, pues yo cuando desperté, dije, ¿dónde estoy? Ahí en la banqueta, como, ¿dónde estoy? Y ya más o menos viendo ahí, dije, ¡ah! Amanecíate aquí en la banqueta de la Zancona. Vale, yo ni sabía dónde vivía hasta que la vi en la mañana. Dije, pues, ¿y cómo llegué aquí? A ver, las vergüenzas que anda pasando uno. Yo como que me tienen embrujado. Como que estoy embrujado. Es lo que ya más o menos lo estoy agarrando ahí el rollo, vale. Eso es. Alguien que me tiene mala fe me trae así, ¿verdad? Pero vale, usted, le quiero decir a toda la raza, los que... A la bola de tripones. A las morras no, se ven así, ¿verdad? Bien, pero la bola de tripones. ¿Quiere bajar de peso? ¿Quiere ponerse acá machín, mamalón, en forma? 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Allá, Dianita dice, ahorita voy por mis boletos para toda la familia que quiere boletos para ir al circo. Vale, Dianita, como que no tiene tele. No, como que tiene como 20 chamacos. Brava para tener chamacos, como 20 tiene. No, yo cuando me dijeron, oye, que Dianita, que... Dije, no, vale, tiene como 20, si los juntamos con los míos y los de ella y... Pues vamos a tener que mandar a hacer una escuela para todos, ¿verdad? Una escuela nomás para los chamacos, porque... Sí, llenamos un salón fácil, llenamos un salón. Entonces vamos a ver si rifamos una tele para que se la gane aquí, Dianita, ¿eh? Para que... Sí, vale, porque pues... O la vamos a poner en un altar. A Dianita la podemos poner en un altar. Para que ya no la alcancen. Vale, vamos por una bicicleta. Allá, Bicicletas Finas de México. ¿Dónde anda la raza? ¿Cuál rolita van a querer? Una buena, vale. Una, ponte una, como para bailar. Como para que la raza se aliviane. Se pongan... sí, ponte esa, ponte una, la que tú quieras. ¿Tú también? ¿Qué necesidad, vale? Yo no andaba así, yo no estaba en ninguna mesa, ningún rincón. ¿Qué necesidad? ¿Por qué pones esa rola? Es que lo hace ver uno, mira, acá mi compa puso la de la mesa del rincón con los tigres, vale. Que yo andaba así, que así me vieron. ¿Vale? ¿Cuál? Me hacen quedar mal a mí, como que si yo fuera, ¿verdad? No.

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1: ¡Óyete! ¡Ah, el grupo Laberinto! Oh, ¿cuál es esa rolita? A ver, ¿cuál pusiste? En la barra. ¡Ah, otra vez!
2: De vieja cantina hay un hombre tomando licor.
1: ¡No, ya esta es otra!

0: Ya, ya estuvo con esas rolitas, vale. Ya, ya bájale, ya con esas de cantina. ¿Qué va a pensar la gente? A ver, repórtese con nosotros, 311-847-3006. ¿Dónde anda la banda? Ya, vamos a ver ahorita cómo va el Suiza-Colombia. Pues ya, vale, minuto 90 y siguen en ceros. Para mí, pues se van a ir a tiempos extras. A ver, a ver cómo se van a poner, vale. Vale, nosotros esperábamos, el domingo. Dijimos, pues vale, ya. Ya, empatamos con los güeros y nos vamos a tiempos extras. En tiempos extras van a empezar a caer como moscas. Fácil, vaya, casi, ya se veían como que no nos aguantan, no van a aguantar otra correteada. Tiempos extras no van a aguantar, se van a desmayar. Pero pues no, vale. No nos alcanzó para llegar a los tiempos extras y bailó Berta. Pero pues ahorita, vale, acá los suizos sí se van a ir a extras. A ver cómo les va con Colombia, vale. Eso sí se van a desmayar, ¿para qué ves ahorita? Con ese clima. Allá ya ves, que como que están acostumbrados al calor. Pero pues vale. Ya, ya van con, ya pasaron los 90 minutos. A ver cómo se ponen los de a peso se van a poner, a ver, de a peso se van a poner los... Pues ahorita, vale, antes de irnos con música, ¿qué les digo? Oye, pues mis compas de Gascar, que pues vale, nosotros emocionados, porque cada que jugaba la Cele, al 2x1, al puntos dobles allá cuando con la gasolina. Pues vale, ahorita los puntos que juntaste ya en tu tarjeta Gascar o en la aplicación. Porque vale, la tarjeta a veces nos olvida, pero la aplicación no. La traes en el teléfono lo dejas por la madre, no, que se te va a andar olvidando, va saliendo a la puerta cuando el teléfono llevas para atrás, ¿verdad? Ese sí, ese no lo dejas, y menos si tu vieja conoce la contraseña, menos lo vas a andar dejando. Yo no digo por mí, ¿verdad? yo qué, pero mis compas, ¿verdad? Por ejemplo, Lalito Talamante, fíjate. No, pues si la señora sabe la contraseña, ¿qué va a andar dejando el teléfono por ahí? Aquellos que les pega la señora y luego la... Vale, si ella sabe la contraseña, dale 5 minutos nomás. Nomás 5 minutos que se te olvide el teléfono, vale, donde sea. Con eso tiene. Vale, ni los de la fiscal. No, ni esos investigan tanto como las señoras. Son bravas, bravas. Yo sé lo que les digo. Entonces, el teléfono nunca lo dejas. 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Y cada que cargas ahí gasolina, vale. Luego, mija, ponme los puntos aquí. Échale, echa los puntos para acá. ¿Así? ¿Con su tarjeta Gascar o con la aplicación? Pon una rolita, ¿o qué? Ya casi nos vamos. Pon una rolita. Una buena para bailar. Déjate de esas de cantina, vale. Ya no. Una para bailar, porque luego la raza va a pensar que nosotros, ya deja de esa de cantina. Suéltala, pónsela. A ver, ¿cuál vas a poner?
1: Julián Álvarez.
0: Oh, esa, ándale, de Julián.
1: Julián Álvarez.
2: Y es un norteño, anda.
0: ¿Cuál es esa? A ver. ¿El qué? El borrachito. Ay, hijo. Vámonos, ya no tienes vergüenza, no tienes lucha. Vámonos, ya me voy, Ay, mañana venemos. A ver si mañana ya cambias. Ya nomás, fueras de borracho, vale, como si yo qué. ¡Vámonos!

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18: 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Son las 3 con 2 minutos. 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

Oiga, qué románticos iniciamos el día de hoy, ¿verdad? Bienvenidos al baúl de la mejor a través del 99.3 de FM en este martes. Hoy, martes 7 de julio del año 2026. Aunque usted no lo crea, cuando dije la fecha, iba a decir el año y dudé un poco. No sé por qué, dudé un poco y volteé a ver si estamos en el 2026. Y eso que no tengo máquina del tiempo. No, yo sí sé dónde, en qué año estoy viviendo, pero se me fue el rollo. Oiga, soy Rafael de Landa, me quedo con ustedes a partir de ese momento y hasta las... ¿Cuánto? No, pues sí, quedaron 0-0 esos. Nos quedamos aquí con ustedes a través de la mejor, la 99.3 de FM. Aquí nomás, con el baúl de la mejor. Iniciamos un tanto romanticones con los Terrícolas y... A ver, ¿quién tenemos de fondo? Diego Verdaguer. Ok, va. Amiga, ¿a qué hora? No sé a cuál amiga le estarán mandando mensajes. Nos llegó un mensaje ahorita. Dice, amiga, ¿a qué hora tenemos la función del circo? Las funciones del circo, el día de hoy, si nos está escuchando la persona que mandó este mensaje, ahorita llegó. Bueno, hace algunos minutos. Dice, amiga, quiero pensar que el mensaje se lo mandaron a Montse. Las funciones para el circo, 6:30 y 8:30 de la noche. Son las funciones para el día de hoy. 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Boletos desde 100 pesos. Las personas que ganaron boletos, felicidades, quienes ya vinieron a pasar a recoger sus boletos, pases dobles que estamos regalando. 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Dice, una pregunta, ya me gané el boleto, pero ¿a qué hora tengo que...? ¿A qué hora? Funciones, 6:30 y 8:30 de la noche. Ahí está. A la función que tú desees ir, es el boleto para hoy, 6:30 o a la función de las 8:30. ¿Sale? Ok, vámonos con más música, ¿no? ¿Qué tenemos? Uy, mira qué bonito. El grupo Bronco. ¿A qué le tiramos? Si ya sabemos, si ya te la sabes.

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1: Nuestro cielo se está nublando. Suena a título de canción, ¿verdad? No, es que se está nublando. Realmente se está nublando. El pronóstico para el día de hoy era con lluvia. Lluvia todo el día, según el pronóstico. Es que, miren, de repente nos queremos basar en lo que nos dice el pronóstico del tiempo, en nuestro teléfono, en nuestra computadora. Y ya, el día nublado. Ayer era un día lluvioso. Día. No estoy hablando de la noche. Por la noche sí nos cayó una lluvia y por la madrugada y amaneció lloviendo. Aquí estoy hablando de la capital nayarita, ¿no? De Tepic, Nayarit. Pero el pronóstico de ayer decía que teníamos unas lluvias intensas todo el día. Y nosotros salíamos y, pues aquí no. Tal vez hablaba de otro Tepic. De otro Tepic. Porque aquí tuvimos un día soleadito ayer. Hoy también estaba el pronóstico del tiempo con lluvias. Pero la realidad es que no, tuvimos una mañana soleadita así, temprano llovió. Pero nada más. Y ves el pronóstico o te pones a revisar el clima. Y hasta te asusta. Porque son tormentas eléctricas las que nos tiene para todo el día. Pero cuando sales a la calle y volteas al cielo y dices, como que no concuerda. Entonces, ahorita sí se está nublando nuestro cielo. Posiblemente tengamos una tarde con lluvias aquí en la capital nayarita. Mientras tanto, estamos a 28 grados centígrados en Tepic, Nayarit. ¿Qué onda? ¿Les tenemos música? Sí, vamos con algo de música. Oiga, ¿ya comieron?
2: Ya comió, compañero.
1: 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Vamos con música. 3 de la tarde con 18 minutos. 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

En ese momento son 3 de la tarde ya con 20 minutos. 3 de la tarde con 20. ¿Qué onda? ¿Qué tenemos? ¿A quién? De repente, hace algún tiempo, no sé si a ustedes les ha pasado, o juegan, o hay reuniones. Se da esto mucho en las reuniones entre amigos o de familia. Cuando empieza la charla, estás escuchando música, o estás, y de repente a alguien se le ocurre decir: oigan, vamos a platicar de nuestro gusto culposo. Un gusto culposo. Y sí, se da de repente en las reuniones, donde no hay banda en vivo, porque la banda en vivo no te deja platicar. Pero si es una reunión tranquilita y donde tienes algo de música con un volumen que te permite platicar, es donde se dan ese tipo de conversaciones. Tienes el norteño ahí, no se puede. Entonces, oigan, vamos a platicar tu gusto culposo. Y yo en alguna ocasión, en el gusto culposo en cuanto a música, en cuanto a películas, a cualquier cosa podría ser. El tema puede ser cualquiera. En cuanto a algo que te guste, se refiere a eso, ¿no? Algo que te guste, pero que te da pena decirlo. Te da pena admitirlo delante de la gente. Lo guardas para ti, lo guardas para verlo nada más tú, porque te da pena expresarlo, te da pena que se den cuenta los demás. Y en esas reuniones dices, pues ahora le va, ¿no? Hay quienes dicen, ¿sabes qué? Es que a mí me gustaban mucho las películas de la picardía mexicana. ¿Cómo que te gustaba eso? Sí, yo las disfrutaba. Y era un gusto culposo que no admitías, ¿no? Y en cuanto a la música, de repente salen nombres de grupos o de cantantes que dices, no, ¿en serio te gusta eso? Sí, me gusta, y es mi gusto culposo, y no lo, pues por eso lo guardo para mí, cuando estoy solito lo escucho. Yo, no sé. Y yo una ocasión dije, mi gusto culposo es Rigo Tobar, me gusta mucho, me gusta la música de Rigo Tobar. Después de haberlo dicho, porque nada más lo había pensado, era mi gusto culposo. Después de haberlo dicho, reflexioné y dije, no es un gusto culposo. No me da pena decir que me gusta Rigo Tobar. Entonces no es un gusto culposo. Lo disfruto y lo presumo. ¿Por qué no? Eso se llama Lamento de Amor con Rigo Tobar. Ahí le va.

3 de la tarde con 26 minutos. Ya se vino la lluvia. Ahora sí, ya nos está cayendo en el centro de la ciudad. Diana nos manda un mensaje. Dice, ya nos cayó agua acá por la laguna. En la laguna también ya llovió. ¿En la puerta de la laguna o en la laguna será? ¿Con qué nos vamos? ¿Qué más música? Música. Oiga, hablando de Rigo Tobar, hay un disco que se le hizo, un disco tributo que se le rindió a Rigo Tobar hace algunos años. Cuando estaba muy de moda los tributos, qué buen disco, qué buen homenaje le rindieron a Rigo Tobar, pero fue un grupo de rockeros, grupos de rock en español que participaron en este homenaje a Rigo Tobar. Buenísimo, ¿eh? Si lo pueden conseguir, si le gusta un poquito el rock y le gusta Rigo Tobar, uy, va a disfrutar ese disco. No sabe usted. La joya musical que está encerrada en ese disco, donde participa Panteón Rococó, donde participan Los Amigos Invisibles. ¿Quién más? Bueno, hay un buen de agrupaciones que participan en ese homenaje que se le rindió. Y ¿cómo se llama el disco ese? Bueno, ahorita busco el nombre del material, pero es muy bueno. Vamos con más música. Ellos son Ángeles Negros, A Tu Recuerdo.

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3: Tarde lluviosa en la capital nayarita. Oiga, escuchamos a Banda Pequeño Musical con 60 minutos. Ahora, ¿con quién nos vamos? Banda Machos, en la voz de Pepillo, de

0: Banda Machos, la historia sin fin. ¿Qué onda? Oigan, que viene, no sé si ya se enteraron, no sé, la verdad, si usted ya se ha enterado, pero si yo te contara.
1: Si yo te contara.
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Nosotros ya nos vamos. Gracias por acompañarnos, porque, bueno, ya el tiempo ya nos ganó. Pero mañana estamos de regreso. Aquí nos estaremos escuchando. Buena tarde.

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0: Son las 4 en punto.
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12: El gobierno de Santiago Ixcuintla informó que continúa trabajando para mejorar el servicio de agua potable y alcantarillado en el municipio. Con el apoyo de personal operativo y del camión Bactor, se atienden reportes de fugas de agua y colapsos en la red de drenaje. La administración municipal reconoció que existen casos de mayor complejidad, por lo que pidió comprensión a la ciudadanía. El sector hotelero de Acaponeta se alista para recibir a los visitantes durante el próximo periodo vacacional de verano. Prestadores de servicios turísticos confían en que la temporada impulse la ocupación hotelera y la economía local. Un hombre fue asesinado a balazos la noche de lunes en la comunidad de Majadas, municipio de Jalisco. Tras el ataque, los presuntos agresores chocaron durante su huida. Fueron retenidos por pobladores y quedaron detenidos. Las autoridades investigan el caso, ya que de manera preliminar se presume que el crimen habría sido por encargo. El gobierno de Ixtlán del Río habilitó un centro de acopio en la presidencia municipal para apoyar a las familias de Aguacatlán afectadas por las recientes inundaciones. La ciudadanía puede donar alimentos no perecederos, medicamento, artículos de higiene, productos de limpieza, ropa, cobijas y colchones. Un hombre de 63 años perdió la vida la tarde de este lunes tras sufrir una volcadura en la autopista Compostela-Las Varas, luego de intentar evitar o chocar contra una camioneta presuntamente detenida sobre el carril de circulación. La acompañante del fallecido sobrevivió del accidente, mientras que las autoridades ya investigan las causas del percance. El gobierno de Bahía de Banderas realizará la jornada Ponte en Regla tu Comercio al 100 este 7 de julio en el Casino de Punta de Mita. Durante la actividad, comerciantes podrán realizar trámites de refrendo y apertura de negocios, con el objetivo de facilitar la regulación de los establecimientos y acercar los servicios municipales. Reportó para Noticias por la Radio, Ariana Olvera.
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1: De escuelita.
2: Martes de escuelita VIP, porque hoy viene la prima Estrella Guzmán a decirnos qué rollo con Pequeño Musical.
1: ¡Sí! ¡Bien padre! Vamos a estar ahí cotorreando, viendo qué onda con los pequeños, con la prima Estrella Guzmán en unos momentos. Vamos a saber los datos que no sabíamos de Pequeños. ¿Tú qué sabes de Pequeño Musical?
2: Yo lo único que sé de Pequeño Musical es que tiene una rola que me gusta mucho.
1: ¿Cuál?
2: Hoy tengo ganas.
1: Eso te iba a decir, güey. ¿Cuáles son? Pequeños son...
2: muy buenos.
1: Vaqueros son de cumbia, ya dijimos.
2: Ellos son tecnobanda.
1: O sea, sí, mon.
2: Son tecnobanda.
1: No son lo mismo que pequeños.
2: No, son
1: pequeños
2: más románticos.
1: Son como románticos, ¿no? Así de...
2: pero están muy buenas las rolas de pequeños. De hecho, yo tengo una anécdota con ellos.
1: Ándale.
2: Vinieron aquí al foro.
1: Son tus tíos.
2: Vinieron aquí al foro, me tocó entrevistarlos y uno de ellos, el vocalista, me autografió la chichi.
1: ¿A poco?
2: Sí, me autografió la chichi.
1: Mira nomás, José.
2: Y me dijo, siempre me habían pedido chichis de mujer, pero nunca he autografiado una chichi de hombre.
1: Fuiste su primer.
2: Fui su primer chichi de hombre.
1: De chichi. ¡Qué padre! De Pequeños Musical en exclusiva. Luis José fue la primera chichi de hombre que firmó el vocalista de Pequeños Musical.
2: Así es, así es.
1: ¡Wow!
2: Yo creo que en México, porque me dijo, es la primera vez que veo una chichi de hombre.
1: Te iba a decir, mira, no es algo. ¿Cómo te iba a decir?
2: No es algo que quisiéramos saber, pero es bueno saberlo.
1: No, como. Si tuviera una moneda por cada vez que un vocalista de Pequeños Musical me firmó la chichi, tendría una.
2: Una, pero ¿por qué tendría una?
1: No es mucho.
2: Pero
1: es curioso que haya una.
2: Así es. Y esa es la anécdota interesante que yo creo que en México, porque al vato le dije, ¿me firma la chichi? Sí. Ya después ya fuera del aire me dice, es la primera chichi de hombre que firmo.
1: ¡Órale! Qué padre, ¿no? Tienes esa experiencia.
2: Sí, sí, sí.
1: Nadie
2: hecho,
1: te va a contar.
2: Me agarró como si fuera chichi de morra, me la sopesó y...
1: Sí. Manden los mensajes al 311-496-6094. Nace el cotorreo de Márquele Pariente aquí con nosotros. Tenemos rola.
2: Así es, nos vamos con el artista de la semana, que es Pequeños Musical, que nos tiene de cortesía. ¿Y que sí?
1: ¡Y Márquele Pariente!
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1: Empezamos a Marca el Pariente, Estrella, la Prima Guzmán, haz lo que sabes hacer.
2: Son las 4 de la tarde con 7 minutos en la capital Nayarita y estamos a 26 grados centígrados, señoras y señores. Está lloviendo en la ciudad de Tepic.
3: Oigan, eso les iba a decir ahorita. Yo venía por Venecia. Oigan, yo estaba en Xochimilco.
2: Yo saqué modo lancha en el carro. Lancha.
3: Bien feo.
2: Anoche no podía dormir.
3: Dos ríos y
2: la lluvia tan fuerte que estaba.
1: Hoy me quiero volver Julieta Moreno.
2: ¿Por qué?
1: En el cerca de ti.
2: ¿Por qué?
1: Y decir un chisme que pasó afuera.
2: A ver, ¿qué pasó?
3: Sí.
1: Pero resulta.
3: ¿Para qué lo hacen afuera de un canal?
2: ¿Qué pasó?
1: Resulta que un Progreso 5, camión grandote, le pega en la puerta del copiloto.
2: ¿No del piloto?
1: Ah, del piloto. Casi lo mata.
2: No.
1: A un carrito negro. ¿Era negro, verdad?
2: No.
1: Era negro. Aquí afuera.
2: Pero ahí te va.
1: Aquí afuera. Yo lo vi. Mandé a Checho Capibara.
2: ¿Tenemos imágenes?
1: Y fue.
3: No tenemos imágenes, pero tengo testimonio. Okay.
1: ¿De quién? Bien. ¿Qué te dijeron?
3: De la farmacia.
2: ¡Bien!
3: ¡Ay, de la farmacia!
2: Bien.
3: ¿Qué creen?
1: ¿Qué?
2: ¿Qué pasó?
3: Que al parecer el carro negro le dio vuelta con precaución y el camión estaba en semáforo verde.
2: Ah, ya. Ah,
1: ahí, según
3: Entonces dice la muchacha que la culpa la tuvo el del carro negro porque, o sea, venía. La vuelta era con precaución y no tuvo precaución.
2: Con mucha precaución no tuvo.
1: Con mucha precaución. ¿Verdad?
3: Pero bien feo le desgarró así.
1: Le desgarró todo, parecía que una araña.
3: Ay, sí.
1: No, hombre.
3: Bien feo.
1: Julieta Moreno, si ocupas aquí, la tenemos tres para el CDT.
3: ¿Eh?
1: Tú sabes.
3: ¿Eh?
2: Sí, sí. No, y es que con la lluvia, a veces pierdes la visión.
3: No, y aparte, el muchacho como que traía a su novia y así, de que el muchacho así nomás de que...
2: Estresado.
1: Ay, y la muchacha... ¡Ay, viejo! ¡Viejo, no, viejo!
3: ¡No te pelees! ¡No te pelees!
2: ¡No!
1: ¡Mírame a los ojos!
2: ¡No! Colombia, ¿por qué perdiste?
3: Colombia.
1: Perdió el carro negro y perdió Colombia.
3: Exactamente. Perdió el carro negro y perdió Colombia, justamente. Tenemos datos que no sabíamos del artista, mi querida Estrella. Ahora sí, edúcanos, sorpréndenos, dinos qué onda.
2: La escuelita, alumnos míos, digan presente primero.
3: Y empecé a meterte los labios. No te sabes.
1: A ver. Exclusiva. Nasa es lesbiana y le gusta a Estrella.
3: ¿No escuchaste la rola de la escuelita?
1: No. Exclusiva. Se tartamudea porque sí le gusta a Estrella.
3: No.
2: Ya, tú. Luego la gente. Luego la gente se la cree.
3: Sí, luego tú la gente le andas haciendo chismes.
2: A ver, ya. Pequeño musical.
3: Pequeño musical, Carlos.
2: Una agrupación, una banda.
3: Una banda.
2: Una tecnobanda.
1: Ok.
3: ¿Es tecnobanda?
2: Sí.
3: ¿Qué hubo?
1: Te dije.
3: ¿Pequeño?
1: ¿Papá?
3: Me dijiste que vaquero.
1: Bueno, te dije que pequeño.
2: Empezamos, aquí les aclaro las dudas. La agrupación nació en el estado de Jalisco. Ok, en el estado de Jalisco y es considerada una de las bandas más representativas del género romántico regional mexicano. Cabe aclarar, romántico, ¿eh?
3: Puro amor.
1: Eso
3: te iba a decir.
2: Sí, sí, sí.
3: Eso fue
2: que. Pero contigo, tanto pero... así que son conocidos como la banda más romántica de América.
3: ¡Dale todo eso!
2: Eso ustedes no se lo sabían.
1: La banda más romántica
2: eso
1: de América.
2: Es un gran nombre,
1: sí,
2: ¿eh?
1: Sí.
2: No cualquiera, no cualquiera. Y gracias a la gran cantidad de baladas y temas de desamor que han interpretado.
3: A yo ver, ¿ustedes qué rolas saben? Porque ahorita no hay un...
1: Hay una rola de pequeños que yo digo que toda la raza que es de rancho, como Vidal y así, la pone para ser delicioso.
2: ¿Cuál?
1: Hoy tengo ganas de ti.
3: No es cierto, José la pone.
2: ¡En exclusiva!
3: No es cierto, José la pone.
1: ¡En exclusiva! Yo la pongo para... Es una rola, es una...
2: Se ventaneó solo,
1: Uy, es un rolón para poderte encuerar.
3: Es que el José ya no lo había dicho... En behind the scenes, pues detrás de cámaras, él decidió decirlo que no, ya lo habíamos platicado.
1: Sí, no, pero güey, es que es una rola. ¿Estamos de acuerdo que es la rola? De rola.
2: No, a ver, ¿qué canción me gusta a mí? La de Hola, ¿qué tal?
1: Ah.
2: ¿Cómo te va?
3: Póndale todo eso.
2: Pero además de esto, su carrera inició a principios de la década de los 90, aunque se rumora por ahí que empezaron en los 80. Se rumora. Han logrado mantenerse vigentes por más de 3 décadas.
1: Okay.
2: Y a lo largo de su trayectoria, pues han grabado decenas de álbumes de estudio y recopilatoria.
3: Tras, ay nomás, viejón, algo.
2: Pero bien. Uno de los secretos que guarda esta gran banda, esta gran agrupación, para tener el éxito ha sido mantener un estilo romántico sin dejar de evolucionar como sus arreglos musicales, porque fueron también pioneros de incorporar instrumentos como la guitarra eléctrica, los teclados en el sonido de la banda.
3: Wow, o sea, te fijas como que todas las bandas se agregaron algo para que sea la tecnobanda.
2: Algo diferente.
3: De hoy,
2: ajá, ¿no? Tecnobanda.
3: Qué loco, qué chido. Entonces, ¿ustedes sí crecieron con Pequeños?
1: Sí, me acuerdo mucho de Pequeños Musical. Su logo es muy representativo, es muy extraño. Pero
2: es que, ¿sabes? Es como vaquero, está en todos lados.
1: Ándale, nomás que estos vatos como que ya llegaron a otro nivel más alto.
3: Sí. ¿A poco? Sí.
2: Y hace poquito miraba sus historias, estaban en Cuéntamelo Ya o en Hoy, no mal recuerdo.
3: Okay. Órale.
2: O sea, ya han tocado grandes escenarios.
3: Sí, ya es su miércoles por la tarde, sí. Irá hoy. Bueno, su miércoles por la mañana es
1: grandes
3: hoy.
1: Escenarios es muy subjetivo porque no han tocado Márquele Pariente. Estamos de acuerdo, o sea, pueden tocar hoy, Cuéntamelo
2: Ya. A excepción.
3: Oye,
2: de
3: pero te iba a decir, te iba a decir de que esa onda, sí se han presentado aquí en el Telmex, en la Auditorio Nacional y así.
1: He estado en muchísimos lugares, sí, de ese estilo. Sí.
3: ¡Órale!
1: Hasta en Europa, en Latinoamérica,
3: wow.
1: En mi casa.
3: ¡Wow!
2: Estados Unidos.
3: Yo no sabía que Pequeños Musical era tan importante. No. En la vida. Del
2: que
3: crianza,
2: Pequeños,
3: del mexicano.
2: Pequeño vaya. Musical solo tiene el nombre.
1: Pequeños
2: Musical. No, y otro dato es que antes no se llamaban
3: Pequeños
2: Musical.
3: Yo sé que tengo que conocer una
2: musical.
1: Otro dato.
2: O sea, antes no se llamaban así, era al revés. Antes era Musical Pequeños.
1: Ok.
3: Ándale.
2: Y decidieron cambiarlo, un ajuste por ahí que yo considero suena mejor.
1: Yo creo que debemos hacer eso con el programa, ¿no? Pariente Márquele.
3: Pariente Márquele. ¡Está chido!
1: Sí.
3: ¡Me gusta!
1: A partir de ahora nos llamamos Pariente Márquele.
3: Pariente no sé. Márquele. No se despegue, regresamos en Pariente Márquele para saber más. ¿Sí? ¿Sí, vea?
1: Sí, sí, sí,
3: sí, sí, sí, exacto. Vámonos un corte. No se despegue, que seguimos aquí en Pariente Márquele. Aquí seguimos.
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3: Les quería decir márquele, que pariente. Tenemos un saludo.
2: Sí, a ver.
3: Y les quiero decir que el día de hoy tenemos un saludo desde... Dice, son geniales. Saludos desde Tucumán, Argentina.
1: ¡Ah!
2: ¡Che, boludo!
1: Mira, boludo, ahorita no me hables porque tu selección acaba de ser un robadero.
3: Ahorita.
1: Un robadero acaba de hacer.
2: ¿Qué pasó?
3: Ahí mira. También, síganos en redes sociales, arroba márquenle pariente. También nos puede dejar ahí bonitos comentarios. Y estamos en vivo y en directo. Tenemos datos que no sabíamos de pequeños. Y ya hablando, nos pusimos a escuchar una rola.
1: Pero
2: antes
1: de cualquier cosa, pero quiero mandarle un saludo a las muchachas que trabajan en una tienda de conveniencia. No puedo decir el nombre. Porque
3: Una tienda rápida.
1: Sí, porque
3: empieza, que tiene es roja y amarilla.
2: Empieza con O y termina con O.
1: Ahí está. Y tiene 2X en medio. Ahí está. No dijimos nada. No nos vas a cobrar, Chito. No nos vas a cobrar.
3: Y,
1: bueno, este señor que nos está escuchando.
3: Sí, un saludazo ahí a la tienda de Jacarandas y a Mapa. Justamente a la tienda roja y amarilla de las, a las muchachas les enviamos un saludazo.
2: Para que quede claro.
3: Que nos están escuchando, que al parecer se toparon a mi mamá.
1: W2X.
3: Exactamente. Es un saludazo. Gracias por escucharnos. Tenemos los datos y ahorita nos pusimos a escuchar ya una canción de ellos.
2: Claro.
3: Y al parecer sí es muy romántico, ¿no? Muy.
2: Sí, obvio. Te llega el corazón.
3: Uy.
1: Sí. O
3: muy efervesciente.
2: Oigan, pero ¿cómo? Ustedes son los primeros únicos y exclusivos aquí, conductores del Márquele Pariente, sí. También Pequeños Musical tuvo un primer vocalista.
3: Okay.
2: Que fue nada más y nada menos que Cosme Tadeo Herrera.
1: Los prohibidos, Don Cosme, los prohibidos.
2: Los prohibidos, Don Cosme.
3: Exactamente.
2: Él fue el primer vocalista, órale, uno de los fundadores de esta gran agrupación.
3: Órale.
1: Sí, ya, nunca se me olvida el nombre porque me tocó la chichi. Y el real, ahorita el que está es
3: no
1: Aldo
3: manches.
1: Franco. No,
2: el
1: bueno,
2: actual.
1: Don Cosme, no, fue Aldo Franco el que me tocó.
2: Don Cosme. El actual y, aclamado Aldo Franco, que se ha convertido el ídolo de todas las mujeres nayaritas.
3: ¿A poco?
2: Sí, se vuelve loca.
3: A ver, producción, ¿nos pueden poner ahí una foto de Aldo Franco?
1: Está guapo el muchacho, ¿no?
2: Aldo se vuelve loca las mujeres.
1: Y te sabe tocar.
3: Ay, José, ¿cómo
2: la canción?
1: La canción.
2: Cantar, para especificar.
3: Órale.
2: Y se sabe que entró a la agrupación aproximadamente en el 2004. Tiene por ahí como 22 años de trayectoria en la agrupación. Entonces, muy aclamado por todas las mujeres.
3: ¡Wow!
2: Y bueno, la banda ha realizado giras tanto en México como en Estados Unidos, donde cuentan con una sólida base ya de seguidores, o sea, fanáticos que hacen todo por pequeños músicos.
3: Eso te iba a decir. Yo creo que en Estados Unidos sí tienen como un nicho muy fuerte. No,
1: ahí, ¿no?, te va. Cuando vinieron aquí, mucha gente vino porque iban a hacer firma de autógrafo.
2: Ajá.
1: Y hubo un vato que trajo todos los discos.
2: Todos.
1: Todos. Una colección todos. Inmensa de los discos de pequeño musical. De aquí a Tepeque.
3: Órale, güey. Órale, qué padre.
1: Sí, o sea, es que son como fans de mucho hueso colorado. Y
3: ahí está la foto de Aldo Franco de Pequeño Musical, el ídolo de todas las muchachonas.
1: Y de Luis Hawk.
3: Ahora sí que el Valentín Elizalde de
1: Nayarit. De la Tecnobanda.
3: ¿De la Tecnobanda? ¡Wow! Pues sí, estaba guapo, ¿no? Está.
2: Está.
1: El señor ya, señor.
3: O sea, es que quiero. Este te iba a decir cómo está actualmente el hombre.
1: Pues así como te lo pusieron
2: es
1: en la
2: foto. Ya tiene sus años, pero. Ya.
1: Sigue. Es como el vino. Es como el vino.
3: Envejeció
1: entre,
3: bien.
1: Entre más viejo, más caro. No, entre más viejo, más bueno.
3: Oigan, ahorita joven, güey.
2: Ahorita que hablábamos de sus canciones, muchas de sus canciones han permanecido durante semanas en los primeros lugares de popularidad en estaciones de radio de Regional Mexicana, porque yo creo que no van a pasar. Son estas canciones que no van a pasar de moda.
3: Oigan, entonces creo que ya sé quiénes son.
2: Ay, no, ¿cómo man, que no sabes ¿cómo quiénes que apenas, son? Nata. Nata, pide una gran disculpa.
1: No, esos son otros. No.
3: ¿Qué pedo?
2: Pide una disculpa.
1: Pide una disculpa pública por lo que acabas de decir.
3: No, me da vergüenza. Ay, yo no, me da vergüenza.
2: Te voy a decir cuál es canción.
3: Me da vergüenza, no. Es que yo no saber de las bandas que ellos escucharon de chiquitos, me da vergüenza.
2: Pero bueno. Su repertorio incluye canciones como Me Encantaría.
1: Pero no es la que tú dices.
3: Ah, chale.
1: Ok.
2: Reencuentro.
1: Eso es buenísima.
2: Hola, ¿qué tal?
1: ¿Cómo te va?
2: Y yo que te amo.
1: Buenísima.
2: Me tocó perder. Y la que mencionabas hace ratito de...
1: La de... Hoy tengo ganas de ti.
3: Oye, pero José, de ti. José, eso te iba a preguntar. ¿Por qué elegiste una de pequeños,
1: carnal? No, es que la voz, carnal. La voz, el ritmo...
3: ¿Qué dijo? No. ¿Tú qué dijiste? Esta me va a motivar tantito más que si pongo Bad Bunny, ¿sabes?
1: No, es que...
3: ¿Por qué?
2: Es que
1: no, es que ahí te va. Con Bad Bunny...
3: ¡Oh, Alejandro!
1: No, ahí te va. No. Es que con Bad Bunny... Con Bad Bunny haces el la machaca. Mm. Pero con pequeños haces el amor.
3: ¡Qué risa! Eso te iba a decir.
2: Son muy buenos.
3: Mándenos sí, mensaje sí. Al 312-496-6094. Y tenemos rola, mi querida estrella.
2: Tenemos rolita de Natalia Jiménez. Y nos vamos a ir rápidamente con La Gata Bajo la Lluvia.
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3: ¡Eso!
2: ¡Miau!

0: regreso.
1: Estamos aquí a Marque de Parientes. Son las 4 de la tarde con 31 minutos, NASA.
0: Eso, así es. Oye, mi querida Estrella, ¿tú le echas gas a tu carro, carnal? O sea, yo quisiera saberlo frecuentemente, ¿cada cuánto?
2: Yo, pues, cada semana.
0: ¿Le echas mucho, poco?
2: No, menos, porque yo ando por todo, o sea, todo porque México.
0: Hay choferes de camiones que gastan más gas.
2: Claro.
0: Hay bomberos, hay
2: depende su actividad.
0: Exactamente. Hay pilotos. Los hay pilotos. Litros de gas cada día. O sea, no lo sabemos. Pero, ¿qué crees? 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
2: ¡Eso!
0: Ay, ¿para qué? Ahora sí, como ahora yo sí que hay que ir ganando, ¿no?
2: Sí, sí, sí.
0: Gana.
2: Yo digo que
0: aprender
2: Checo
0: jugando.
2: Pérez usa Gas Card.
0: ¿Tú crees que Checo Pérez
2: yo
0: usa Gas Card?
2: Checo Pérez.
0: Yo creo que el Lightning, el ¿cómo se llama este? ¿Cómo se llama? El McQueen. El McQueen también usa Gas Card.
2: Sí, sí, sí. No, ayer lo vi, no.
0: ¿Qué?
2: Antier vi al McQueen.
0: ¿Cómo crees que lo viste, Estrella?
2: Lo vi en el Coloso.
0: Deja de fumar lo que andes fumando.
2: NASA, te lo puedo jurar. Por mí, por mi familia.
0: Me están diciendo aquí que vieron al Rayo McQueen. Van dos personas que me están alegando.
2: El Rayo McQueen, en exclusiva. El Rayo McQueen se encuentra en la ciudad de...
0: Mira, toda la raza diciendo que sí, ya no le fumen, muchachos. Ya no se anden reuniendo juntos. Les está haciendo daño.
2: Te lo juro, NASA.
0: ¿Cómo crees?
2: No, y le hice señas para que me echara las luces.
0: O sea, todavía la hablaste.
2: Claro.
0: Al carro. O sea,
2: yo le dije, ey. Así.
0: O sea, sí es cierto.
2: Sí, es verdad.
0: Órale.
2: ¿Es verdad?
0: Qué
2: no
0: padre,
2: pase desapercibido, ¿eh? Si te lo encuentras en la calle, vas a
0: pues
2: checarlo.
0: No,
2: bien.
0: No creo. Si me topa el Rayo,
2: me vas a decir, Estrella, ya lo vi.
0: Eso. Oye, mi querida Estrella, justamente hablando de ti, mija. Sí. ¡Tenemos mensaje! ¡Eh! Eso.
2: ¿Qué pasó?
0: Eso.
2: Estamos bien. ¿Qué pasó?
0: Te lo leo.
2: Dime.
0: No, es cierto. ¿Ya lo tengo tiempo o no? Vámonos. Vámonos con la rola. Mañana que ya no esté, de Joaquín Lira.
2: Y márquele, pariente.
0: Ahorita regresamos.

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0: Ay, ¿cuál era? Nah. Se me fue la onda.
1: Sí, ya, ya. ¿Cuál es el árbol?
0: Venga. ¿Qué?
1: ¿Da más miedo?
2: ¿Cuál? ¿Cuál?
1: El bambú.
2: Bien, ahí te va.
1: Bravo.
2: Hasta que llega, pues llega.
0: Oh.
2: Llega un indito, ¿no? A una casa de citas y toca la puerta.
1: Y no,
2: sale la madame. ¿Qué quieres?
1: Es que yo quiero hacer el amor.
2: ¿Sabes hacer amor?
1: No, vengo a aprender.
2: Vete de aquí. No, aquí no aprendes, aquí se hace. Vete a tu pueblo, agarras un árbol, le haces un hoyo y en un mes vuelves.
0: José.
1: Bueno.
2: Ya, pasa el mes, vuelve a tocar la puerta.
1: Ya aprendí, madame.
2: Ah, bueno. A ver, tú, Rebeca, antes se llamaba Alan. Tú, Rebeca, ven para acá.
1: Antes de ella.
2: Vete con este indio acá a hacer el amor.
0: Indio, ahí, querer.
2: Y ya, y de repente le dice,
1: ¿te puedes poner en cuatro, mija?
2: Sí, ya se ponen cuatro, agarra un bate, el inútil le pega en la nalga.
1: ¡Ah! Le pega en la nalga. ¿Qué te pasa? ¿Qué te pasa? Es que estoy viendo si no tienes arañas.
0: ¡Ah! ¡Casa sola! ¡Casa sola! ¡Casa sola!
2: Me voy a aventar otra vez una mención que les he pedido arduamente eso. A producción, al que lo hace, a la florería, a todos. Que lo pongas más chiquito, más chiquito.
0: No, más pues chiquito, es que no.
3: Es que la gente tiene que saber todo.
1: Es de amor y paz, hijo.
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0: ¡Bravo!
2: ¿Quién dijo que no fui a la primaria?
0: ¡Gracias!
3: ¡Bravo!
0: ¡Gracias!
3: Bravo.
0: Ella
3: Oye.
0: Es. Ahora sí, ella ya ganó. Eso, pues tenemos mensaje,
3: Por lo que me he quedado.
0: Sí, por lo que te quedaste aquí, carnal.
2: A ver, échatelo, mijo.
0: Ansiedad.
2: Échatelo, mijo.
0: A ver. Dice por aquí, mi querida Estrella. Buenas tardes. Quiero mandar un saludo de parte de Anita a Estrellita. Está hermosa y me encantó su acento. Quisiera saber de dónde es. Saludos desde Puga.
2: ¿Anita?
4: ¿Anita?
2: ¿Te gustan las morras?
4: ¿Anita eres tú? ¿Anita de Puga?
0: Estrella, dile de dónde eres a toda la prueba pública.
3: Pues yo soy de Argentina,
2: boludo. ¡Cállate! Traes el nopal más pegado que yo.
3: Soy de Tecuala, de Tecuachis mero, para el Munchis.
0: Del mero
3: pero radiquemos aquí en la capital de Nayarita.
2: ¿Y tú dónde eres?
0: ¿Yo? Yo nací allá.
2: ¿En dónde? Di nombre y apellido.
3: Mira, la verdad.
2: ¿En qué parte de los United States?
0: Desgraciadamente no nací aquí, nací en California, en Estados Unidos. ¿En
2: California?
0: En Hayward.
2: ¿La tuya? ¿Dónde es eso?
3: Una pocha.
0: Hayward.
3: Al lado de
2: una pocha, ¿no?
0: Al lado de Oakland. ¿Está Oakland?
2: A ver, si lo pusieras como México, ¿Oakland qué sería?
0: Oakland sería...
3: ¿Qué estado? ¿Qué estado de México?
0: O sea... Oakland sería como... O sea, como Guadalajara,
2: entonces,
0: porque...
2: Tepic de Baja California.
0: Sí.
2: Ah, no hay pedo, entonces.
0: Literal.
2: Ah, no hay pedo.
0: No, sí, pero, no.
3: Espérate. ¿Y tú, Luis José, de dónde eres?
2: Yo soy del meritito Tepic Nayarit, viejo. Desde el día uno he estado aquí. Nací en el Issste, que estaba por la loma.
0: El que estaba
2: por la loma.
3: Ya está viejo.
2: Toda entonces. Mi vida he estado radicando en Tepic. Y lo más perro de todo esto es que me encanta estar aquí.
0: ¡Ah!
3: Eso, mamones.
2: No,
3: ya me voy porque me va a robar.
0: Oiga, justamente, y tenemos para leer aquí mensajes de redes sociales. Dice: saludos desde Hidalgo. Eso.
3: Saludos
0: a todas las.
2: ¿A Hidalgo? ¿Miguel Hidalgo?
0: Sí, exactamente.
3: No, Hidalgo.
2: Ah, Hidalgo.
0: Hidalgo. Y pues que tienes 80 años, mi querido Luis.
2: ¿Tengo 80 años?
0: Sí, más o menos. Parece que tienes 80
2: dijo
0: años.
2: Esa,
3: yo digo que sí, los aparenta.
0: Mi compadre se llama John Percy Barrenchea Salinas.
2: ¿De dónde salió ese bot?
0: No sé, pero se ve un compadre.
3: Justamente. Vi tu edad real.
2: Yo tengo 26 años.
3: Tiene 79.
2: Tengo 26, tengo 79, tengo 26 años y el 10 de mayo de este año cumplí 26, o sea, recién salidito del cartón.
0: Justo, y dice por acá, buen martes lluvioso chicos, ¿cómo están? Ya en sintonía, escuchando.

0: saludos para mi esposo Matías de su esposa. Muchas gracias.
1: Iris. Un abrazo.
0: Iris, un saludo a toda la plebada de Querétaro también, que es donde radica el marido de nuestra querida Iris.
2: Nos vamos
0: Iris.
2: Directamente con Banda El Recodo y La Rola. Gracias por tu amor.
0: Y márquele, pariente. Pariente.

0: regresamos a Márquele Pariente. Son las 4:49 en la capital Nayarita. Y tenemos tiempo para cotorrear.
1: Exactamente. También queremos mandarle un saludazo hasta Los Cabos, Baja California, a toda la playa. ¿Sí es Baja California, güey?
0: Depende de dónde me digas, ¿dónde está?
1: Pues Los Cabos.
0: Ah, sí. Baja California Norte. No, no, no se
1: le... ¿Norte?
0: No se le dice Norte, pero sí.
1: ¿Es Norte? ¿Es Norte?
0: Sí, está Baja
1: California Norte. Bueno, el punto es saludos a la raza de Los Cabos que nos sintoniza también por allá. Oye, vamos a poner una rola ahorita de una muchachona que nos dio de qué hablar. Oye, yo la verdad me urge que sea el día de mañana.
0: ¿Por qué?
1: Me urge el debate grupero, aunque no lo creas.
0: ¿Mañana es miércoles? Pensé que era jueves.
1: ¿En el miércoles?
0: ¿Y cuál va a ser el debate grupero?
1: Es que es el debate que tú y yo hemos esperado toda la vida.
0: Ah, ¿la cabeza de Nasa es redonda o parece Jack?
1: No. ¿Quién tiene la razón? ¿Jorge Medina o los vocalistas de La Arrolladora? Eso es el debate. La pregunta del millón, carnal. Y eso es lo que vamos a estar debatiendo el día de mañana, el debate grupero de 4 a 5.
0: Fíjate, yo te voy a dar un adelanto.
1: Porque la neta está extenso y está bueno.
0: Te voy a dar un adelanto
1: antes. Está bueno y nos vamos a agarrar del chongo tú y yo.
0: Yo creo que como un buen ser humano, un buen artista, das vuelta a la página y dejas de hablar de la gente.
1: ¿Crees?
0: Edén Muñoz me lo enseñó.
1: Ándale.
0: Salió no mal, pero imagínate, Calibre 50 tiene sus rolas, que él escribió. Y no lo dejan a veces cantarla. Yo nunca he visto que anden polémicas con Calibre.
1: Eso. Ándale.
0: Entonces, deja hacer su chamba quien tiene que hacer su chamba. Si tu ego te está agarrando el pedo y dices que eres el mejor del mundo, vas adelante, pero no desprestigies a los nuevos.
1: ¿Crees?
0: Jorge Medina un día fue nuevo.
1: Eso es verdad.
0: Y un día él desbancó a los viejos.
1: ¿Crees?
0: Y a él le va a pasar lo mismo.
1: No manches. Jorge Medina... hizo a La Arrolladora, hijo.
0: Sí, Calibre, Muñoz hizo Calibre 50, pero no lo ves hablando mal de Calibre.
1: Ay, no manches, pero Jorge duró 20 años en La Arrolladora.
0: Calibre 50 era de Edén, Edén lo hizo.
1: O sea, ¿cuánto duró de Calibre? ¿Como 8 años?
0: No, es que Edén hizo Calibre 50.
1: ¿Pero cuánto duró Calibre?
0: No, o sea, el hecho de que a lo que te voy diciendo...
1: Ah, de que él la hizo.
0: Él la hizo, él dice, que se llama Calibre 50, tú y tú, vénganse. O sea, él formó la banda.
1: Lo sacaron.
0: La Arrolladora ya estaba hecha cuando llegó Jorge. Jorge los hizo arriba.
1: No me acuerdo. Sí, no, entra sí. Jorge al inicio.
0: No.
1: Sí, entra Jorge al inicio.
0: Pero él no fue el creador.
1: Y ahí le perrean.
0: Él no fue el creador.
1: Sí, o sea, él fue de los primeros vocalistas, pues. Ajá. Y ya, o sea, no, es que Jorge estuvo siempre, ya me acordé.
0: Bueno, pero el creador no es, o sea, lo que voy es eso.
1: ¡Ay,
0: o sea,
1: don René! Di.
0: La Arrolladora Van Delmont de René
1: pero
0: Camacho.
1: Las rolas, es que el problema aquí es que sí podemos alegar que Jorge sí hizo el camino porque las rolas sí las escribió él, güey.
0: Sí las escribe él y las entona él, sí es cierto. Pero también las entona acá en juntos.
1: Pero pues porque es donde él no, tiene derecho porque él la hizo.
0: El
1: vato
0: fue más inteligente
1: éxito.
0: Que Denny y las pudo registrar a su nombre. O
1: no,
0: al menos
1: tuvo que grabar todas.
0: Hizo un trueque con la Arrolladora para poderlas cantar. Pero Edén no puede hacer eso.
1: Eso es verdad.
0: La rola de su boda, simplemente gracias la hizo para su boda y no la puede cantar. O sea, y el vato no lo ves llorando como Jorge Medina.
1: Ándale, ahí nomás, viejo. Usted quédese aquí con
0: una
1: nosotros.
0: Cosa es ser artista y otra
1: nos
0: cosa
1: vemos,
0: es ser Jorge Medina.
1: Nos vemos el día de mañana en el debate grupero para que usted nos diga su nada humilde y muy pedida opinión sobre quién tiene la razón en esta gran polémica que está pasando entre los vocalistas de La Arrolladora Banda Limón y Jorge Medina. Díganos ahí el 311-496-6094 y pues no se le olvide seguirnos en nuestras redes sociales @márquelepariente. Muchachones, muchísimas gracias por haber estado este bonito día aquí con nosotros en Márquele Pariente. Ya se la sabe que el día de mañana nos vemos de 4 a 5 por la 99.3 FM y 8 NTV. Síganos en nuestras redes sociales @márquelepariente, algo que les quieras decir.
0: Vamos directamente con una rola de la Chiqui Rivera. ¿Es esa?
1: Sí.
0: La Chiqui Rivera que tiene la rola. Mi problema.
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